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1: Muy buenas tardes, 6:03, 28 grados la temperatura en Saltillo, son las noticias. El conductor de un camión repartidor de agua registró una falla en el sistema de frenos, por lo que intentó evitar una tragedia impactando la pesada unidad contra un talud de tierra. Sin embargo, el peso de la carga le ganó y terminó volcando sobre un vehículo que estaba estacionado. Estos hechos ocurrieron la mañana de hoy en el cruce de las calles Federico García Lorca y Jorge Manríquez en la colonia La Madrid. Tras el aparatoso accidente, el chofer y otra persona presentaron crisis nerviosa, por lo que fueron valorados por paramédicos que descartaron en ellos, afortunadamente, lesiones de gravedad.
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1: Por cuarta ocasión fue objeto de robo la escuela primaria Belisario Domínguez, ubicada en la colonia Río Bravo. La directora del plantel, Wendy Consuelo Hernández, explicó que ante esta situación, algunos grupos existentes en la institución se vieron en la necesidad de trabajar a distancia. La directora de la escuela señaló que ya se pidió a las autoridades la realización de constantes rondines de vigilancia. Explicó que el monto del cableado robado se ubica entre los 12,000 y los 16,000 pesos.
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1: son los mejores profesores del país, fueron las palabras del gobernador Manolo Jiménez Salinas a los docentes durante la entrega de preseas magisteriales por 30, 40 y 50 años de servicio de la sección 38, esto en el marco de la celebración del Día del Maestro. El mandatario estatal reconoció el trabajo invaluable que diariamente realizan los maestros por la educación de Coahuila, al ser quienes forjan a hombres y mujeres a través del aprendizaje. Por su parte, el alcalde de Saltillo, Javier Díaz, reconoció su ardua labor a quienes hoy recibieron su reconocimiento por trayectoria.
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1: Para ustedes, las condiciones del clima. Mañana, en un 10% se ubican las probabilidades de lluvia para la región sureste de Coahuila, 10%. La temperatura máxima para Saltillo, 31 grados, la mínima de 19. Mañana será un día medio nublado variable. Sábado, 31 máxima, mínima 19, 25% de probabilidad de precipitaciones. Y el domingo, 30 grados máxima, mínima 18, también con un 25% de probabilidad de lluvia para Saltillo. 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Le espero en el resumen informativo de 7 a 7 y media de la noche.
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14: Son las 6:24. 27 grados centígrados. 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

0: Son las 6:27. 27 grados centígrados.
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11: Son las 6:32. 27 grados centígrados. 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

Son las 6:35. 27 grados centígrados. 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

Son las 6:38. 27 grados centígrados. 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

Son las 6:41. 26 grados centígrados. 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
1: Mi querida gente, como día a día nos encontramos en vivo, transmitiendo para todos ustedes y para todos sus hogares, soy la voz que sana de los terapeutas espirituales del séptimo día. Recuerde que a través de su nombre y fecha de nacimiento vamos a encontrar la solución, sanación, pero sobre todo culpabilidad a lo que está sucediendo en su vida. Recuerde que este espacio es para usted, este espacio espiritual es para que sepa sobre lo que está padeciendo, por lo que no ha encontrado una explicación en los lugares que ha ido. Recuerde que hay lugares que a la hora que lo empiezan a trabajar lo dejan a medias y usted no ha encontrado esa solución. Cuidado, porque dejar el cuerpo abierto espiritualmente es malo. El problema se va transformando, se va multiplicando, se va haciendo más grande el problema. Así que si usted quiere saber si tiene algo o no tiene nada, es cuestión de que con su nombre y fecha de nacimiento nos pregunte. Protéjase usted y proteja a su familia. Recuerde que esto es una alerta espiritual de los hermanos del séptimo día. Pero a través de esta ayuda vamos a garantizarle saber si tiene algo o no tiene nada. Si tiene algo, le vamos a decir claramente, tenga confianza en ello. Si usted tiene algo, se lo vamos a decir, pero si no tiene nada, igual. Recuerde que no siempre los problemas que tenemos son a causa de un daño espiritual. Hay muchas veces que nosotros mismos nos creamos ese problema. Y por otro lado, mi querida gente, nosotros no somos curanderos, yerberos, hueseros, santeros, brujos, chamanes. Somos gente profesional, gente de Dios. Así que llame ahora, llame ya.
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1: Mi querida gente, nosotros somos profesionales, nosotros no somos curanderos, ni hierberos, hueseros, santeros, brujos, chamanes, indios, nada de eso. Nosotros somos gente profesional. Nosotros garantizamos cualquier tipo de trabajo y estamos capacitados para desintegrar, desmantelar, erradicar, desintoxicar cualquier daño que le hayan hecho a su sistema inmunológico, a su casa, a sus tierras, a su negocio, a su trabajo, al amor, a la economía, todo lo que se hayan metido con usted. Somos completamente profesionales. Nosotros no decimos que somos los mejores, los elegidos, que somos internacionales. Nosotros no nos jactamos de nada de eso. Nosotros somos enviados de Dios, somos mediadores y consejeros espirituales para ustedes y sacarlos adelante. Esa es nuestra misión. La transparencia y decir completamente la verdad. Vamos a la primera llamada. Sí, bueno.
4: Sí, bueno, ¿qué tal? ¿Hablo del Séptimo Día?
1: Claro que sí, ¿con quién tengo el gusto?
4: ¿Qué tal? Con el licenciado Luis Reyes García.
1: Permítame, licenciado, gracias por su confianza y su llamada. Me dice Luis Reyes, ¿cuál es el segundo apellido?
4: García.
1: García. Licenciado Luis, regáleme su fecha de nacimiento, por favor.
4: 14
1: de marzo de 1979, un número cabalístico bueno. Y sobre todo, usted es del signo Piscis, ¿cierto, licenciado Luis?
4: Es correcto.
1: Ok, licenciado, ¿me puede dar tres números del 1 al 100? Regáleme tres números, por favor.
4: Claro, el 9, 33 y 81.
1: Perfecto, 81. Un momentito, acuérdese que la numerología no falla, los números son exactos. Vamos a hacer esta numerología, clarividencia, para poder saber qué es lo que está pasando con usted. A ver. Perfecto. Mire, veo en usted que es un emprendedor, es una persona que, pues, gracias a Dios, la vida pudo estudiar, pudo lograr, tuvo logros, tiene hoy en día negocios, si no me equivoco. No veo que usted, de alguna manera, está trabajando los estudios que tuvo. No veo que se dedique a eso, no veo que esté ejerciendo. Veo que tiene negocios y veo que me habla por problemas de dinero, económicos y de, obviamente, de trabajo. Sobre sus negocios usted me llama, ¿cierto?
4: Sí, efectivamente, así es, tengo varios negocios, pero estoy muy preocupado, ¿sí? No sé si me hicieron algún trabajo y no sé qué hacer. Íbamos muy bien, todo viento en popa y todo se vino abajo.
1: Ay, Dios mío. ¿Y tiene qué tipo de negocios tiene? Porque veo que tiene negocios, licenciado Luis.
4: Sí, son restaurantes. Son restaurantes, tenía 6 restaurantes, tenía, lamentablemente, ahora nada más cuento con 3.
1: Ay, Dios mío.
4: No sé qué hacer. Tengo mucha gente a mi a mi disposición y no sé cómo ayudarlos, no sé, muy mal todo, muy mal todo.
1: Le voy a decir una cosa, por lo menos hay una buena noticia dentro de todo esto. La buena noticia es que no tiene ningún daño, no se me sugestione, no le hicieron ningún daño, no tiene un daño de brujería, bendito sea el Señor, usted ha sido Dios lo ha apoyado a usted mucho, usted es una persona de éxito, tiene visión en la vida, yo sé que pues logró formar, como usted dice, estos negocios, estos 6 restaurantes, y lo felicito, pero voy a ser bien honesto con usted, licenciado Luis. Mire,
4: dígame.
1: Yo no hay ningún daño, por ese lado estamos bien, no hay ningún daño, pero yo ya no voy a poder hacer que recupere, por decirlo así, recupere los 3 negocios que dice que perdió, que quebró. Ya no puedo hacer nada ahí. Lo que sí puedo hacer es que los 3 negocios que le queden, podemos hacer que nuevamente alcance el éxito, las ventas, se repongan, salga adelante. Con la ayuda de Dios y con mucha fe de usted y con mucho entusiasmo y con ganas de crecer nuevamente. Eso sí puedo hacer. Entonces yo le tengo una pregunta, 2 preguntitas. Y quiero que se me sea honesto, aquí está mi gente oyendo. ¿Usted cree firmemente en Dios?
4: Yo creo firmemente en Él y le pido día con día que me ayude y que me guíe en esta situación.
1: Perfecto. La segunda pregunta. ¿Jura ser mejor persona una vez que salga adelante? ¿Jura ser mejor persona de lo que ha sido hasta el día de hoy, ayudando al prójimo, ayudando a la gente que lo necesita? ¿Jura usted ser mejor persona?
4: Yo lo juro por Dios, lo juro por Él, que yo seré mejor persona a partir de esto.
1: Bueno,
4: si usted me ayuda.
1: Mi señor Luis, cuente con mi ayuda, le extiendo mi mano, vamos a trabajar juntos, vamos a salir adelante, yo le voy a dar los consejos, las pautas, sobre todo las fórmulas para salir adelante. En el séptimo día es lo que hacemos nosotros, ayudar, sacar adelante a la gente, que tengan éxito, prosperidad. Y si se trata de esto de laboral, de trabajo, de económico, vamos a salir adelante. Entonces, ¿cree que pueda visitarnos el día de mañana mi señor Luis, licenciado Luis?
4: Claro, estoy a toda disposición de estar con ustedes.
1: Mire, tengo una cita para usted a las 10:30, 10:30 de la mañana. Le agradezco mucho por su llamada y sigo con el programa. Gracias, licenciado Luis. Mi querida gente, hemos llegado prácticamente al final de nuestro programa. El tiempo es corto, pero una cosa sí le digo, yo le garantizo, yo le aseguro que si usted tiene algo, vamos a encontrar la solución de ese problema. Vamos a retirarle esa maldad, esa hechicería, esa brujería. Hay gente que desgraciadamente en su mismo hogar van y le entierran cosas y luego la misma tierra expulsa esas cosas, por eso se dan cuenta, porque encuentran residuos. Hay veces que los avientan en las azoteas, los entierran en el hogar, en la tierra del lugar, en las fachadas, en los árboles. Tengan cuidado, cualquier residuo o cosa extraña que suceda, por más que se les parezca pues de alguna manera inusual, llámenos, que recuerde que tenemos la capacidad de entender lo que está pasando en su vida. Así que esto es La Voz que Sana, su servidor, su amigo. Nos vemos en el próximo programa, mi querida gente. Que Dios me los bendiga y derrame la luz universal a cada uno de ustedes y a todos, pero a todos sus hogares.
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15: ¿Qué tal, amigos? ¿Cómo están? Muy buenas tardes, buenas noches, un gusto saludarlos. Jueves 14 de mayo 2026 es el resumen informativo del día de hoy. Acompáñenos a partir de este momento y hasta las 7:30 en que nos vamos al béisbol. Arrancamos con las noticias.
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15: Según la información meteorológica, mañana viernes en Saltillo, temperatura máxima 31 grados, una mínima de 19 por la noche. Hay un 10% de probabilidad de precipitaciones y prevalecerá un cielo medio nublado variable. Pues bien, vámonos rápidamente y de lleno a la información. Información policíaca, una conductora omitió su alto y provocó una aparatosa volcadura en la colonia Miravalle.
16: Elisa N., de 28 años, conductora de una camioneta Chery, no respetó el señalamiento metálico de alto y provocó un fuerte accidente al impactar a un vehículo Fiat conducido por Rodolfo, de 30 años, quien debido al golpe perdió el control del volante y terminó volcando aparatosamente. Los hechos ocurrieron la mañana de este jueves en el cruce de las calles Jade y Circón en la colonia Miravalle, al sur de Saltillo. Paramédicos de la Cruz Roja acudieron de inmediato tras el reporte ingresado al sistema de emergencias 911 y valoraron a las personas involucradas. Afortunadamente, ninguno presentó lesiones de consideración que ameritaran traslado a un hospital. Elementos de tránsito municipal tomaron conocimiento del percance y ordenaron el retiro de las unidades, las cuales obstruyeron la circulación durante varios minutos. Carlos Hinojosa, RCG Media.
15: En más noticias, siguen los robos en instituciones educativas. Ahora fue una escuela de la colonia Río Bravo. Por cuarta ocasión fue objeto de robo la escuela primaria Belisario Domínguez, ubicada en la colonia Río Bravo. La directora del plantel, Wendy Consuelo Hernández, explicó que ante esta situación, algunos grupos existentes en la institución se vieron en la necesidad de trabajar a distancia.
17: En este ciclo escolar, el pasado 23 de abril nos robaron por cuarta vez el cableado eléctrico. Actualmente tenemos 6 grupos a distancia el día de hoy, precisamente por el tema de que no tenemos energía eléctrica. Entonces, hemos tocado puertas, hemos ido a Secretaría a Planeación Educativa solicitando apoyo. Realmente la escuela en población es pequeña, así que no logramos mucho es con el apoyo de los padres de familia ante las carencias de una infraestructura tan grande.
15: La directora de la escuela señaló que ya se pidió a las autoridades la realización de constantes rondines de vigilancia para evitar que se sigan presentando atracos en el plantel, incluso en general en ese sector.
17: Rondines últimamente se ha estado haciendo. Hablábamos también de instalar la caseta pues más cercana, la trajeron a unas cuadras de aquí de la primaria, pero posteriormente duró 2 días y se la llevaron. Entonces solicitarles pues solamente eso, mayor seguridad, que es una realidad, esta inseguridad que se está viviendo. No. Realmente ha habido varios robos, los vecinos también han reportado diferentes robos, cristalazos a los autos y demás. Entonces sí hay una situación. Nosotros como escuela, pues desde diciembre nos desinstalaron cámaras y demás, entonces no tenemos imágenes, pero pues de repente algunos vecinos sí localizan imágenes.
15: Explicó que el monto del cableado robado se ubica entre los 12,000 y los 16,000 pesos. Para RCG Media, Osvaldo Quiroz. Y en torno a las investigaciones del lamentable hecho donde perdió la vida una menor de 3 años atropellada por el tren, el fiscal general Federico Fernández dijo que en el caso se va a actuar con los lineamientos establecidos en la ley. Sin embargo, la instancia va a actuar con sensibilidad, puesto que se trata de una mamá en tragedia, donde se va a proceder con corte social al actuar con cautela. Mencionó que si se determinara omisión de cuidados, se dará a conocer en los próximos días, pero la fiscalía va a actuar de apego a la ley.
18: Pues muy cuidadosos del tema que se da hacia el exterior y también cuidadosos con el trato que se le da a la madre, que está evidentemente sufriendo, que tiene que tener un tema integral con con psicoterapeutas, con doctores. Entonces, por ahí nos preguntaban mucho, ¿se va a judicializar? ¿En calidad de qué está la madre? Es un tema que no tenemos todos los elementos en la carpeta todavía. Y sí les puedo decir que la fiscalía tiene que actuar conforme dice la ley. Sin embargo, en el caso en particular, que es un tema que emocionalmente pesa bastante, también un trato integral a la madre que sufre esta pérdida y que nosotros también estamos coordinándonos con otras áreas.
15: Pues bien, ahí tiene usted lo que dice el fiscal en torno a esta tragedia. Tengo más al respecto, pero me voy al corte y regresando se lo presento.
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15: Pues bien, estamos de regreso, son las 7:19, 24 grados la temperatura en Saltillo. Más noticias. Resguardan a niñas víctimas del accidente en la colonia Río Bravo. La mamá se encuentra bajo investigación. Eduardo Hernández nos informa.
3: Al no tener familia de apoyo en Saltillo, el DIF Coahuila y la PRONIF tienen a su cargo el resguardo de las niñas que sobrevivieron al fatal accidente con el tren, donde la pequeña Blanca de 3 años murió, su hermana Génesis de 1 año sufrió lesiones y Yajaira de 11 resultó ilesa.
4: La función de la Procuraduría es inmediatamente estar al pendiente de las niñas. La niña de 11 años está resguardada en centro asistencial. Afortunadamente, pues ahí tenemos psicólogos para que la puedan atender.
3: La procuradora María Teresa Araiza informó que la mamá de las niñas Jocelyn se encuentra en calidad de detenida por parte del Ministerio Público para definir su situación. La familia accidentada es originaria de Guatemala, donde ya se hizo contacto con una hermana de la madre de las menores.
4: Se contactó una hermana de la señora de Guatemala, o sea, una tía de la niña, y bueno, ahorita lo que nos pidieron es autorización para hacer una llamada, que la niña no se sienta tan desvinculada. Entonces, bueno, esto es pues darle todo el apoyo de contención a la niña y todo el apoyo que se necesita.
3: María Teresa añadió que el Estado está cubriendo todos los gastos médicos y los servicios funerarios para la niña Blanca.
4: El Estado está cubriendo toda la atención de esta familia y bueno, vamos a esperar a que tome curso la investigación del suceso. No quiero yo catalogarlo.
3: Para RCG Media informó Eduardo Hernández.
15: Cambiando de tema, mantiene Coahuila estándares nacionales en percepción de seguridad. Lo destaca el gobernador del Estado.
5: Los indicadores en seguridad de Coahuila persisten. La entidad se mantiene como un estado seguro y del top 6, 3 de sus ciudades se colocan en un buen lugar dentro de la percepción ciudadana. El gobernador Manolo Jiménez Salinas destacó que en el interior del Consejo Estatal de Seguridad se ha perfeccionado el modelo de seguridad con proximidad, inteligencia y prevención. Destacó la inversión de más de 4,000 millones de pesos en este apartado.
6: Piedras Negras, / Acuña, que tienen, los miden o son calificaciones muy similares, las fronteras más seguras de México. O sea, de los 3.000 kilómetros que tenemos de frontera, las más seguras están aquí con nosotros. Saltillo, la cuarta ciudad más segura de México y la capital más segura del país. Y en el caso de Torreón, por primera vez en la historia, como bien lo comentó el fiscal, 6º lugar nacional. Entonces, en la parte de seguridad, hemos venido fortaleciendo nuestro modelo con prevención, con proximidad, con inteligencia, con fuerza. Ustedes vieron todas las inversiones que se están haciendo.
5: También dijo que la seguridad lo marca todo, porque al haberla hay inversiones, desarrollo y por consecuencia hay calidad de vida para los ciudadanos. Instruyó a los funcionarios a seguir mejorando el tema de la carretera 57 en el tramo de Los Chorros y la carretera Monterrey-Saltillo. Destacó las mejoras que se han registrado en estas vías.
6: El tema de Los Chorros y el tema de la carretera Saltillo-Monterrey, hay que ver cómo lo seguimos mejorando. Si bien se bajaron los tiempos de 6 a 3 horas para poder organizar ahí el tema de los accidentes, hay que tratar de hacerlo todavía en un mejor tiempo. Entonces es un pendiente que traíamos y que se arregló y se está mejorando. Así que muchas gracias.
5: En el interior de este consejo se habló también de la infraestructura de economía, de generación de empleo, y destacó que solo en el mes de abril el registro de empleos nuevos fue de 12.000 plazas.
6: En Coahuila estamos haciendo todo lo que podemos para que de las inversiones, tanto nacionales y extranjeras, que se hacen en el país, la mayor parte se pueda quedar aquí en Coahuila. Y seguimos anunciando inversiones. Seguimos anunciando inversiones, no solamente en la región sureste del estado, sino en todas las regiones de Coahuila.
5: Agregó que surtió efecto la reciente gira por Washington, ya que podría darse un anuncio de inversión el próximo mes de julio, donde la generación de empleos sigue vigente. RCG Media, le informó Enrique Hurtado.
15: En más información, en el interior del Consejo Estatal de Seguridad, el gobernador Manolo Jiménez resaltó las obras de infraestructura que se ejecutan en diferentes zonas del estado. Mencionó que a propósito de la seguridad, Coahuila se mantiene en los primeros lugares nacionales, que gracias a estas condiciones hay la posibilidad de invertir en obras que traen consigo derrama económica. Habló del avance de la ampliación de la carretera de Ramadero, donde adelantó que será en el mes de noviembre cuando termine su construcción. Dijo que independientemente de las obras grandes, como la conexión de la carretera Monterrey-Saltillo con el libramiento Oscar Flores Tapia, hay sociales a pasos de gigante, donde se pretende mejorar la calidad de vida de los coahuilenses. En otros temas, maestros forjan la grandeza de Coahuila a través del aprendizaje diario.
7: Son los mejores profesores del país. Fueron las palabras del gobernador Manolo Jiménez Salinas a docentes durante la entrega de preseas magisteriales por 30, 40 y 50 años de servicio de la sección 38 en el marco de la celebración del Día del Maestro. El mandatario estatal reconoció el trabajo invaluable que diariamente realizan los maestros por la educación de Coahuila, al ser quienes forjan a hombres y mujeres a través del aprendizaje. Por su parte, el alcalde de Saltillo, Javier Díaz González, reconoció su ardua labor a quienes hoy recibieron su reconocimiento por trayectoria.
8: Felicitarla nuevamente por esta entrega de reconocimientos, por lo que han construido a través de los años, pero que sepan que su labor, su trabajo, su empeño y su pasión a lo que hacen todos los días sigue construyendo la grandeza de Saltillo y sigue construyendo la grandeza de Coahuila.
7: Las y los maestros galardonados tuvieron la oportunidad de participar en un sorteo en donde se rifaron 10 viajes a playas nacionales, 2 vehículos y una casa, como muestra de reconocimiento al trabajo diario que ejercen en las aulas.
8: Se lleva una casa, la maestra o el maestro, 150.
7: Informó para RCG Media, Dalia Moreno.
15: Pues bien, ahí tiene usted la información. Cambiamos de tema, son las 7:26. Saltillo se prepara para la fiebre mundialista con el Food Fest y actividades familiares.
7: A menos de un mes del arranque de la fiesta del fútbol más grande del mundo, el gobierno municipal de Saltillo anunció que habrá una serie de actividades recreativas y familiares que se disfrutarán en un entorno seguro. El alcalde Javier Díaz González informó que la cartelera de la FINA arrancará el próximo 14 de junio y concluirá el 25 de julio, mientras que el Food Fest se realizará del 11 de junio al 19 de julio.
9: Y próximamente daremos a conocer todo lo que va relacionado al famoso Food Fest desde el 11 de junio hasta el 19 de julio, que es la final del mundial, y sobre todo que las y los saltillenses y aparte los visitantes nacionales y extranjeros que van a poder estar en nuestra región y en nuestro municipio puedan tener esta tranquilidad, paz y seguridad de poder disfrutar las diferentes actividades y festividades que se van a tener durante el mes de junio y el mes de julio.
7: El evento principal se llevará a cabo en el Biblioparque Norte, donde se instalarán pantallas para la transmisión de partidos, además de actividades artísticas, culturales y gastronómicas. Añadió que el espacio contará con actividades recreativas de convivencia para aprovechar la máxima justa deportiva del fútbol mundial. Informó para RCG Media, Dalia Moreno.
15: Y finalmente, Coahuila libre de posibles casos de antivirus.
10: De acuerdo al jefe de la jurisdicción sanitaria número 8, en Coahuila no se tiene registro de casos de antivirus. El titular de la dependencia, Raimundo Samarripa, detalló que, de acuerdo a la Organización Mundial de la Salud, la presencia de la enfermedad se ha detectado en otros continentes.
11: Ahorita en la región sureste, en el estado, no hemos tenido un reporte como tal. Existe una notificación por parte de la Organización Mundial de la Salud sobre la presencia en algunos continentes. Afortunadamente, le repito, aquí en nuestro estado, no en la región sureste, no se ha reportado ningún caso.
10: La vigilancia epidemiológica por parte de la Secretaría de Salud es permanente para detectar posibles casos de antivirus, el cual está asociado a roedores, añadió el funcionario.
11: Son más asociados a roedores, que esta infección pasa a los humanos y se presenta como un cuadro gastrointestinal, pero hasta ahorita dentro de la vigilancia epidemiológica que mantiene el estado, no tenemos ningún reporte que sea compatible y no se ha notificado la presencia de algún caso.
10: Reforzar los hábitos de higiene al interior de los hogares es esencial para evitar casos de la enfermedad, la cual se contrae al tener contacto con las heces fecales de las ratas o ratones, explicó Samarripa Castillo.
11: Es contagioso al tener contacto con las flush o con las heces fecales propiamente que existen en los alrededores, que es la manera en la que se transmite. Obviamente se tiene que tener ese tipo de medidas sanitarias, de higiene, de limpieza, de evitar ese tipo de contactos.
10: Para RCG Media informa Carlos Hernández.
15: Pues bien, es así como llegamos al final de este espacio de noticias. Gracias por el favor de su atención. Nos vamos al béisbol.

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2: Con breve paso por las mayores con los Piratas de Pittsburgh. Segunda campaña con los Zaraferos de Saltillo. Últimos lanzamientos de colocación. Y estará comenzando entonces este tercer choque de la serie. Los dos primeros para los Zaraferos de Saltillo. Los dos equipos hoy cambiando de uniforme. Los Charros con el jersey en color azul rey. Los Vivos en amarillo. Pantaloncillo en color gris. Mientras que los Zaraferos hoy utilizando el jersey camo. En honor a nuestro ejército mexicano. Luis Zaraferos de Saltillo reconoce a quienes sirven con valentía a nuestra nación, al ejército mexicano que tuvo participación en el protocolo minutos antes de que saltaran al terreno de juego los tres veces campeones de la Liga Mexicana de Béisbol, los Zaraferos de Saltillo. Así que la novena de José Molina, hoy con ese jersey muy bonito, camo, camuflado. Allen Córdoba, el panameño, el primer bate del equipo tapatío, ya está en la caja para bateadores. El umpire principal, el señor Edgar Huerta, llama a juego en el montículo buscando la primera victoria de la campaña, el zurdo Kamal Red. Así que a las 19 horas con 32 minutos se canta la voz de play ball. Listo, Alred viene rumbo al plato, primer picheo, línea, batazo que va de hit y va entre dos a lo profundo de central y derecho. Acelera Córdoba y llega parado a segunda con limpio doble. No esperó nada. Entró por el plato Alred y lo trabó. Allen Córdoba con una línea tendida, batazo sólido al mero gap, al callejón de central y derecho. Así que Bambino amenaza el equipo de Charros. Desde el amanecer ya tienen la potencial carrera de la quiniela a tiro de imparable.
3: Así es, no esperó prácticamente nada. Madrugó con ese primer lanzamiento, una recta al centro que dirige hacia la banda contraria, por todo el gap entre jardín central y derecho. De hecho, ese batazo, con la velocidad de Córdoba, fácilmente, Carlos, creo que hubiera llegado hasta la tercera base. No lo corrió como para triple, ya se encuentra en posición de anotar, lo dicen los cánones, ni el primero ni el último out en la tercera base.
2: Sí, aflojó el paso, ¿eh?
3: Sí.
2: Al momento de dar vuelta por primera, Allen Córdoba, zurdo contra zurdo, batea Jared Walsh. Lanzamiento en zona buena, cantado el strike. Número 11 en el uniforme para el abridor de los Zaraferos, Kamal Red, que tiene que apretar el brazo. Debe una buena actuación. Ayer lo hizo Eric Goldman, con tremendo trabajo montecular, así que hoy, por supuesto, esperamos que cambie la decoración para Kamal Red. Machucón de foul. Quedó ahí ligeramente adolorido el catcher, el venezolano Oscar Campos. La defensiva de Zaraperos en la inicial de Cristian Villanueva.

0: por el rumbo del izquierdo. Va el short, pero es Colás el que localiza y captura la pelota. ¡Qué buen trabajo del cubano! Bajó desde las profundidades del izquierdo. Un batazo muy corrido hacia la raya. Y este tercio es de oxígeno puro para Alred. Así que se va dominado finalmente Walsh en elevado al 7.
1: Y es que estaba jugando muy cargado hacia lo que venía siendo el gap entre jardín izquierdo y central. Además de por ser bateador zurdo, el spin de esa pelota tiende a abrirse. De hecho, el shortstop trata de hacer, de alcanzar la esférica, pero la pelota mientras más corría, más se iba haciendo hacia el terreno donde se encontraba la raya. Afortunadamente le llega al jardinero izquierdo y por vía del elevado, fly el 7, cae el primer out.
0: El out de la confianza para Alred. Primer picheo se queda fuera para Michael Wilansky. Tercero en la tanda y segunda base del equipo que dirige Benjamin Hill. 10-4 anoche la victoria para los zaraperos de Saltillo, asegurando la serie. Abanica el slider hacia abajo. 1-1 para Wilansky, que todavía no tiene home run. Batea para 2.27. Estamos a través de LMB.tv en todo el mundo, aquí en Saltillo. Saludos a la gente que nos sintoniza a través de la magia de la radio en la estación oficial de los zaraperos en el 103.3 de FM. Una bola con un strike, el conteo para el bateador, que es Michael Wilansky. Toma su tiempo Alred. Ya se balancea rumbo al plato. Slider muy pegado. La cuenta en 2 bolas con un strike. Hoy el equipo de Jalisco jugando pelota abajo de 500. Las 2 derrotas ante los zaraperos. Ahora tienen marca de 11 y 12. Saltillo con marca de 7 y 15. Poco a poco el zarape enmendando el camino. La recta. Cantado el strike, picheo hacia la esquina de afuera. La cuenta para Wilansky está en 2 bolas y 2 strikes. Mateo Gil está en el círculo de espera para bateadores. El día de ayer, zaraperos tomó el control del juego desde el inicio. Rompiente, batazo atrasado, la pelota zona de foul. Y eso, por supuesto, a la postre terminó por darle confianza a Eric Goldman para haber lanzado un buen encuentro, teniendo la victoria, la primera de la campaña. 2 bolas con 2 strikes. Gran trabajo el que hizo la ofensiva. Listo el zurdo. En segunda está el panameño Allen Córdoba. Toma su tiempo. Alred viene rumbo al plato. Rola de botes por primera. Toma bien Villanueva. Pisa la inicial. Jugada sin asistencia. Se mueve en bola ocupada Allen Córdoba al tercer cojín, pero ya tenemos 2 outs.
1: Después de haber sacado varios lanzamientos en este turno, Wilansky. Aquí vemos esa recta a la esquina de afuera de botes altos. Cómodo para Cristian Villanueva, sin problema para que por rola 3 caiga el segundo out, no sin antes poder evitar que Allen Córdoba se llegue y ancle en la tercera base. Ahora vendrá a tomar su primer turno, el cuarto bate en el orden del equipo visitante, Mateo Gil con 2 outs.
0: 8 carreras producidas para Gil. Tiene un home run, batea 2.56. A 90 pies del plato está moviéndose Córdoba, rompiente esquina de afuera, cantado el strike. Buen picheo. Cambio de velocidad. Cam Alred tuvo una buena pretemporada con los zaraperos. Ha sido difícil el comienzo. Y aquí es clave para él en cuestión de seguridad, de confianza, que logre colgar esta argolla. En la primera tanda del equipo de los charros, machucón de foul. Y está contra la pared. Mateo Gil en cuenta de 0 y 2, teniendo mucho para trabajar. El zurdo Cam Alred. El día de mañana entonces, Charros estará jugando en Monclova contra los Acereros. Y los zaraperos estarán visitando a los Toros de Tijuana, a los líderes de la zona norte. Bureles tienen marca de 16 ganados, 6 perdidos. Hoy tienen el mejor récord en la Liga Mexicana.

0: Serie de viernes, sábado y domingo. 0-2. La cuenta para Mateo Gil. Bien el picheo a la tierra. Buen trabajo por parte de Oscar Campos ahí evitando el avance. Bloqueando ese lanzamiento de Kamal Red. En el picheo número 15 para el zurdo. La cuenta para Mateo Gil está en 1-2. En el círculo de espera para bateadores está Willy Calhoun. Hoy el line-up de los Charros de Jalisco presenta 6 derechos, 2 zurdos y un ambidextro. Un switch hitter. 1-2. Otro lanzamiento a la tierra. Le tiró el slider, aguantó el bat Mateo Gil y la cuenta se empareja.
1: Cuando tienes un receptor que te apoya y que tienes la confianza para tú poder tirar este tipo de lanzamientos, tú como lanzador tienes más confianza de poder llevar la secuencia de los lanzamientos, de llevar los comandos. En esta ocasión han sido 2, si mal no estoy, las veces que han sido descontrolados en cuestión de piconazo. Y buen trabajo por parte del receptor hasta el momento.
0: Bien el envío. Batazo para el izquierdo, ataca la pelota colada, esférica, pica de hit. Y esto va a traer la carrera de la quiniela. Anota Allen Córdoba, al igual que ayer, con corredor en tercera. Hace el trabajo para su equipo Mateo Gil, aquí jalando hacia su mano. Entró con la velocidad Kamal Red, jaló la pelota haciendo un buen trabajo, un buen contacto Mateo, y el equipo de los Charros entonces ya tiene la ventaja de 1-0.
1: Sentí que se le quedó un poco cómodo ese lanzamiento, Se queda un poco en el centro hacia adentro, pero un poco más cargado al centro del plato, donde Mateo Gil simplemente hace contacto, deja caer la maceta del bat, dirige la pelota para su banda para que de esta forma caiga el segundo imparable del equipo visitante y la primera carrera en lo que va del encuentro.
2: Y del joven Mateo son 3 producidas en la serie, 1 por cada juego hasta el momento.
0: Patazo de Calhoun por el short, toma bien Stankiewicz, pisa el cojín de la intermedia, jugada sin asistencia, bola ocupada para Calhoun. Y así amigos, está cayendo el tercera. El equipo de los Charros hace 1. Se va a la parte alta de la primera entrada, último de la serie aquí en Saltillo en el Parque Madero, los Charros de Jalisco. 1. Los zaraperos de Saltillo vendrán a batear.
3: La 7:42, temperatura 24 grados.
4: ¡Qué calor!
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0: El primer juego lo comenzaron ganando los Charros. Han sido 2 victorias para el Zarape. La tanda para este último compromiso es la siguiente lineup. Con la flecha Brandon Villarreal hoy cubriendo el jardín central como primero, como segundo en la intermedia Tairo Estrada, tercero en la primera base Cristian Villanueva, cuarto en el izquierdo Oscar Colás como quinto designado, Chris Carter como sexto en la tercera base, Alex Mejía séptimo en el derecho, Fernando Villegas octavo en la receptoría, Oscar Campos y como noveno en el short, Bruce Tankiewicz. La defensiva del equipo de los Charros de Jalisco. Y está en la caja para bateadores el obregonense Brandon Villarreal. Lanzamiento se queda adentro. La primera bola en el montículo. Un viejo conocido de la afición saltillense como Kurt Heyer. Marca de 1-0. Ahora enfrentando a sus ex compañeros. Esta temporada, Heyer con los Charros. Flecha Brandon Villarreal, bateando para punto 343, alto de lanzamiento. Sobra decir que Zaraperos conoce bien a Kurt Heyer. Tairo Estrada y Cristian Villanueva. Los primeros tres se rola directa por el short. Al bote bueno toma Mateo Gil. Mete el tiro perfecto el Newman de la inicial, completando con Willy Calhoun. Así que se va la flecha del 6 al 3 para el primero.
1: Y con esta línea directa hacia donde se encontraba Mateo Gil. Ahorita vamos a ver el contacto. Aquí está. Un picheo al centro. Directo hacia los terrenos de parador en corto para que por la 10-63 caiga el primero.
0: Y viene Tairo. Batea 3-14. Dos home runs, 7 carreras producidas. Lanzamiento, batazo atrasado que abre de foul. El público está llegando al graderío del remozado. Precioso parque de pelota, Francisco y Madero. Acompáñenos. Tráiganse a los amigos, a la familia. La cueva del Zarape por la inicial. En el banquillo, José Molina. Alto el picheo para Tairo Estrada. La bola con un strike. El line-up del Zarape hoy con un total de 7 derechos, un zurdo y un switch. Lanzamiento de Heyer se queda afuera. La cuenta en 2 y 1. Nos acercamos al primer mes de campaña. Poco a poco los equipos pues más en ritmo. Conecta, batazo, profundo, largo por el derecho. La pelota abre y está en terreno de foul. La mandó lejos Tairo Estrada.
1: Un largo strike. Esto viene siendo cerca de lo que viene siendo la línea amarilla. Vamos a decirlo de esta forma. El tubo que...
8: poste amarillo.
1: El poste amarillo, gracias. Exactamente. Ahí es cerca de ahí. Pero al final de cuentas logra hacerse el terreno de foul. Ahora el conteo va de 2 bolas con 2 strikes.
8: Ahora hemos visto a un Tairo Estrada que hace ese swing parejo de frente y es lo que le ha dado las líneas.
0: ¡Mira línea! Se la llevó Kurhayer. Gran reflejo por parte del serpentinero de los charros. Cayó de frente, le tiró el guantazo a la pelota y se la encontró. Así que en línea el 1. En un buen contacto se va Tairo Estrada. Gran trabajo defensivo, fildeador de Kurt Heyer.
1: De defensa propia, vamos a decirlo de esta manera, ¿no? Cuando vienen esos batazos, recuerden que el lanzador después de que suelta es el que se queda más cerca después de que hace el contacto el bat con la esférica. Por eso tiene que tener unos reflejos, caer de frente para evitar que esa pelota pudiera golpearlo o que se vaya de hit. Ahora por línea al pitcher cae el segundo out.
0: El encendido tapatío Cristian Villanueva, la manera de los derechos. Ayer se fue para la calle hacia afuera el picheo de Kurt Heyer. La cuenta está en 2 y 1. 6 home runs para Villanueva. 16 carreras producidas. Batea para punto 425. Que conecta batazo fuerte pero de frente por la intermedia. Toma Wilansky el tiro a la inicial y del 4 al 3. Se va Villanueva para el tercero. En 3 bateadores se retira Heyer colgando el cero. Se va una completa en el Madero en el último de la serie. Jalisco está adelante, 1-0.
3: La 7:48. Temperatura 23 grados.
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2: Apenas este tercero de la serie entre los Charros y los Zaraperos. Jalisco con sexto, séptimo y octavo. Garlic, Fargas y Hurtado vienen a la caja de bateo. El pitcher por Saltillo, Cam Aldred, es el zurdo que está a la loma de los disparos. Viene a enfrentarse a Garlic, un bateador derecho. Segunda aparición en la serie. Garlic, que jugó el pasado martes 12 de mayo aquí en el primero de la serie. El pitcher ya se impulsa con el primer disparo, aterriza un slider por el centro, zona alta, le calaron el gatillo con el primer strike a Garlic. Cuatro turnos el pasado martes de un solo imparable. Kyle Garlic se ponchó también. Segundo juego, repito, en lo que va de la serie, ayer le dieron descanso. 0-1, viene el picheo al plato por parte de André, otro slider, ese muerde la esquina baja de afuera. Ya lo llevaron al conteo de 0-2. Charros que ya hicieron la primera carrera de la quiniela en la primera entrada con el doblete envasándose a Allen Córdoba. Lo mandó al plato el joven Mateo Gil con su tercera carrera producida de esta misma serie. Le pone el disparo en cambio y un swing completo. Abanican y ponchan a Kyle Garlic para el primero fuera. Este viene a ser el primer chocolate que otorga el zurdo lanzador de los Zaraperos de Saltillo, Cam Aldred, para el primero fuera.
11: Muy buen lanzamiento ese picheo rompiente. Hacia la esquina de afuera al centro de plato como bateador derecho, donde logra hacer swing el bateador sin encontrar la esférica para que por la vía del ponche caiga el primer out.
2: Y aquí está Yonechu y Fargas, el boricue. Primer disparo de Aldred, slider bajito hacia la esquina de adentro, no cantado para Yonechu y Fargas, parecía en zona. No hay reto ABS y así que continúa todo tal cual marcado, no hay nada. Vargas, tercer juego, ha jugado los dos anteriores, 8 turnos lleva y lleva par de imparables. El primer juego el martes, Vargas se fue de 4 turnos sin hit, anoche en 4 turnos. Yonechu, 2 imparables, una carrera anotada, además produjo una. Empieza a hacer truenos ese madero de Yonechu Vargas. 2 y nada el conteo. Aldred para el plato, le quita velocidad, alcanza a machucar la bola. Vargas de foul acá por la inicial. Y se presenta entonces el primer strike para Yonechu en el 2 y 1 en el conteo. Fargas viene de ser campeón en Puerto Rico, tuvo un excelente invierno. Levantó el título en San Juan con los Senadores. Jugó Serie del Caribe en la que ahora es su casa, Jalisco. Rola por primera, está buena. La pelota se interna sobre la raya del jardín derecho. Fargas va hacia la intermedia, cruza la intermedia, lo frenan hacia tercera. El tiro viene para Stankiewicz y lo echaron fuera. Tremenda jugada del cuadro de Saltillo. Primeramente el tiro del jardinero Villegas al cortador Tairo Estrada, que lo recibe en pleno diamante. Fargas le metieron el freno en segunda, pero se aventuró el hombre 3 pasos rumbo a la antesala. Rápido Tairo Estrada soltó el tiro con un Stankiewicz, estaba sobre ese carril. Y Fargas no alcanza a retornar. Así que le damos el doblete a Yonechu. Y probablemente lo podría decir de esta manera. Un mal corrido de base para Fargas, que estaba aventurándose para la antesala.
11: Así es. Y lo atento que estaba el parador en corto del equipo de casa. No estaba pegado a la base o encima de la base, porque estaba en el carril imaginario, vamos a decirlo, en el tiro de relevo. En caso de que el tiro hubiera pasado o hubiera picado al segunda base, Wilianski estaba ahí para poder agarrar la pelota y hacer el tiro hacia la tercera base. Alcanzó a regresar, se puso atento que Fargas había frenado y en su intento de regresar estuvo listo para poder sacarlo en la segunda. Muy buena, eso es estar en el terreno de juego, estar en el juego, eso es.
2: 9-4-6 la jugada, está bateando Alfredo Hurtado con 2 fuera, 0-2 el conteo. Zurdo pitcher, derecho bateador, a la gente que nos escucha la magia de la radio. Así el duelo entre pitcher y bateador. Ya viene Aldred con el disparo al plato. Dura rola por segunda en el suelo. Buena ejecución. Y levanta la bola Tairo Estrada. El tiro hacia el inicial con Cristian Villanueva. Del 4 al 3 se va entonces el tercer hombre por parte de Jalisco.
8: sale ileso Aldred a pesar del doblete por parte de Fargas. Tremenda jugada la defensiva de Saltillo y se va al alta del segundo episodio. Aquí en el Parque Francisco y Madero. Entrada y media y los charros están adelante. 1-0 contra Zaraperos.
3: Las 7:54. Temperatura 23 grados.
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8: Charros en la defensa, Kurt Hager. Enfrentarse Oscar Colás, Chris Carter y Alex Mejía. Hager. Aquí se presenta entonces en su salida número 4 de la campaña y primera vez que enfrenta a Saltillo como charro de Jalisco. Disparo al plato. Hay un toque de sorpresa por Colás por tercera. Se abrió de foul. Aquí está entonces Oscar Colás, quien ayer conectó más que un jonrón. Fue un avión allá por el derecho, una nave que cruzó la barda de la altura de la pradera derecha, recordando viejos momentos en el Parque Madero, por aquellos bombarderos. Ayer yo mencioné Refugio Cervantes, pero compañeros, ustedes mencionaron también Eduardo Jiménez, el Titán, Jesús Cota, también mencionaba a Carlos. Bueno, varios zaraperos que llegaron a hacerlo por ese bando. Y el año pasado, eso sí no lo comenté ayer, JP Martínez llegó a conectar por ese ángulo y la misma altura, jonrones, inclusive uno que se mandó a revisión y no fue ganado, porque de tan alta que estuvo esa pelota que cruzó, ya no se supo ni siquiera en trackman, ni siquiera en la toma, por dónde pasó esa bola. Pero pues el año pasado JP Martínez también estaba luciéndose con tremendos cañonazos por aquel ángulo. Bueno, y dos para Colás, aterriza el disparo muy alto, 2-2 el conteo.
14: Y otros grandes cañoneros zurdos que han tenido zaraperos en su historia, obviamente. No nos tocó esa época, pero Harold King, Rommel Canada, también tremendos bateadores zurdos.
8: ¿Te tocó Charlie, no? No. Lo veías por, lo escuchabas por la radio.
14: No, todavía no.
8: Están ponchando a Oscar Colás en el 2-2. Hay un reto ABS. Viene entonces el umpire dictaminando entonces la sentencia. El ABS junto al Trackman dicen que ese pichó sí estaba en zona. Así que Colás es puesto fuera con disparo sobre la esquina. De adentro, lo retó Charros más bien, Alfredo Hurtado. Así que el mismo Colás regresó a la caseta, aún así con el reto mandado de los Charros. Es el primero fuera con el ponche.
11: Se me hizo bajito a mí ese lanzamiento, ¿eh? Ahora, he estado poniendo atención a todos los retos que ha pedido, que ha solicitado Hurtado. No ha perdido uno, ¿eh? No recuerdo que en la serie, al menos uno, no lo haya acertado, Hurtado. Y bueno, ¿no? Eso es, pues, a lo mismo, estar dentro del juego. Ese es un dato ahí. Por lo pronto, ya cayó el primer out por la vía del ponche sin tirar.
8: Bueno, y en el conteo para Chris Carter. 3 slider, este es un tercero y lo está abanicando Carter. Llevando el conteo ahora en 1-2. El demoledor que ayer también conectó cuadrangular. Carter lleva en la campaña 6 jonrones. Aterriza el disparo, swing completo. Ponche tirándole para Carter y lanza a Hager la recta de 89 millas. Pues está un Hager luciéndose ahorita en apenas episodio y 2/3. Acaba de bajar de la loma, cabeza alta hacia su cuadro. El rostro muy serio de Hager. siendo un poco más expresivo un servidor para la gente que nos está escuchando, cómo está Jair lanzando en estos momentos, colgando entonces el segundo tercio y ahora viene a enfrentarse a Alex Mejía.
11: Y estos lanzamientos que le recetó a Carter en la línea,
14: Alex Mejía, que por cierto está aún imparable de llegar a los 500 en su carrera en la Liga Mexicana de Béisbol.
8: Pincheo bajito para Mejía en el 0 y 1. Este disparo malo se convierte en la primera pelota mala, una bola, un strike. 499 imparables de Mejía desde que llegó a la Liga Mexicana en 2019 con los Acereros de Monclova. Jair con el disparo al plato, la recta que queda bajita y hacia afuera. 2 y 1 el conteo para Mejía. La gran oportunidad para Mejía, que ayer jugó, sin embargo, Mejía lo hizo la defensiva. Mejía el día de ayer y un turno tomó contra Jalisco. Aquí conecta el batazo. De foul por el derecho. Cerca estuvo ese de 500. Sí, ayer tuvo un turno Mejía, pero fue dominado. De hecho, ha jugado los otros juegos, pero ha venido de atrás. O sea, ha venido de banca Mejía. Hoy Zaraperos, que por cierto le da juego a Mejía. Está descansando Armando Álvarez. El que ya no está en el equipo es Robert Montes. Coco Montes, mejor conocido. Ya está fuera del equipo Coco Montes, el mayor de los éxitos para él. Ahora, lo hice en un comentario anterior en esta transmisión, está que se ha visto bien en las paradas cortas. El muchacho retomando su propia confianza y jugándole duro a los charros en esta serie. El batazo entre dos, entre primera y segunda hacia la pradera derecha.
14: Ahí está
8: el 500 imparable en su carrera para Alex Mejía. Enhorabuena para Tarado Time, conocido en el ámbito beisbolero. La pantalla de la pradera central en el Parque Madero lo reconoce. ¡Felicidades, Mejía! 500 imparables en tu carrera desde que llegaste a la Liga Mexicana con los Acereros de Monclova en aquel 2019. 500 hits para Mejía.
14: Le dice fácil. ¿No, Bambino? 500 imparables.
8: Pregúntale a Quintero.
14: Es un carro eso. Sí. Felicidades para Alex Mejía.
11: Los primeros 500 en la carrera de Mejía. Sigue con la salud, que Dios lo le siga dando y siga la forma como lo juega actualmente el béisbol. Van a llegar muchos más. Y si pegar 500 hits, pegar uno, Carlos, Víctor, es un lío muchas veces. Ahora 500, además de que van a ser números, ya lógicamente más avanzado cuando ya termine su carrera Mejía, que muy probablemente por la forma en cómo está el béisbol actual en la Liga Mexicana van a ser un poco más limitados esos números.
8: Fernando Villegas está a la caja de bateo con el conteo parejo, una bola, un strike, pichó al suelo por parte de Jair. Conteo 2 y 1. Villegas, que también ya rebasó los 415 en Chihuahua, conectó 400, ya tiene 407. También el joven Villegas, está ahí con Mejía, está cerquita.
14: Ya superando la barrera de los 400 imparables, Fernando Villegas.
8: Se va a segunda Mejía y una rola de Villegas en tercera. Ataca Josh Fuentes, el tiro es perfecto al Newman. De Willy Calhoun hacia la primera colchoneta. Apretó el paso Villegas, pero mejor el tiro que compuso Josh Fuentes en su tremendo fildeo hacia adelante. Así que del 5 al 3, Villegas es puesto fuera para el out número 3. Llegó el hit 500 y el imparable 1 en el juego para Saltillo con ese batazo de Alex Mejía. Vámonos a la pausa en el Parque Madero, señoras y señores. Dos completas, Jalisco adelante sobre Saltillo.
15: Son las 8:03. Temperatura 23 grados.
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0: La parte alta de la tercera entrada está interesante. Este último de la serie sigue llegando público aquí al Parque Francisco y Madero. Seguro tendremos una buena asistencia. Vienen los tapatíos a batear con noveno, primero y segundo. Josh Fuentes, Allen Córdoba y Jared Walsh. Ante el zurdo, Cam Albert, que viene rumbo al plato. Lanzamiento se queda ligeramente alto. Es la primera bola. Iniciando Josh Fuentes en el tercer cojín, con los ajustes que hace Benjamin Hill. Bien, el picheo conecta, batazo largo, alto, profundo, peligroso por el izquierdo. La pelota está del otro lado de la barra. Se va para la calle Fuentes. Conectó un proyectil de línea, se fue contra los contenedores. Ese tablazo, primer home run de la campaña para Fuentes, llegando a 5 carreras producidas. Y los Charros están ganando ahora 2 carreras contra 0.
11: Y ese fue el imparable número 3 para el equipo visitante. El batazo rey se hace presente en esta ocasión ya sobre los contenedores, para que ahora el marcador sea 2 carreras por 0, 4 imparables.
0: Bate Allen Córdoba, se abre por segunda ocasión la tanda line-up del equipo de los Charros. Córdoba conectó doblete por el central derecho en la primera entrada y anotó la carrera de la quiniela. Lanzamiento hacia afuera. No ha logrado a lo largo de la campaña Allred imponer condiciones en el montículo ni tener esa consistencia. Es temprano en el juego, cierto, son 2 carreras. Es una ventaja todavía no holgada para el equipo de los Charros. Estamos cerrando el primer tercio de la primera parte, pero tiene que apretar el brazo para tener alguna oportunidad en lo subsecuente. Zaraperos de regresar. Cam Albert. Picheo hacia adentro. La cuenta para Córdoba está en 2 balls and 2 strikes. Jared Walsh en el círculo de espera para bateadores. Charros de Jalisco, que llegaron a la Serie del Rey la pasada campaña, aunque fueron barridos por los Diablos Rojos del México en 4 juegos. Adentro el picheo. La cuenta está en lo máximo para Córdoba. Y Allen Córdoba fue parte de los Diablos la pasada campaña. Ahora regresando con los tapatíos, cerró la lenta por tercera, ataca bien Mejía, el tiro a la inicial, cruzando el diamante, completando con Cristian Villanueva, y del 5 al 3 está cayendo un importante primer out.
11: Y además, ¿a quién fue el que sacaste out? Hemos hablado de lo importante que es retirar al primer bateador al que te enfrentes. En esta ocasión ya cayó el primer out.
0: ¿Dónde la puso? Arriba. En los contenedores, batazo que pasó muy cerca de la zona de fair ball del poste amarillo. Batazo elevado al cuadro. Walsh. Wild short. Es Stankiewicz el que localiza y captura la pelota. Así que después del cuadrangular, pone orden Alred, consiguiendo 2 outs. Primero dominando a Córdoba. Y ahora rápido dominando a Jared Walsh. Amarrado en su swing el zurdo. Y viene el turno de Michael Wilansky, que sacó rola por la primera base en la primera entrada.
11: Y ahorita lo que quise decir fue al primer bateador del line-up. Córdoba, hemos hablado del daño que te hace en el home plate, sí, pero también lo que te hace en las bases. Hace que se desconcentre el lanzador. Afortunadamente en esta ocasión fue del 5 al 3. Y Walsh con el segundo elevado en par de turnos. Y ahora con fly al 6 cae el segundo out.
14: cuadrangular que conectó Fuentes, el número 15 que pegan los charros en la campaña. Roland, la pelota parte el diamante en dos. Batazo de hit para Jardín Central. Así que Wilansky se estaciona por el rumbo de la inicial. La rola saltarina pudo cortar el viaje de la pelota Alred. Y este imparable es el número 5 para los charros. Viene a batear ahora a Mateo Gil, que produjo carrera con imparable al jardín izquierdo en la primera entrada. 15 home runs han pegado los charros. En ese rubro son el número 19 en la Liga Mexicana. No han podido conectar muchos cuadrangulares. De hecho, este es el primero de la serie para ellos. Los zaraperos poco a poco han detonado una buena cantidad de palos de vuelta entera. Saltillo comenzó de manera lenta la campaña, la ofensiva, pero ya son 27 para la calle y los zaraperos hoy son el número 8 a nivel Liga Mexicana. Abanica, se va en banda Mateo Gil. La cuenta está en una bola con un strike. Willy Calhoun está esperando turno. Charros con dos carreras, 5 hits, 0 errores. Zaraperos, 0 carreras, un imparable, 0 pifias. Abanica, buen lanzamiento, el cambio de velocidad. Se fue en banda Mateo, que ya está contra la pared en cuenta de una bola con dos strikes. La ofensiva de los charros en el lugar número 18 el día de hoy, promediando 2.62. Los zaraperos en el lugar número 17 de la ofensiva con un porcentaje global de .272. Una bola y dos strikes. En primera corre Wilansky. Viene Alred. Machu con default. Le tiró otro cambio de velocidad.
11: Y nada, le corre mucho ese pichón rompiente. Como bateador zurdo, como bateador derecho, perdón. Le corre bastante hacia lo que viene siendo la esquina de adentro. Ahora la cuenta se coloca en una bola con dos strikes.
14: Tiene la ventaja en el conteo Cam Alred. Viene el lanzamiento 44. Swing descompuesto. La pelota está en juego. Corredor en la inicial. K23 la ruta. Se poncha finalmente Mateo. Y así está cayendo el tercera. Con el home run de Fuentes, los charros suman otra carrera. Se va a la parte alta de la tercera aquí en el Parque Madero. Último de la serie. Jalisco está venciendo a Saltillo. 2-0.
15: Son las 8:12. Temperatura 23 grados.
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0: baja de la tercera entrada vienen los zaraperos de Saltillo a la ofensiva con octavo, noveno y primero Oscar Campos, Rus Tankiewicz y Brandon Villarreal para enfrentar al derecho Kurt Heyer. Busca la segunda victoria de esta campaña enfrentando a sus ex compañeros. Viene rumbo al plato. Lanzamiento con velocidad cantado el strike para Oscar Campos, que tiene 3 para la calle con 10 carreras producidas. Porcentaje de .288. Machucón de foul hacia atrás. Le tiró la curva y rápido está contra la pared en cuenta de 0-2. Los Charros de Jalisco, el único equipo que participa en las dos ligas profesionales de béisbol en nuestro país, la Liga Mexicana y la Liga Mexicana del Pacífico, donde son bicampeones. Rola bien conectada, banda contraria al hueco de primera y segunda. La pelota se va de hit para jardín derecho, se estaciona Campos en la inicial. Este es el imparable número 2 para Saltillo en el juego.
1: Y fue un picheo alto, un picheo en bola. Afortunadamente para Campos esa pelota logra pasar entre primera y segunda para que de esta forma se ancle en la primera base. Ahora viene Stankiewicz sin out con corredor en primera.
0: Batea como zurdo ante pitcher derecho Rus Tankiewicz. Se cuadra para tocar, deja pasar la pelota y le cantan el strike. Número 6 en el uniforme para Rus Tankiewicz, que enfrenta a sus ex compañeros. Tiene un home run con 7 carreras producidas. La flecha Brandon Villarreal preparándose en el círculo de espera. Corredor por primera. Patazo atrasado que va de foul por el rumbo del izquierdo. Así que el zarape hoy con el uniforme camo, el jersey, la icónica S de zaraperos del lado izquierdo en la camisola, pantaloncillo en color blanco. Bonita combinación. Buen trabajo de Hurtado ahí levantando de bote pronto la pelota con la mascota. La cuenta para Rus Tankiewicz está en una bola con 2 strikes. Con él cierra zaraperos la primera vuelta en el orden al bat. Estamos en el cierre de la tercera entrada. Patazo atrasado de foul, defendiendo la zona Stankiewicz, tirándole a lo que parezca.
1: Y prácticamente ese swing fue en defensa propia, ese prácticamente, cuando se strike, solamente hacer contacto para volver a agarrar tutu.
0: Bien el picheo, alto. Próxima serie aquí en casa para los zaraperos. Martes, miércoles y jueves de la siguiente semana. Aparte en la fecha. No hagan compromisos. El clásico del norte. Aquí estarán los sultanes de Monterrey. Patazo de foul hacia atrás. Le tiró entero ese picheo. Quería sacarle Stankiewicz. 2 bolas y 2 strikes. Se está extendiendo el turno. Ya con un total de 41 envíos para Kurt Heyer. Así que los fantasmas grises del Monterrey estarán aquí la próxima semana. Antes, zaraperos visitará los Toros de Tijuana a partir de mañana. Batazo de foul hacia atrás. Ahora vino con el rompiente, el slider. Y ya son 7 picheos.
1: Buen turno.
0: Sí. Haciendo trabajar Stankiewicz a Kurt Heyer. Sigue llegando público, se está formando la buena entrada esta noche de pelota aquí en el Parque Madero. Rola, lenta, la jugada va a ser en la inicial y del 4 al 3, cuidado. Está cayendo al lado, estaban chocando ahí Wilansky y Rus Tankiewicz, afortunadamente sin consecuencia alguna. Así que finalmente Stankiewicz sí es out, pero logra avanzar a la intermedia Campos.
1: Hace el trabajo, avanza a su compañero, ya se encuentra en posición de anotar, allá en la segunda base, la posible carrera del empate. Y cuidado con estos pequeños choques que se pueden dar ahí por la carrocería, por la forma en cómo vienes con el impulso en esa carrera. chocas con el fildeador y muchas veces está en el aire. Es donde se pueden dar algún tipo de lesión. Afortunadamente aquí no sucedió esto. Ahora, con corredor en posición de anotar, viene Brandon Villarreal a abrir por segunda ocasión el orden al bat.
0: Que sacó rola al short en la primera entrada. Lanzamiento adentro. Dos y nada la cuenta para Brandon. Villarreal es el líder de imparables de zaraperos hasta el momento en la campaña con un total de 23. El mejor bateador de Saltillo en porcentaje, en promedio, hoy es Fernando Villegas, que ayer tuvo una destacada actuación encabezando la ofensiva saltillense. Se fue de 4-2 con un cuadrangular, tres carreras producidas, un triple, dos anotadas. Punto 351 lo que batea Fernando Villegas. Hay reto ABS. Edgar Huerta es el Chief Umpire, consultando con el Strinker. La marcación del Trackman.
1: Ahí está en la pantalla.
0: Parece sí. El recuadro en la pantalla gigante aquí en el Parque Madero. Al parecer está en zona buena ese picheo, sí. Así que se cambia la marcación para Brandon.
1: Hace abajo ese.
0: Pero bueno. Apareció en zona para Trackman. Ahí está. Es el tercer picheo. Este cuarto en zona de strike. Y la cuenta entonces ya es pareja para Villarreal. Dos bolas con dos strikes. Jairo Estrada en el círculo de espera. En segunda corre Campos. Lanzamiento hacia afuera. Llena la cuenta para Brandon Villarreal, que tiene dos carreras producidas, todavía sin home run. Tres bolas con dos strikes. De costado en la loma, Kurt Heyer viene rumbo al plato. Alto el picheo y lo perdió. La base por bolas. Trabaja el pasaporte Brandon. Él representa la carrera del empate para el Zarape. A batear ahora Tairo Estrada.
1: Turno de calidad por parte de Brandon Villarreal, consiguiendo su base por bola. Ahora la situación en los senderos es corredor en primera y en segunda, con una a batear el peligrosísimo Tairo Estrada. A batear segundo, tercero y cuarto. Buena oportunidad para el equipo de casa.
0: Conectó línea a los dominios del pitcher Tairo en su primer turno. Aquí va a pasar el strike. Aquella buena jugada de Kurt Heyer. Le atrapó de aire la pelota. Bien el picheo. Machucón de foul y está contra la pared en cuenta de 0 y 2. Haciendo Heyer veces de abridor aquí con el equipo de Jalisco. Con zaraperos. Era pitcher de relevo corto. Cerrador. Así básicamente se le recuerda. Lanzamiento hacia afuera, el slider. La cuenta para Tairo Estrada en una bola con dos strikes. Así que vienen dos compromisos fuertes para el Zarape. Por ello cobra mayor importancia y relevancia este juego. Contra Tijuana y Monterrey. Rola por tercera. El antesalista pisa la antesala, tira la inicial y se completa la doble matanza. Buenos reflejos de Josh Fuentes, jugada sin asistencia en tercera. Y luego el tirazo al primer cojín donde Calhoun completó para la relampagueante doble matanza del 5 al 5 al 3. Y Heyer colgó otro cero. Se fueron tres capítulos completos en el Madero. Jalisco continúa adelante, dos carreras contra cero.
2: Las 8:22. Temperatura 22 grados.
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2: Las 8 con 23 minutos. Temperatura 22 grados.

0: el cuarto capítulo. Lo están ganando los Charros de Jalisco 2-0. Todavía por la mínima diferencia de dos carreras, Charros y Zaraperos. Cam Aldred está a la loma de los disparos. Se viene a enfrentar a Willy Calhoun, quien busca todavía su primer imparable en esta serie. Willy Calhoun ha hecho buenos contactos, pero no han caído los imparables para Calhoun. El último hit fue contra Aguascalientes el pasado 10 de mayo, ya en casa en el Parque Panamericano. Noche de dos imparables, y a los rieleros les batió bien con 4 hits en esa serie en casa. Charros contra rieleros. 0-2 el conteo, ya lo tiene contra la pared Cameron Aldred, al apodado Osito. Así le dicen a Willy Calhoun, el Osito, en Naranjeros y en Charros. En el 0-2 aterriza el disparo en un cambio al suelo. Buen trabajo por parte de Oscar Campos. Campos, que por cierto se ha visto bien en buena defensiva desde que ha llegado a Saltillo. Y en la ofensiva también se ha visto bien. Hay que tomar en cuenta, ya no está Sandy León. Ahora la responsabilidad en la receptoría está cayendo en manos para Oscar Campos, quien inició la campaña con Aguascalientes. En el 1-2, pelota al centro, una rola dura por segunda, imposible para Tairo Estrada, agarró hueco esa y va justamente sobre el jardín derecho, donde ya la atrapa en zona grama Fernando Villegas. Aquí están los Charros. Cayó el bendito, tan ansiado, imparable para Willy Calhoun en el tercero de la serie.
1: Y no fue su mejor contacto, pero sí el mejor colocado, ¿eh? No alcanzó Tairo en esta ocasión poder capturar y evitar que esa pelota se vaya de imparable para el jardín derecho. Ese fue el imparable número 6 para el equipo de los Charros hasta el momento.
0: Esta es la tercera salida para, más bien la quinta salida para Cameron Aldred. La más reciente contra Chihuahua, el fin de semana, el 8 de mayo. 3 entradas, 1/3. Los Dorados le hicieron 7 carreras. Hoy lleva este juego en 3 entradas con 2 carreras. Aquí se enfrenta a Cal Garley ya con un disparo slider en strike. Zurdo contra derecho, aterriza el siguiente disparo, otro slider. Se cola en pedal esférica Garley. Duro la bola, profundo batazo hacia el jardín izquierdo. Y ya se fue Kyle Garlick por todo el izquierdo en los contenedores para la calle. Y aquí están los Charros. 2 carreras más hacia el plato. Timbra la tercera por Jalisco, Willy Calhoun. Y Garlick, colgándose de esa pelota, tiene entonces a Jalisco ya 4-0. Y aquí está Jalisco, Garlick, conectando entonces este cuadrangular, el número 6 en su campaña. Y aquí está Jalisco, repito, con este rally de 2 carreras otra vez. Únicamente la entrada 2, Jalisco no ha timbrado carreras en el plato.
1: Se le quedó ese picheo, ¿eh? Ahí se le quedó cómodo como bateador derecho, donde de momento que hizo contacto la pelota, sabía que iba a ir de cuadrangulares, ya hasta los atrás de la barda en el jardín izquierdo. De esta forma llegó el cuadrangular y ahora el marcador se encuentra 4-0, el imparable número 7.
0: Sexto jonrón en la campaña le están dando también a séptimo. Josh Fuentes fue el sexto. Ese es el séptimo de la campaña para Aldred. Así que por lo pronto en 3 entradas ya lo está ganando Jalisco 4-0. 2 y nada el conteo para Yorecho y Fargas. Hay tiempo pedido. Viene Orber Moreno, el coach de picheo, la charla justa y necesaria con Cameron Aldred.
1: Sí, acomodar un poquito las ideas, tratar de romper el ritmo que tiene el line-up del equipo visitante hasta el momento. Ya en la cuarta entrada, 4 anotaciones. Solamente en la segunda entrada es donde no ha anotado, donde no ha hecho daño el equipo visitante.
0: Así que por lo pronto la primera charla ya se está dando en el montículo, solamente el catcher reunido. Orber Moreno, el coach de picheo, y Cam Aldred, quien suma 52 picheos ya, 52-36 en zona strike. Charros ya lleva 7 imparables, 4 carreras. Ha batallado Aldred en este 2026, hay que decirlo, el récord de 0-2. Ya está perdiéndolo 4-0. Contra Fargas viene el disparo al suelo. Un swing completo, lo está abanicando el boricua. Swing desesperado me pareció más ese de Fargas. Le tira un cambio bajísimo. En el 2 y nada le hace el swing. Fargas Salió del plato y ha regresado a la caja de bateo. Con el conteo todavía a su favor. En el 2 y 1 aterriza la recta hacia afuera. Cam Aldridge lo lleva el conteo de 3 bolas, un strike. Yonechi Fargas. La salida más larga de la campaña para Aldridge fue la primera contra Aguascalientes el 21 de abril. De 4 entradas, 1 carrera, 3 hits. Ha sido su mejor salida en este 2026. Después 2 entradas, 1/3 contra Laredo en gira. 26 de abril, 5 carreras. Contra Durango en casa, 2 entradas, 6 carreras. La más reciente en Chihuahua, el 8 de mayo, de 7 carreras en 3 entradas, 1/3. Es el promedio ahorita que estamos platicando en este juego, 3 entradas. Mira el disparo, una rola al pitcher. Aldridge, buena asistencia defensiva porque ni siquiera ha caído. Solamente levanta el guante sobre la loma. Se acerca el inicialista Cristian Villanueva pasándole la esférica y lo echan fuera a Fargas. Del 1 al 3 entonces para el primero.
1: Y aquí estamos viendo este machucón. De bote alto ahí de frente. Sin mucha potencia para el lanzador para que complementara la jugada con Cristian Villanueva. Del 1 al 3 cayó el primero.
0: Viene Alfredo Hurtado ahora. Coron out, bases limpias. El pitcher ya presenta a Cam Aldridge. Impulsa con el disparo hacia el plato. Viene con la recta alta y hacia afuera. Aguarda el swing y primer disparo malo. La recta fue de 92 millas. Ya hay actividad en el bullpen de Saltillo. Allá a la distancia, un brazo derecho está moviéndose. Por si acaso, en cualquier momento, alerta podría estar ese brazo en continuidad por Cameron Aldridge. Slider, cuidado a la altura de las rodillas para Alfredo Hurtado. Lo lleva el conteo de 2 bolas y 0 strikes. Hurtado está tomando su segundo turno. El primero en el segundo episodio fue con Rolling hacia la intermedia. Ruta 43, lo echaron fuera Alfredo Hurtado. Que cómo ha madurado Hurtado en las ligas mexicanas. Cuando saca rola a las paradas cortas. Al suelo se tira Stankiewicz. Imposible. Pelota hacia la pradera central que ya recoge allá Brandon Villarreal. Y llegó otro hit para los Charros de Jalisco. Ese será el octavo imparable. En el juego para los Charros, se estaciona Alfredo Hurtado sobre el inicial y apenas iba a comentarlo, Bambino, qué evolución por parte de Hurtado, no solamente como receptor, también como bateador, se ha convertido en un bateador consistente. Lo pide el tiempo y viene José Molina.
1: Así es, y va a ser todo para el lanzador del equipo de casa, ya hace el señalamiento hacia el bullpen, tendremos nuevo serpentinero.
0: Ahí está Molina, ya será todo para Cam Aldridge, sigue siendo ese promedio negativo para Cameron. Podrá salir de la entrada 4, 3 entradas, 1/3, así como la vez pasada en el estadio de Héctor Espino de Chihuahua. Vamos a pausa, estamos en el Parque Madero, se aproxima otro pitcher por el equipo de Zaraperos de Saltillo.
2: Las 8:31 minutos, temperatura 22 grados.
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1: Las 8:33. Temperatura 22 grados.
2: Emerson Martínez a la loma de los disparos al relevo por Cam Aldred. Un ganado y un perdido para Emerson. Hoy es su salida número 10 en la campaña. 10 innings lanzados con 2 tercios, 19 hits, 8 carreras, un jonrón, una base por bola, 6 ponches para Emerson Martínez. Su primera campaña aquí en la Liga Mexicana. Emerson viene de lanzar a los Charros por segunda vez en la serie. Ayer lo vimos en actuación de una entrada, un hit por parte de Jalisco. Un ponche recetó Emerson Martínez la noche de ayer en el segundo de la serie. Se ha ido Aldred y ha dejado herencia a corredor en la inicial. Está justamente corriendo el inicial, Hurtado con uno fuera. Martínez Emerson ya viene con la recta por el centro. Ataca la zona de Joshua Fuentes con el primer strike. Fuentes tiene jonrón en la tercera entrada. Le dieron 2 a Cam Aldred. Charros adelante 4-0. Estamos en el alto del cuarto rollo. Martínez levanta los brazos, ya presenta el disparo. Hay una rola buena para doble, es en segunda. Tyro juega con Stankiewicz, uno en segunda. Stankiewicz se tira en primera. El doble play. Jalisco cayó la trampa puesta por la defensa de Saltillo. Salió entonces Emerson Martínez con el apoyo de su cuadro. Buena defensiva de Tyro Estrada, una dura rola ejecutada por Fuentes. Del 4-6 la jugada para sacar a Hurtado. 6-3 entonces a Fuentes para el lado número 3. Se quedó corredor entonces, de herencia es eliminado para la cuenta de Aldred. Vámonos en 3 entradas y media en Saltillo, 4-0.

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5: Vamos a hacer strikes. Villanueva fue dominado por la ruta 43 en su primer y único turno, en el primer episodio. Ha jugado toda la serie Villanueva. Ha tomado ya 9 turnos. Villanueva de 4 imparables. Y ha producido 2 carreras. Además de darle un jonrón anoche a los Charros de Jalisco. Se emparejó el conteo para Villanueva. Jayer presenta el disparo recta. Esa coqueta sobre la esquina baja de afuera. Parece ser retable. Se levanta Hurtado. Pide el reto, pero no se lo conceden probablemente. Se excede en tiempo, 2 y 1 el conteo. Se levantó Hurtado, creo
6: sí,
5: que había
6: lo
5: pedido.
6: Pidió, no se lo dieron.
5: Se rebasó el tiempo, la mejor, pero por lo pronto se queda tal cual. Y estaba allí, según el trackman. 2 y 1, pelota al centro, levanta la bola de foul, Cristian Villanueva. Lo llevó entonces a recuperarse en el 2 y 2. Por cierto, la gente que escucha la radio, los haraperos en casa con el pantalón blanco, uniforme camuflaje hoy por el tema de las Fuerzas Armadas. Ya lo comentaba Carlos Flores previo a este encuentro. Media hora de música de la banda de guerra. Y los Charros hoy cambian muñeco, ya no juegan de color menta. Hoy es el clásico color de los Charros. Ese alusivo del 92-93, color azul. Y las letras en manuscritas en color amarilla que dice al frente Jalisco. Muy bonito uniforme el de los Charros. Me recuerda mucho a Fernando Valenzuela este uniforme. Muchas fotos he visto de Fernando.
7: Sí, cuando lanzó con el equipo de los Charros a principios de los 90.
5: En paz descanse. Se columpia de la esférica Villanueva. Un fly por la pradera izquierda, pero está dominado. Allá lo encuentra Yonechi Fargas. En el conteo a lo máximo. Ahí se encuentra entonces el primero fuera para los haraperos de Saltillo. Así que Villanueva hoy de 2 y nada y sigue entonces dominante en la loma. Kurhayer cuando viene a batear Oscar Colás.
8: Sí, con ese slider que logra conectar Villanueva. Todavía le faltó terreno para poder llegar esa pelota hasta la franja de advertencia. Ahí el 7 cayó el primer out.
5: Colás. Tercer juego consecutivo contra los Charros. Batazo de foul en el juego. Hoy se ha punchado Oscar Colás. Tiene una carrera anotada en la serie. 2 imparables. Entre esos 2. Un jonrón a la hora oportuna. 2 producidas. Derecho pitcher, zurdo el bateador. Le lanza en la recta Colás, esa muerde la esquina de afuera. Le cantan un segundo strike al cubano, al de La Habana. Están entonces los Charros con esta ventaja de 4 carreras. Cuarta entrada. Jayer luciendo entonces de buena manera, apenas aceptable de 2 imparables. Alex Mejía le dio uno en la segunda entrada y el otro Oscar Campos en el tercer capítulo. 1 y 2 el conteo, le lanzan entonces un pichón cambio, se quedó hacia afuera y bajito para Oscar Colás, aguanta en el swing y se emparejó en 2 y 2 el conteo. Cuadro a mediación por parte de Jalisco, moviéndose el cuadro defensivo en el abanico oscilado de la inicial. Lanzamiento al plato, en slider y swing, lo están abanicando Oscar Colás para el ponche, tirándole. Así que Jager intratable todavía en la loma de los disparos. Cuelga el segundo tercio cuando vendrá a batear Chris Carter en ese cuarto rollo.
8: Y le quitó la vista al momento de hacer el swing al último. Siento que le quita un poco la vista antes de hacer el contacto para que por la vía del ponche caiga el segundo out.
5: Carter fue ponchado. Tiene 3 ponches. Jager, 2. De Colás, otro para Carter, que está ahora en el 0 y 1. Pelota al plan.

0: Cheto. Un slider por el centro alcanza a machucar la bola. Carter la deposita de foul hacia el lado del backstop, detrás del pentágono. Serie 2 para el demoledor. Ayer, antier más bien, el martes pasado, la conectó de jonrón Carter, llegando a 6. Junto con Villanueva son los hombres que lideran el departamento de jonrones de Saltillo. Ambos con 6. ¿Cruzó el madero Carter? No, consultan en la inicial. No, dice el umpire, ante un intento de swing de Chris Carter. Sí, se iba a aventurar, pero el bate jamás salió de ese hombro para Carter. Solamente hizo el movimiento cintura. Y lo llevan al conteo de 1 y 2, al demoledor. Hayer con pelota coqueta sobre la esquina de afuera. Consultan otra vez un medio swing en la inicial. No, cruza el madero. Insisto que Carter hace el intento de swing, pero amarra el bate a la altura de los hombros nuevamente. Este sí lo despegó, ¿eh? Estuvo ya cerca más del cerca. Medio, ¿eh? Uh-huh. Cerca del medio swing ya estuvo. Se alcanzó a detener Carter. Este sí estaba cerca de abanicarlo. O cruzarlo más bien. Aquí se lo van a cantar. La recta viene justamente hacia el pentágono sin hacer el swing Carter. Ponche también se lleva su segundo de la noche. Y Hayer llega entonces a 4 chocolates en esta salida y aparición aquí en Saltillo en su regreso. Vámonos entonces con 4 completas en el Parque Madero. Los Charros adelante. 4-0 sobre Saltillo.
1: Las 8:41 minutos. Temperatura 22 grados.
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6: Vámonos, amigos, a la parte alta de la quinta entrada. Están ganando los Charros de Jalisco 4-0. Llegamos a la mitad del juego. Todavía le queda esto bastante por delante. Así que no se vayan. Quédense con nosotros. Se mantiene en la loma el derecho venezolano Emerson Martínez, que tomó el sitio de Alred. Rola corta el pitcher. El tiro a primera y del 1 al 3 rápido. Se vale en Córdoba. Primer tercio de la parte alta de la quinta entrada. Ya se abre por tercera ocasión la tanda lineup del equipo de Benjamín Hill. Viene a batear ahora Jared Walsh. No esperó nada Córdoba. Una rola lenta. Trabajó sin problemas Martínez, que aquí busca frenar a la ofensiva de los Charros, que le cayeron a Cam Aldred con 4 carreras todas limpias. Le dieron 2 cuadrangulares. Trabajó 3 entradas con 1/3 el zurdo. 8 hits. No dio base y ponchó a 2. Aldred está perdiendo el juego. Lanzamiento alto le puso a esa recta 95 millas. Una bola con un strike. El conteo para Jared Walsh. Michael Wilansky en el círculo de espera para bateadores. Lanzamiento, línea, batazo bien conectado. La pelota va de hit para Jardín Central. Picheo hacia afuera, lo empujó y va para segunda. El tiro llega tarde. Safe, dice el umpire. Jugada apretada. Este va a ser un doblete por lo pronto de piernas para Jared Walsh. Se avivó. Un parpadeo ahí ligeramente tarde en el fildeo para Villarreal. Y eso provoca entonces que Walsh esté a tiro de hit con la potencial carrera número 5 para el equipo de los Charros.
7: Parte del trabajo de los jardineros es
4: tratar de capturar o atrapar todo lo que venga por arriba. Pero todo lo que venga por abajo es agarrar y regresar lo más rápido que se pueda al cuadro, a tu cortador, para evitar precisamente este tipo de sorpresas.
6: Rola. Ataque Stankiewicz en el short. Toma el bote bueno. Tira primera y del 6 al 3 está cayendo el out. Se va Michael Wilansky. Se mueve en bola ocupada al cojín de la tercera Jared Walsh. Un fildeo de Stankiewicz. Atacando la rola, tomándola al bote bueno. Volteó a ver al corredor que iba para tercera. Ya no había opción más que conseguir el out en la inicial. Asegurar el tercio, que es el segundo. Y ahora Martínez a fajarse con Mateo. Al primer picheo saca rola por tercera. Al bote bueno toma Mejía. El tiro a primera y del 5 al 3 cayó el tercera. Se quedó en tercera Walsh. Y cuelga el cero. Emerson Martínez se va a la parte alta de la quinta aquí en el Madero. En este tercero y último de la serie, Jalisco tiene ventaja de 4-0.
1: Las 8:46. Temperatura 22 grados.
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6: Anterior. Cuando conectó sencillo al derecho en la segunda entrada. Lanzamiento hacia afuera, la primera bola. Enfrentando Mejía a un irreconocible Kurhyer. 500 hits. Machu con the foul. Sí, ha lanzado bien Heyer. Zaraperos tratando aquí de reaccionar. Solamente han conectado dos hits, uno de ellos el de Mejía, el otro el de Campos, y los dos hacia el jardín derecho, a banda contraria. Mejía, Villegas y Campos, la tanda con sexto, séptimo y octavo en este cierre de la quinta. Hay historia entre estos dos equipos protagonistas del norte en la Liga Mexicana de Béisbol. Jalisco, que sorprendió a propios y extraños la pasada campaña. De hecho, a zaraperos le arrebatan el último boleto a la postemporada, cuando Saltillo incluso llegó a tener en la parte final de la campaña ventaja de 2 sobre los charros. Rola de botes altos por segunda. Hacia atrás va Wilansky. Toma, tira y saca todavía con tiempo en la inicial. Se va Mejía por la vía 43. Un trabajo fildeador de Michael Wilansky, que prefirió esperar atrás el bote. Sabía que no tiene tanta velocidad. Alex Mejía, así que fue cómoda la jugada para el segunda base de los charros. Son 5 retirados de forma consecutiva para Heyer.
4: Buen juego de pies allá de Wilansky en la segunda base. Si bien, como tú comentas, el bote fue un poco alto, quiso jugar a la segura. Vía 43 cayó el primer out.
6: Turno para Villegas. Sacó rola por la tercera base en la segunda entrada. Tiene el 76 para Kurhayer, rompiente en zona buena. Ha mostrado comando en sus lanzamientos. Zaraperos todavía no ha podido explotar a la ofensiva. Es juego de dos hits para Kurhayer. El picheo va a la tierra. El equipo de los Charros llevándose el banderín, repito, la pasada campaña en la Liga Mexicana en la zona norte. Viene el envío, rola corta el pitcher. Otra buena reacción de Hayer. Consciente a Villegas el tiro a la inicial y del 1 al 3 cayó el segundo out. Se hizo retirados de forma consecutiva para el abridor de los Charros de Jalisco. Viene a batear ahora Oscar Campos, que conectó batazo de imparable a banda contraria por el derecho en la tercera entrada. Una muy buena asistencia esta noche aquí en el parque de pelota Francisco y Madero. Y sigue llegando público. Bateando 300 de porcentaje exactamente. Oscar Campos, que comenzó la campaña con los rieleros de Aguascalientes. Cantado el strike. Los Charros de Jalisco con dos títulos en la Liga Mexicana de Béisbol. Abanica el rompiente full tip y está contra la pared rápido. En cuenta de 0 y 2. En el círculo de espera, Drew Stankiewicz. Llegando ya a 80 picheos, 80 lanzamientos, Kurhayer. El primer gallardete que conquistó el equipo de los Charros fue aquel de 1967 con Guillermo Memo Garibay. Y vamos a ver, va a haber reto de Hurtado, no ha perdido ninguno. Y este luce en zona buena. Dijo que no el umpire principal. Se marcó bola para Campos. Ya se van los Charros. Y se cambia la marcación. Así que es ponche sin tirarle para Oscar Campos. Y vuelve a retirar en tres bateadores. Kurhayer entra al récord del juego. Y el desafío, amigos, ya es oficial aquí en el Parque Francisco y Madero. Tercero y último de la serie. Los Charros marchan al frente por pizarra de 4-0.
9: Las 8:53. 22 grados.
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0: Por los Zaraperos viene Samuel Zazueta a la loma de los disparos. Segunda salida de la serie para el de Ciudad Obregón, Sonora, 0-1 en ganados y perdidos. 9.95 la efectividad para Zazueta. Es un total de 4 ponches, 3 bases por bola. Le han dado uno para el calle a Zazueta. Se ha ido entonces Emerson Martínez. Por parte de Zaraperos, el trabajo de Emerson Martínez, una entrada y 2 tercios de Ojit. Willy Calhoun, que ya conectó su primer imparable en la serie, y ese cobró factura porque vino después Kyle Garlick, que está en el círculo de espera, conectar el cuadrangular que le dio ventaja a los Charros ahora de 4 carreras. Juego oficial, lo está ganando Higher por parte de Jalisco, lo está perdiendo el abridor de Saltillo, Cam Aldred. Pichado plato por parte de Sammy Sazueta, queda bajito y el conteo se emparejó en 1-1. Aquí vemos a Calhoun, es un hombre de poder, Calhoun. El año pasado llegando aquí con el equipo de Jalisco. Jugó las grandes ligas, ya lo mencionábamos, con los Angels de Los Ángeles. Debutó en Liga Mexicana en el 2025 con los Tigres de Quintana Roo. Con ellos mayormente jugó el año pasado, Calhoun. 73 juegos. Y apareció en Jalisco con 9 juegos. Fue un estelar en la postemporada para los Charros.
6: El que eliminó a los Algodoneros.
0: El Orión Laguna.
6: Parecían muertos los Charros.
0: Bajo el disparo, sí, los puso en ese juego con el conrón. Parecía que Algodoneros estaba allí. Y fue en Jalisco ese juego. Fue en Torreón ese juego.
6: Torreón.
0: 2-2, un parque donde no es nada de bateo en Revolución. Lanza aquí, truena el madero, dura, rola, le hace un hueco al diamante y la deposita del jardín central. Empieza a batear el osito Willy Calhoun. Es su segundo imparable en el juego. Y aquí están los Charros. Así reciben a Samuel Sazueta con el imparable. Ya número 10 para Jalisco, que lo está ganando 4-0 en esta entrada número 6. Y viene a batear Kyle Garlick.
4: Aquí estamos viendo el imparable de Calhoun, donde se ancla en la primera y es el número 10 para el equipo visitante. Ahorita que estaba diciendo Torreón, siempre voy a tener una pesadilla yo en ese campo. En una serie, jugando en el jardín izquierdo, en toda la serie, en los 3 partidos, metieron 60 carreras.
0: ¿En una serie?
4: En una serie, 60 carreras. El equipo podría estar en primer lugar, pero uno de los equipos que siempre se complicó era Torreón precisamente. Y en esa serie, 60 carreras nos metieron. Si jugaba atrás, caía adelante. Si jugaba adelante, me tapaba. Si jugaba para el gap, por la raya. Si jugaba la raya, por el gap. Decía mi compadre Tyson Mesa, que estaba como coach, compadre, dice, yo pensé que traía la camisa al revés, nomás te veía puro número, dice.
0: Conté 1-1 para Garlic. Viene el disparo de Sammy Sazueta, 90 millas la recta, y lo hace abanicar a Garlic para el 1-2.
4: Las piernas, ahí te quiero ver. Después de esa serie, tardé como 3 días para poder aliviarme de las piernas, porque fue un corre-corre, ¿eh? Muy amplio. Yo jugando en el jardín izquierdo.
0: Sí. Es el estadio con mayor amplitud en zona de foul en toda la Liga Mexicana, el Parque Revolución.
4: Sí.
0: Es una rueda ese escenario. Así que si los batazos iban sobre esa raya del izquierdo, te tocaba correr hasta en zona foul por esa pelota. Entonces, 60 carreras en 3 juegos.
4: 60 carreras en 3 juegos.
0: ¿Es un promedio de 20?
4: No, imagínate.
0: 2-2, ahora el conteo para Garlic. Corredor el inicial, está custodiándolo Calhoun, Cristian Villanueva. Ahí viene el disparo, rola dura por segunda. Imposible para Tyro Estrada, la pelota a la pradera derecha. Calhoun le mete en el freno sobre la intermedia. Suelta la bola rápido Fernando Villegas al cuadro. Y hay un ligue de hits por parte de los Charros de Jalisco. Así que, pues ahora Sazueta recibiendo un par de hits en este recibimiento jalisciense. Decíamos que Samuel Sazueta es su segunda salida en lo que va de esta serie. Ha batallado también Samuel Sazueta para encontrar una posición más relajada en la loma de los disparos. Él lanzó anoche en un juego, pues, muy abierto en carreraje, y admitió 3 carreras en 1/3 con 2 hits. Corredores en primera, en segunda, no hay outs, y viene a batear Jonetri Fargas, el boricue. Sazueta ya se impulsa, pelota al plato, ataca temprano Fargas, rola dura en segunda, le pega en el guante a Tyro, la tira a segunda, alcanza a sacar en tremenda jugada en la intermedia, en el suelo levanta la bola y de canasta le lanza sobre la segunda colchoneta recibida por Drew Stankiewicz. Echaron fuera entonces al corredor Garlic del 4-6. No evita Zaraperos el avance en bola ocupada para la antesala Calhoun y sobre todo en base para Jonetri Fargas. Pues tremenda jugada, al menos alcanza a sacar 1/3 en el gran esfuerzo de Tyro Estrada.
6: Muy bien Stankiewicz, porque él es el que levanta el bote pronto y a mano limpia. Un patazo que parecía ideal para doble play, ¿eh? bote arriba, bote cómodo, de frente. Pero es lo que provoca la velocidad de tener un bateador que se convierte en corredor como Fargas.
4: Exactamente, y muy bien, Stankiewicz ahí jugando la matatena, mano limpia, vámonos. Asegurando el out ahí en la segunda base, sin evitar que haya corredores en las esquinas con un out.
0: Alfredo Hurtado, el muchacho de Sonora, de Agua Prieta, decíamos, de Nelson Oriundo Hurtado. Estuvo en Serie del Caribe en par de ocasiones ya por los Charros, sobre todo en ese que fue 2025 en Mexicali. Ese equipo de México con dos catchers mexicanos, siendo ambos de Jalisco y muy jóvenes, Carlos Mendívil y Alfredo Hurtado, llevaron ese equipo al comando de México en esa Serie del Caribe. La gran confianza de Benjamín Gil de tener a estos dos jóvenes. No buscaron refuerzos los Charros de receptor en toda la postemporada. Ganaron el título en aquel entonces contra Culiacán, si no me equivoco, fue el título. Y ahí tienes a Hurtado en ese gran crecimiento y lo han mantenido en ambas ligas. Ahora también aquí en el verano. 2-1 el conteo. El disparo de Zazueta a la inicial, donde retorna Dionisio Fargas.
4: Y es el nombre de las confianzas de Benji. Una de las características de Benji es que a sus jugadores les da mucha confianza. Uh-huh. Y los defiende mucho. Pero los mismos jugadores, al ver eso, le juegan, vaya, fuerte, vamos a decirlo de esta manera, ¿no? Hurtado ha venido madurando. Me tocó ver Hurtado cuando recién llegó y se convirtió en profesional. Y la forma en como en lo que se ha convertido, para mí, yo creo que puedo decirlo a lo mejor sin miedo a equivocarme, uno de los mejores defensivos en la actualidad, más como jugador mexicano en la receptoría.
0: Y es de esa base de receptores jóvenes.
4: Sí.
0: De, vamos a decirlo, de los últimos, la última probablemente generación de catchers mexicanos que está viendo en el béisbol mexicano, Alfredo Hurtado. En el 2-2. Uno fuera, corredores en las esquinas. Fargas se va para segunda. Viene el disparo. Ronald Pitcher desvía la bola en las paradas cortas. A mano limpia Stankiewicz. El tiro abierto a primera. Se viene la carrera por Jalisco y hasta la antesala Dionisio Fargas, provocando entonces un mal tiro. También esa ejecución conectada por Hurtado. Ronald Pitcher durísima para Sammy Zazueta. Así que al final de cuentas, Charros timbra la quinta carrera del juego. Oportuno ese contacto de Alfredo Hurtado.
6: ¿Desvía Zazueta?
4: Sí. No fue el mejor de los contactos, ese picheo rompiente hacia la esquina de adentro, pero alcanza a desviar el lanzador del equipo de casa. Aquí estamos viendo, a base de piernas provoca ese tiro y se lo van a dar error. Ya aparece allá en la pizarra.
6: Sí, porque hay avance.
4: El error, exactamente.
6: Zazueta estaba pensando ya en hacer el doble play.
4: Sí.
6: Antes de tener la esférica, un batazo de frente que también lucía para un doble play. Esto le abre la puerta entonces a la carrera número 5 para el equipo de los Charros. Ahora quedando corredores en las esquinas.
0: Sí, quitó la cara a Zazueta al momento de guantear esa pelota.
6: Sí, le quitó la vista a la esférica.
0: Ahora se marca un error. A esperar la marcación si es hit y error. Si es hit, es producida.
4: Es para... hit y error. Tenía 11, es el número 12.
0: Ya aparece en la pizarra, sí. 12º. Perfecto, entonces será hit y error. Todavía esperamos, obviamente, de manera oficial, el game day, que sí, es lo que oficializa este juego. Pero debe ser hit y error para producida de Alfredo Hurtado, que se estaciona por primera. El error es el avance de Dionisio Fargas de segunda para tercera. Debería ser así. Aquí está oficialmente ya, como lo estamos mencionando. Es un sencillo de Hurtado con una producida entonces, uh-huh, para el joven de Agua Prieta, Sonora. El turno es ahora para Joshua Fuentes, quien está con la cuenta pareja, una bola, un strike, corredores en las esquinas por Jalisco. Lo está ganando Charros 5-0 ahora. Solamente la segunda y quinta entrada, Jalisco no ha traído carrera al plato. Zazueta aceptando entonces una carrera más en esta serie. Tiene 4 en 2 salidas. Se va para segundo Hurtado. Disparo al plato quedado hacia afuera y habrá estafeta para Hurtado, que se estaciona ahora con el robo a 180 y al estilo Benjamín Gil, que por cierto no hemos visto mucho de esto, o más bien no se le ha dado mucha oportunidad a los Charros, que se conocen mucho por robar bases, un equipo veloz, muy ágil, y astuto también Benjamín Gil en este tipo de jugadas. Se adelanta el cuadro hacia adelante ahora con el conteo de 3-1 y uno fuera. Viene el disparo al plato, lo hace abanicar con un slider. Sammy Sassueta ahora lo pone en 3-2 a Yochoa Fuentes. El cuadro hacia adelante con dos corredores en posición de anotar, evidentemente es provocar la rola, amarrar al corredor, que sería una carrera más de diferencia en esta jugada. Por eso los zaraperos están adelante, el tercera, short, segunda y el inicial. Los cuatro están sobre la grama y vemos en la toma, gracias a la producción, ahí está claramente hacia adelante. Jardineros de manera normal podrían esperar el batazo y no pueden sacar la sexta carrera.
6: Así que es el robo número 35 de la campaña para los Charros de Jalisco. Son segundos en la Liga Mexicana de Béisbol, solamente detrás de los líderes Pericos de Puebla en robos de base.
0: 3-2, rola de foul por tercera. En el cajón de coach, ahí por la antesala, dura rola de Yochoa Fuentes. Sigue el turno trabajándolo en el 3-2, más de 6 disparos. Ahora lo de Fuentes es su tercer turno, el hombre ya conectó de cuadrangular. Dio su primero en su campaña regular, lo hizo en la tercera entrada, siendo en aquel entonces la segunda carrera de los Charros. Prepara a Sammy Sassueta el séptimo disparo, zurdo contra derecho, viene el disparo bajito. Campos, buen trabajo, evita el wall pitch, no evita el pasaporte porque es la cuarta mala. Se llenará la casa de Jalisco, pero otra vez Campos con todo el crédito, amortiguando ese pichó al suelo por parte de Samuel Sassueta, evitando el wall pitch. Avance obviamente de un corredor al pentágono, puede haber sido la sexta carrera esa que se va a tener que esperar por los Charros, porque ya sale el boricua es Grande Ligas, José Molina. Le pide la bola aquí a Samuel Sassueta, que ha dejado la casa llena. Será todo entonces al relevo del oriundo de Ciudad Obregón. Señoras y señores, en el Parque Madero de Saltillo, Coahuila. Vamos a otra pausa, estamos en la apertura de la sexta. Se aproxima otro pitcher por Zaraperos de Saltillo.
13: Las 9 de la noche con 7 minutos. Temperatura 22 grados.
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1: Reemplazando aquí a Sammy Sazueta, ha salido Samuel Sazueta, ha dejado rancho ardiendo. Casa llena. Cameron Cotter, 0-0 en su récord actual, 4-50 en carreras limpias admitidas. Salida 12 ya de la temporada para el norteamericano Cotter. 10 innings lanzados, 15 hits, 5 carreras, un home run, una base, 4 chocolates. Presentación de Cotter en la serie, no lanza desde el pasado domingo 10 de mayo ya en el estadio Héctor Espino de Chihuahua. El turno para el peligrosísimo Allen Córdoba. Casa llena de Jalisco y uno fuera. Están entonces los zaraperos buscando un contacto, obligando más bien a Córdoba a batear bajito y buscar dos estaciones, porque hay uno fuera. Cotter en el 0-1 contra Córdoba. Aterriza el disparo, se queda, se fuera una recta. Aguanta Allen Córdoba, el panameño, con el conteo parejo. Apertura line-up número 4 ya del equipo de Jalisco. Así que por lo pronto es una carrera al récord de Sammy Sazueta, dejado, repito, la casa llena. Allen Córdoba, que va de doblete en 3 turnos. Ese doblete se convirtió en la primera carrera que la produjo Mateo Gil en aquel episodio número 1. Conteo en una bola y un strike. Hacia adelante, el inicialista Villanueva está dejando prácticamente solitario el corredor del inicial. Los demás hacia atrás. Disparo al plato, la recta de 95 de Cotter. Lo está manicando aquí Allen Córdoba para el segundo strike. Lo pone ya en el conteo favorable para el pitcher, 1-2. La última salida de Cotter fue de 2/3 en Chihuahua, le dieron 2 hits. En esa serie tuvo 2 apariciones contra los Dorados. Lo hizo bien Cameron Cotter allá en la gira. En el 1-2, hace el plato, muerde la bola de foul. Le sigue provocando a este bateador con los disparos rompientes a sacar el bat hacia abajo. Los otros disparos fueron altos, cierto, pero Cotter lo tiene allí todavía contra la pared. Allen Córdoba, ese es el picheo más bajito que le hemos visto a Cotter. Le tiró un cambio de velocidad, apenas alcanzó a machucar esa bola. En el 1-2, listo Cotter, lanzamiento hacia el plato, picheo coqueto hacia adentro, se quedó en la zona del centro. Pero no, es pelota mala. 2-2. Parecía que estaba ya confirmando a la gente que ve la transmisión en el Trackman. Sí, es un picheo que se quedó adentro. Pero medio estadio estaba buscando entonces que jalaran el gatillo. Cuando viene el disparo, ahí viene jugada. En la segunda y uno. El inicial, quieto el inicial Allen Córdoba. Metió entonces piernas. Y se viene carrera otra vez para Jalisco. Yonechi Fargas está anotando. Estaba buena para doble play, pero al final de cuentas, un gran corrido de Córdoba. Están retando, obviamente, a uno de los bateadores, corredores más veloces, no solamente de los Charros, sino de toda la liga. Además, un tiempo se perdió ahí entre el segundo y el parador en corto. Y con esta manera, pues solamente se saca al corredor de la intermedia.
2: Así es, quedó un poco fuera de lo que viene siendo la segunda base. Exactamente, sí. No quedó lo más cómodo. Y trató de corregirlo, al final de cuentas, Córdoba por pies llega hacia la primera base y ahora tenemos corredores en las esquinas con 2 outs. Ya son 6 las carreras que lleva el equipo de Charros con un rally de 2 en esta sexta entrada.
1: Hurtado avanzó a tercera, la segunda carrera de esta entrada es al récord de Samuel Sazueta. Así que el juego 6-0. El que batea es Jared Walsh ahora. Zurdo bateador contra pitcher derecho. Por tercera, Alfredo Hurtado está corriendo. Se envasó Hurtado con el infield hit. Cuando viene entonces el batazo al jardín central de Jared Walsh, impulsará por Jalisco la séptima. Hasta tercera entonces sale en Córdoba y siguen bateando los Charros. Esa carrera de Hurtado, ahora sí le cerraremos el libro a Samuel Sazueta. Han sido 3 en esta entrada. Hurtado anotado y ahora Córdoba con esa velocidad que ya ha presentado. Momento del contacto de la paradera central, por cierto, una rola lenta a terrenos de Brandon Villarreal. Metió el sprint de segunda hacia tercera, no lo frenaron en tercera a Córdoba, que ahora se estaciona por la antesala. 2 envasados corredores en las esquinas por los Charros.
2: Qué clase de línea esa de Walsh, Le dio en la nariz a esa pelota ahí, le pegó un pequeño susto al lanzador del equipo de casa para que fuera el imparable número 13. ya el rally de tres en esta parte alta del sexto capítulo. 7-0 actualmente el marcador.
1: Y ahí está bateando Michael Velázquez, quien ya lo hacen abaricar el primer strike. El intermedialista de Jalisco tiene un hit en tres turnos. Cuando viene el disparo, una rola que va por tercera. El bote es a mediación. Buen fildeo por parte de Mejía, que ha levantado y ha tirado perfecto. Larguísimo el tiro a primera. Lo recibe Cristian Villanueva. La jugada del 5 al 3. Entonces ya cayó el tercero fuera para Jalisco. Pero vinieron a batear 8 charros de Jalisco, además de un rally de 3 carreras. Y ya después de 5 entradas y media, los charros adelante. 7-0 sobre los zaraperos.
3: Las 9:14 minutos. Temperatura 21 grados.
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0: loma de los disparos. Es el cierre de la sexta entrada aquí en Saltillo. Noveno, primero y segundo, Stankiewicz. Villarreal y Estrada, los alaperos, a batear ahora con diferencia de 7 carreras. Los charros de Jalisco que están amenazantes de llevarse el tercero de la serie. Al menos en su continuidad de la gira, irse con un triunfo a Monclova, donde juegan el día de mañana. Stankiewicz. Aquí está tomando su turno número 2 apenas. Va de uno y nada en el juego con una rola si el inicial fue dominado. En la tercera entrada. Cayer presenta un slider, queda hacia fuera. Ahora el conteo se empareja en 1 y 1. Cayer ya llegó a 84 picheos, de los cuales 52 han sido en zona de strike. Ha hecho un gran trabajo el norteamericano, que se enfrenta por segunda vez en su carrera, segunda vez apenas, a los zaraperos de Saltillo. Claro, él todavía, sus cartas son pertenecientes a zaraperos. De hecho, aquí está el cambio de préstamo entre pitcher y bateador. Stankiewicz estaciona la pelota de imparable al jardín central en el conteo de una bola y 2 strikes. El picheo se le quedó franco a Kurhayer. Estábamos diciéndolo, el cambio de jugadores vía préstamo entre pitcher y bateador. Por lo pronto el tiro lo gana Saltillo en este turno, con Stankiewicz colocándose sobre el inicial.
1: Y conectó bien esa esférica que es la esquina de adentro. En vez de jalar, dirige hacia el terreno de jardín central, donde se convierte en imparable para Stankiewicz. Tenemos corredor en primera y a batear viene Brandon Villarreal a abrir por tercera ocasión el orden del maestro. Fue el imparable número 3 que tiene el equipo del Zarape hasta el momento.
0: La última vez que Jair enfrentó a los zaraperos fue con Puebla en el Estadio Hermano Cerdán. Batea Brandon Villarreal, saca batazo de foul en el 0-1. Ahí está entonces el segundo strike. Un 31 de julio de 2022, béisbol bajo el sol en Puebla de Los Ángeles. Kurt Jair con los Pericos de Puebla ganó contra Saltillo. 5 entradas lanzadas contra zaraperos. Él hizo 3 carreras, una sola limpia. Ganó ese juego Jair, se llevó su tercera victoria en ese entonces de la campaña con los Pericos. Allá en el Hermano Cerdán, béisbol bajo el sol porque era domingo. Esa campaña Jair con los Pericos dejó récord de 7 victorias y 2 derrotas. Algo curioso es que un año después no regresó a los Pericos. Están punchando aquí a Brandon Villarreal, picheo que se quedó hacia afuera. Fue marcado entonces ya por el umpire. Strike, ya había tocado en par de ocasiones el casco de careta el receptor Alfredo Hurtado. No hubo necesidad del reto ABS, así que se marca entonces el strike out para un molesto saliente Brandon Villarreal con la marcación. El mismo umpire, repito, fue el que la concreta, entonces es el primero fuera. Jair ya lleva su sexto ponche en este juego y ahora se está enfrentando a Tairo Estrada con el conteo de un y nada. Aquí lanza el slider, lo hace manicar a Tairo Estrada en un swing completo. Es entonces el strike número 1. Jair llegó a Saltillo en 2023, un año después que lanzó con los Pericos de Puebla, con quienes militó 2 campañas, 2021 y 2022. Con zaraperos llegó siendo pitcher relevista y lo hicieron cerrador ese año los zaraperos. La primera aparición como saltillense de Jair fue el 22 de abril de 2023, en Guadalajara precisamente, pero en aquel entonces enfrentándose a los mariachis de Guadalajara de Benjamín Gil. Lanza bajito el disparo. Aguarda entonces el catcher, un buen mascoteo, Alfredo Hurtado para el 2-1. Y hoy entonces, después de casi 4 años, Jair se sube a la loma contra zaraperos. Lo llevan el 2-1 aquí a Tairo Estrada, quien busca su primer hit. Va de 2 y nada. Lanzamiento ese plato, un elevado de foul acá a la velaria del jardín derecho. La recta fue de 92 millas y ahora el conteo está parejo 2 y 2. Kurhayer viene de lanzar béisbol invernal en Dominicana, perdón, y en México también. Y ahora con los charros, haciendo actividad de pitcher abridor. O sea, lo han utilizado en la Liga Mexicana como abridor, relevista y cerrador. La única vez en su carrera como cerrador y tuvo 20 salvamentos en los zaraperos en el 2023. 3 y 2. Viene el disparo. Rola las paradas cortas. Mateo se deshace de la bola rápido en segunda y 1. En primera quieto. Sacaron entonces al más adelantado, el corredor del inicial sobre la intermedia, Drew Stankiewicz. Agilidad de mano rápido. Se tomó entonces un segundo en tenerla y en soltarla Mateo Gil. Ahí por la vía 64 sacaron entonces Stankiewicz. La bola ocupada para Tairo Estrada. Apenas hay entonces dos outs. Vendrá a batear Cristian Villanueva, pero ya pide el tiempo Benji Hill. ¿Será todo para Jair? Vamos sí. a verlo. Bueno, parece, Jair no se ve nada contento.
2: Solo 25 picheos.
0: Jair hace ya un gesto. Para los 100. Ajá. Jair hizo un gesto de molestia. Benji Hill ya levantó la mano, vendrá otro pitcher. Jair seguramente le dice, puedo terminar, me falta un tercio para llegar a cerrar esta entrada. Benji es el manager, es el que manda aquí. Y él ha pedido la pelota. Así que sale Jair, no terminará la sexta entrada. Ha hecho un gran trabajo Kurt Jair, lo está ganando. Y tendrá que venir otro pitcher entonces por los Charros de Jalisco. ¡Vamos a pausa! Zaraperos con hombre en el inicial, lo pierde 7-0 en este sexto rollo.
3: Las 9:21 minutos. Temperatura 21 grados.
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0: A 10 imparables le han hecho una carrera, 5 jonrones, 2 bases otorgadas, 8 ponches. Rafael Córdoba viene en su segunda salida en la serie. Viene Cristian Villanueva, el jalisciense. En patio ajeno, enfrentándose al equipo que literalmente lo vio nacer. Los Charros de Jalisco existieron. Ahí está el gesto de molestia de Jair. Ahí está, mire. Le faltaba un tercio para completar la sexta entrada, pero yo creo que ha cumplido con un gran trabajo Jair. Hay que darle un buen crédito, una buena presentación hoy. 5 entradas, 2 tercios. Apenas le dieron 3 hits. Sin carrera, claro, deja corredor de herencia con Estrada, está en bola ocupada allí en la inicial. Pero gran trabajo y Benji, su razón es cambiar de pitcher. A pesar del gesto negativo, pues obviamente el que manda es el Mane. Conteo, parece una bola, Mesoy.
1: Hay jerarquía, se llama, en el ambiente del béisbol, ¿no? Y una de las cosas que como manager no debes de hacer es exhibir a tus jugadores o a tu lanzador cuando le conectan algún batazo o alguna situación. Pero también como lanzador, las reglas dicen que cuando vayan a darte la bola, cuando van a pedirte la bola, tranquilamente le entrega la pelota a su manager en la mano y en otra situación será.
0: Hemos visto escenas.
1: Sí.
0: Escenas en varios lados. Ataca la zona y Villanueva, tremenda línea que conecta hacia el jardín derecho. Aterriza en terrenos de Janet Walsh. Y aquí están los zaraperos. En esta entrada con 2 hits. Claro, sacaron Stankiewicz. Estrada que está en bola ocupada. Ya se arranca hacia la intermedia. Ahí se posiciona. Así que en el tercer turno, Villanueva da su primer imparable. El jalisciense, decíamos, pues nacido en Guadalajara. Cuando él llega a este mundo, ya existían los Charros de Jalisco. Los originales, que son los que juegan aquí en el verano, los de la Liga Mexicana, que ha tenido mayor éxito en el Pacífico, hay que decirlo también de esa manera.
1: Y hay que recordar también que Charros como organización también ya fue campeón con softball femenil.
0: Se han ganado.
1: O sea, ya tienen en liga que ha participado.
0: Sí.
1: Ha sido breve o no tan longevo. La nueva administración encabezada por Íñigo González, con la familia Íñigo, familia González, y ya tienen campeonato en ambas ligas y lo que viene siendo también en el softball.
0: ¿Quién sería del Caribe?
1: Fíjense, y el Caribe.
0: Ha revolucionado el béisbol en Jalisco totalmente, los Charros. Hay que reconocerlo. Buen trabajo en la directiva.
1: Sí.
0: Pichó el suelo para Oscar Colás, 2-1 el conteo. Les faltaba la serie del Caribe. Obviamente les falta una serie del Rey, porque aquel título de los 90 fue en serie final de la mexicana, no llamada serie del Rey.
1: Ahora, en el estadio Panamericano, viene una remodelación ya anunciada, importante, que creo que la afición se lo merece.
0: ¡Rola de Colás detrás del diamante! Se va rumbo al jardín izquierdo y se viene la primera para el Zarape. Dice el pentágono Tairo Estrada. Aquí están los zaraperos. Oscar Colás otra vez. En un momento oportuno llega con producida el hombre. Llevaba par de turnos punchado. Le quita entonces esa espina clavada Colás y produce la primera carrera del juego. Esa que se queda al récord de Kurhayer precisamente. Y ahora con esto Saltillo corta distancia por lo pronto ya de 6 carreras, 7-1 el juego.
1: Así es, aquí estamos viendo el momento en que llega la primera anotación a logout de casa con este imparable de Colás. Este gira hacia los terrenos del jardín izquierdo. Vamos a tener una visita allá en el bombo de los disparos para crear un poco la idea por parte del alto mando del equipo visitante.
0: Julio César Miranda, el ex coach de pitcheo de los zaraperos en aquellos 2000. Ahí viene la charla. Miranda fue prácticamente hecho coach en esta organización de zaraperos de Saltillo. Llegó a ser coach en la era ley de tomateros y zaraperos, Julio César Miranda. Después pasa entonces ya en su carrera a otros equipos, tanto en el Pacífico, tanto en el verano. La Chiva, platicamos con él, no en esta gira, yo platiqué con él en el Pacífico, para ser exacto. Me platicó grandes momentos de los zaraperos aquí. Me fue franco, la mejor parte de mi carrera en el verano ha sido con Saltillo. Y con Charros, tiene recientemente un título en zona norte. Primer disparo, Carter eleva la bola detrás del cuadro. Lo buscan tres, pelota de tres. Se la está llevando el intermedialista. Buen corrido de entonces el ahora convertido en casi patrullero. Es Velázquez el hombre que le está teniendo. Allá en terrenos del patrullero izquierdo, justamente captura Michael Velázquez, el intermedialista. Y era pelota de cuatro. Se aventuró temprano en el swing. Carter elevando esa bola. Estaba cerca también de llegar el patrullero central. Vámonos entonces. Se quedó entonces con una carrera zaraperos. En el cierre de la sexta entrada vamos a la pausa. 7-1 Jalisco adelante sobre Saltillo.
3: Las 9:28 minutos. Temperatura 21 grados.
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0: de los charros, ya rompieron el cero los zaraperos y viene el de Culiacán. Al relevo Mario Mesa, 3.38 en efectividad, marca de 0 y 0. Enfrenta a Mateo Gil, primer picheo, cantado es el primer strike. Cuarto, quinto y sexto a batear por el equipo de Jalisco. Los charros con una carrera en la primera, otra en la tercera, dos más en la cuarta y tres en la sexta. Los zaraperos hasta el sexto capítulo apareciendo en el casillero de anotaciones, pero a esto le queda cuerda todavía. Mateo Gil va de 3-1 con una carrera producida. Cuidado, alto el lanzamiento. Siete carreras con 13 imparables, cero errores para Jalisco, una carrera con 5 hits y un error para Saltillo. Bien, el picheo conecta. Batazo que va de hit para Jardín Central. Chocando la pelota, Mateo. Buen turno. Buena ejecución. Esperando atrás el lanzamiento. Extendiendo los brazos. Hacia afuera el picheo de Mario Mesa. Así que es una gran pieza bateadora para Mateo Gil. Segundo imparable en su cuenta y es el número 14 para Jalisco.
1: Ha madurado mucho Mateo Gil. Estaba checando hace un momento la edad de Mateo Gil, 25 años. Ya estás como cuarto bat de una organización. Acabas de ser campeón de la Serie del Caribe, turno importante. Fuiste clave para que este título llegara a tu equipo. Y la forma en cómo lo han llevado... va a ir agarrando más experiencia. Estás de cuarto bat, no te van a lanzar igual que si fueras, y con todo respeto, un noveno, un octavo bat, porque las características son diferentes, son diferentes situaciones de juegos de las que te vas a encontrar la mayoría de las veces. Tienes que tener esa madurez para poder estar en eso, en esas partes del orden al bat.
0: Afuera el picheo para Willy Calhoun. Bola ocupada en la primera entrada. Conectó imparable al derecho en la cuarta, anotó sencillo al central en la sexta, anotó carrera el cuadro de Zaraperos jugando a la mitad buscando la doble matanza. Mesa viene a rumbo al plato, cantado el strike. Reta el picheo Calhoun. Se marcó strike, a ver qué dice el umpire. Y se cambia a bola. Así que es la segunda pelota mala para Willy Calhoun. Se quedó apenas afuera ese picheo.
1: Ahora, Carlos, redondeando un poquito más el comentario acerca de la edad de 25 años en el caso de Mateo. Ahorita continúo con... Cuando tú llegas a jugar béisbol profesional ya a Liga Mexicana, el promedio más o menos son a los 20 años, ponle, que llegues. En lo que agarras tu madurez, en lo que pagas la novatada, en lo que vas ajustándote, yo lo catalogo o lo comparo mucho. Ahorita continúo con el comentario.
0: Bien, el picheo. Rola. Toma Tyro. La jugada es en la inicial. Compone bien el tiro en primera base, Cristian Villanueva. Así que avanza la segunda base en bola ocupada, Mateo Gil. Trabajo defensivo de Tyro Estrada porque el batazo de Calhoun iba hacia el hueco de primera y segunda y ya en el pasto sintético en la grama exterior tomó al bote bueno el fildeo de frente, así que 43 la ruta que retira Calhoun y viene Kyle Garlick a batear. 6 home runs con 23 carreras producidas.
1: Buena jugada defensiva, del segunda base del equipo de casa. Esa pelota prácticamente a punto de internarse en el jardín derecho.
0: Lanzamiento. No, dice el umpire. Lo reta Campos. De acuerdo al trackman, estaba en buena zona ese picheo. De entrada no lo marcó el umpire. Así que viene el reto ABS por parte de Oscar Campos. Y claro, se marca el strike.
1: Así es. Y te comentaba, suponiendo que tú debutes a los 20 años en Liga Mexicana, es como si tú entraras a la universidad. A los 25 años tú te gradúas de una carrera. A los 25 años tú tienes que estar jugando o ya ser un jugador titular, vamos a decirlo de esta forma. Por eso se llama carrera. No porque no sea una situación acá.

0: Al máximo nivel, como lo es la Liga Mexicana, no es nada fácil.
1: Y menos ahora.
0: Es un deporte hoy día de altísimo rendimiento.
1: Sí.
0: Conecta Garlic, línea brava, la pelota va de hit. Se extiende a lo profundo por jardín izquierdo. Viene anotando Mateo Gil, la número 8 para Jalisco, y hasta la segunda Garlic. Limpio doble. Extra base, productor. Así que los charros recuperan la que hizo Zaraperos hace unos momentos. 8 carreras contra 1 en la pizarra. 7 de ventaja ahora.
1: Aquí estamos viendo el batazo que va y se impacta en la barda del jardín izquierdo para que de esta forma Mateo Gil llegue con la carrera número 8 para el equipo de charros. Solamente en la quinta y en la segunda entrada no ha anotado carrera el equipo de charros, ¿vale? El imparable número 15.
0: Garlic, el mejor bateador del equipo de Jalisco hasta el momento en la campaña en cuanto a cuadrangulares. Ya tiene 6 con el de la cuarta entrada. Y es un juego para él. De 3 carreras producidas ha remolcado 3 de las 8 que tienen los charros hasta el momento, sumando 24 remolques. Y viene Fargas. Corredor en segunda, mesa de costado, rumbo al plato, abanica, bonita curva, es el primer strike. El equipo de Jalisco le cayó temprano a Kamal Red, que está perdiendo el juego. Y desde entonces se ha vuelto cuesta arriba el desafío para los zaraperos. Lanzamiento alto. Hay que darle todo el crédito a la gran actuación monticular que ha tenido el abridor de los charros, Kurhayer, que está ganando el juego. Permitió solamente una carrera. Muy elevado el batazo de Fargas a banda contraria, corto, esférica, coquetea con la raya. Esta pica en terreno de Fur. Tiene una carrera al plato hasta la segunda Fargas y es un limpio doble. Así que anota Kyle Garlic con este batazo retorcido a banda contraria. Pero que cuenta, por supuesto, para Jonechi Fargas. Y la pizarra se coloca ahora 9 carreras contra 1. Sacó esa pelota del piso prácticamente Fargas.
1: Y así es, no fue el mejor contacto, pero sí el mejor colocado cerca de la raya. Hemos hablado que un batazo, 80-90% de lo que sean en la raya se van a convertir en doblete. Y ahí tenemos una conferencia en la Loma de los Disparos.
0: Moreno platicando con Mario Mesa. Mario, que había tenido en términos generales buenos relevos. Aquí batallando en este Lucky Seven, permitiendo 2 anotaciones. Se abre el juego. 8 de ventaja para los charros. Estamos en la última parte del encuentro. El trabajo de Kurhayer fue de 5 entradas con 2 tercios. 3 imparables únicamente. Lanzar de esa manera aquí en Saltillo no es nada fácil. Limitar a la ofensiva del Zarape con 3 hits tampoco no es nada sencillo para un rival. Una base por bolas y 6 ponches. Enfrentó a 20 bateadores. Abanica. Primer strike para Alfredo Hurtado. Mario Mesa es el quinto pitcher que utiliza Cheo Molina. Hombre en la intermedia. Viene rumbo al plato. Le pone ese lanzamiento, pero se queda muy afuera. El conteo para Hurtado está en una bola con un strike. La serie ya es para los zaraperos de Saltillo. Jalisco buscando rescatar el último. Aquí del Madero. Se queda otra vez afuera ese picheo. 2-1. Así que los zaraperos van a enfrentar este fin de semana a los Toros de Tijuana. Allá en la frontera. Donde, por cierto, a la altura de la cuarta está venciendo Dorados de Chihuahua. 1 carrera contra 0. a los toros.

0: En la parte alta de la sexta entrada en Durango, el equipo de Monclova derrota 9-6 a Caliente. En la sexta entrada en Monterrey, rola, desvía la pelota a Mesa, ataca Tairo, toma, tira y saca todavía en la inicial. Duro golpe el que se llevó Mario Mesa en la mano de lanzar. Ya va las asistencias. Ese tipo de pelotazos puede traer consecuencias, Bambino. Arrancarle incluso hasta una uña a cualquier defensivo, ¿eh?
1: No, y la mano, Carlos, al parecer fue en la parte de la palma, en la parte de abajo de la palma. Pero es de mucho, mucho riesgo eso. Probablemente lo haces por la inercia o por la adrenalina del juego. Pero la mano, pues vaya, es donde menos músculo hay, donde más huesitos están expuestos, de los dedos. Una pequeña fisura, afortunadamente todo parece indicar que no fue el caso. Te puede durar, te puede alejar de la actividad. O sea,
0: afortunadamente sin consecuencias para Mario Mesa, que le metió la mano limpia a ese batazo de Alfredo Hurtado. La ruta 143.
1: De hecho, por eso es que los corredores, cuando ya se encuentran en base, utilizan esa protección precisamente por el momento de barrerse, pueda ayudar a que haya un menor riesgo de lesión, ya sea en una barrida, que choques con la base, con el spike del fildeador. Sí. O sea, y ahora estás hablando de una pelota que viene lanzada, es una bala de cañón eso.
0: Sobre el plato cantado el strike. Slider para Josh Fuentes, que está cerrando la alineación del equipo de los Charros. Fuentes conectó home run en la tercera entrada. Aquí abanica el slider el ex León de Yucatán. Está contra la pared en cuenta de 0 y 2. Hablando de los Leones de Yucatán, ¿qué racha tuvieron? Son los sotaneros en la zona sur de la Liga Mexicana. 0 con 2. Rola fuerte, Fermo, la pelota de hit. Por toda la raya de cal de jardín izquierdo. Viene una carrera al plato y va a ser limpio doble para Fuentes. Sigue batallando en la loma Mario Mesa. Y la pizarra se coloca ahora 10 carreras contra una. Es un rally de 3 anotaciones otra vez para los Charros.
1: Y el imparable número 17 en lo que va de este partido para el equipo de los Charros de Jalisco. Que estamos viendo el momento en que Fargas anota la carrera. Fuentes con su limpio doblete. Y al parecer va a ser todo para Mesa.
0: Sí, allá va Cheo Molina. Va a pedirle la pelota a Mario Mesa, que no tuvo la fortuna deseada en este relevo. En la séptima entrada. Así que son dos rallies de 3 consecutivos de los Charros, tanto en la sexta como en la séptima. Y vendrá otro serpentinero entonces al centro del diamante. Nosotros hacemos una pausa. Regresamos al Madero. Jalisco está con ventaja en este último de la serie. Daniel Juárez, el zurdo venezolano, vendrá al relevo por los Zaraperos. Pausa, volvemos.
2: Las 9 de la noche, 45 minutos. Temperatura 21 grados.
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0: 50 amigos aquí en el parque de pelota. Francisco y Madero continúa atacando el equipo de los Charros. Daniel Juárez al relevo. Dos tercios de entrada. Un corredor de herencia el que está en la intermedia. Lanzamiento, rola de frente por tercera. Toma Mejía, el tiro al inicial y por la vía 53 está cayendo el tercer out. Así que resolvió el problema con un picheo Juárez. Queda en tres entonces el ataque jalisciense. Se va a la parte alta de la séptima entrada aquí en el estadio Francisco y Madero. Tercero y último de la serie. Jalisco está adelante.
1: Las 9:47. Temperatura 21 grados.
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0: cierre de Lucky Seven, de la fatídica séptima entrada aquí en el estadio Francisco y Madero. Nuevo pitcher viene al montículo por el equipo de los Charros de Jalisco. Serpentinero zurdo a continuación. Y viene Alex Mejía a abrir la ofensiva. Le quedarán tres oportunidades a los zaraperos para regresar. Es una diferencia importante de 9 carreras. Sexto, séptimo y octavo. El picheo se queda fuera, la primera bola. Así que pitcher zurdo con el número 36. Se trata de Michael Boyle. Alto el envío. La cuenta para Mejía está en 2 bolas y 0 strikes. Hoy los Charros bateando lo que no pudieron hacer en los 2 juegos anteriores. Heyer lo está ganando, lo está perdiendo Aldred. Hacia la esquina de afuera, cantado el strike. La rotación de picheo que prepara zaraperos para enfrentar a los Toros de Tijuana este fin de semana. Afuera el envío. Con el güero Zach Mort el día de mañana. El sábado con Wilmer Font. Pitcher derecho también. Y el domingo también el derecho. Manny Barreda busca la pelota. No. Se le terminó el espacio a JJ Aguilar, me parece ya
1: sí,
0: es.
1: Sí.
0: El veterano de 1000 batallas.
1: Wow, se está en primera ahora.
0: Hay cambios a la defensiva por los Charros. Ahora les decimos los movimientos buscando defensiva. Benjamin Hill, la cuenta está en lo máximo para Mejía, 3 y 2. Otro batazo de foul.
1: Parece que el que se fue es Calhoun, porque Jared Walsh ha bajado del derecho hacia la inicial. Aguilar ahora cubre la paradera derecha. Echando ojos a vista de Águila. Córdoba sigue en el central. Allá en el izquierdo parece que sigue siendo Fargas, Velázquez, segunda, Hill, short. Fuentes en tercera. Parece que es el único cambio ahorita por los Charros.
0: Rola por segunda. Toma de frente Wilanski. Conecta en la inicial con Jared Walsh. Así que por la vía 43 se va dominado Alex Mejía. Uno fuera. Y viene el turno de Fernando Villegas, que va de 2-0 en el juego.
2: Le sacó varios picheos Mejía en este turno para conectar esta rola directo hacia los terrenos de segunda base, donde sin problemas completa la jugada en primera para que por la vía 43 caiga el primer out.
0: Cantado el strike. Primero bueno para Fernando Villegas. Buscando el imparable. Alto el picheo. Zaraperos necesita armar rally. Así que se fue Rafael Córdoba. Lanzando 1/3. 2 imparables. Pegado el envío para Villegas. La cuenta en 2 bolas con 1 strike. Así que en la Liga Mexicana de Béisbol, los Charros de Jalisco con 2 campeonatos, los Zaraperos de Saltillo con 3 hacia afuera. Perdiendo aquí ligeramente la brújula Boyle. Por ello va Alfredo Hurtado a tranquilizar a su pitcher. Saltillo necesita poner gente en circulación. Una de las finales pues más emocionantes, históricas. Con mayúsculas, aquella de 1971, con el regreso fantástico del 0-3 de los Charros ante los Zaraperos de Saltillo. Los Charros de Benjamín, el Cananea Reyes espera atrás el bote. Mateo Gil mete el tiro a la inicial y con tiempo todavía retiran a Fernando Villegas por la vía 63. Buen trabajo defensivo de Mateo Gil, demostrando brazo. Esperó atrás el bote cómodo. Estirada en la inicial de Jared Walsh. Y viene a batear ahora el venezolano Oscar Campos, el catcher, que va de 2-1. Aunque vamos a tener un emergente. Le da oportunidad aquí Chomo Lina al joven receptor obregonense Jorge Morales. Saca rola por segunda. El bote bueno toma Wilansky el tiro al inicial y por la vía 43 está cayendo el tercer out. Así que Boyle en su relevo retira en tres bateadores a los araperos. Se fueron siete completas en el madero en el último de la serie. Los charros están adelante 10 carreras contra una.
3: En las 9:54 minutos. Temperatura 21 grados.
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2: Y estamos en la octava entrada de juego en el Parque Francisco y Madero, 10-1 los Charros de Jalisco adelante. Hay nuevo pitcher por el Zarape de Saltillo, el de Hiroshima, Japón, Kazuki Yabute. Esos números para Yabuta, hoy viene a ser esta la novena salida de la campaña, 0-1 su récord en 5.40 la efectividad para Yabute. 9 hits, 7 carreras, 4 limpias a su récord, 7 bases. 11 chocolates y cambios también defensivos por parte de los zaraperos. Cuando vienen a enfrentarse aquí a los charros con los cambios, Jared Walsh viene a batear efectivamente ahora, pero se quedó defendiendo la inicial. Así que los cambios por zaraperos, ahora el inicial, sale Cristian Villanueva e ingresa Armando Álvarez. En segunda sale Tairo Estrada e ingresa la pulpa Ramón Ríos. En tercera, Alex Mejía se ha movido a las paradas cortas para darle posición ahí defensiva a Orlando Piña, quien ingresa por Drew Stankiewicz, quien había estado defendiendo las paradas cortas. Así que tercera Piña, short Mejía, segunda Ríos, en primera Álvarez. Únicamente sus cambios más el pitcher Yabuta que ya mencionábamos. Lo tienen con conteo parejo a Jared Walsh en la cuenta una bola y un strike. Kazuki Yabuta casi una semana sin lanzar. Aterriza una rola sobre la intermedia. Walsh está dominado hacia la pulpa Ramón Ríos. El tiro a primera con Álvarez. Del 4 al 3 la ruta se va entonces dominado Jared Walsh para el primer tercio. Kazuki Yabuta que no lanzaba desde el pasado 8 de mayo allá en Chihuahua el viernes pasado. Mañana será una semana en esa actuación. Yabuta lanzando 2 tercios contra el equipo de Chihuahua. Le hicieron 3 carreras. Una fue limpia para el de Hiroshima. Ya sacó el primer tercio y viene Michael Pilaski. Aterriza el primer disparo hacia el plato. Ah, el otro cambio también defensivo que hay que mencionarlo es Jorge Morales, el catcher. Se ha quedado defendiendo la receptoría por Oscar Campos. Sin embargo, Morales pues vino obviamente a batear por Campos. Ya había ingresado como bateador emergente, pero pues hay que decirlo obviamente en cambio defensivo. Todo el cuadro recibe modificaciones. El único que se queda en el juego es Mejía. Se mueven las paradas cortas. En el 1-1, aterriza el disparo rompiente. Aquí Kazuki Yabuta, entonces el batazo de foul por Pilaski. Lo lleva ya entonces el japonés contra la pared del norteamericano Michael en el 1-2. El más valioso de la Serie del Caribe en Jalisco, Michael Pilaski, por romper un récord en Serie del Caribe. Pilaski de hits de manera consecutiva en la Serie del Caribe. Esa en Jalisco, la del 2026, que ganaron precisamente los charros México Rojo a los tomateros de Culiacán, el México Verde. 14 hits conectados en la Serie del Caribe, empatando una marca histórica en ese torneo caribeño. Demostrando una capacidad para brillar en momentos cruciales en esa Serie del Caribe. Un porcentaje de bateo tremendo. .538 batió el hombre en la Serie del Caribe en Guadalajara. 538. Fue el MVP por esa actuación en la Serie del Caribe. En el juego final, Mateo Gil merecía un crédito tremendo para ser el jugador del partido.
3: Sí.
2: Pero en Serie del Caribe, estamos hablando de todo el torneo, Pilaski fue el mejor. Lo ganó.
3: Y de hecho, si no hubiera sido él, Mateo muy probablemente hubiera sido el MVP de la Serie del Caribe.
2: Por el juego que le ganaron a Culiacán. Ambos merecían estar allí. El reconocimiento para Mateo también fue grande en ese juego.
3: Sí.
2: Contra Tomateros. En el 2-2, lanzamiento es el plato. Un swing completo de Pilaski. Se está punchando, tirándole entonces para el lado número 2 hacia los charros de Jalisco. Le lanza tremendo sushi al estilo japonés ahí. Kazuki Yabuta la juega el cuadro alegre.
3: Sí, es característico este lanzamiento del béisbol de Asia. Literal, la pelota ves que viene, ves la rotación, pero al momento de hacer el swing, da con una carrera repelente la pelota, cae de una forma brusca, vamos a decirlo de esta forma. Funciona este lanzamiento por la vía del ponche, cayó el segundo out.
2: Bien emergente el pichito Luis Carlos Martínez, segundo turno de la serie. Ayer también jugó el pichi Martínez Jr. Viene por Mateo Gil. Orinada el conteo, aterriza la pelota hacia el plato. Yabuta por el centro, un elevado de foul por parte de Luis Carlos Martínez Jr. Lo llevaron con conteo parejo en una bola y un strike. Mateo Gil se ha ido con producida. en un total de 4 turnos. Tiene también sencillo. Mateo Gil ha dejado el juego también con una carrera anotada de esas 10 que tienen los Charros de Jalisco. Jalisco duerme esta noche en Saltillo y mañana abordan ruta hacia el norte de Coahuila, hacia el centro, hacia el corazón de este bello estado, hacia Monclova, Coahuila, mañana. Por cierto, Acereros está jugando en gira. Ellos están en Durango. Acereros es el que va a viajar por la noche para regresar a casa. Amanecer allá, Dios mediante, Monclovita la Bella. Jalisco descansa aquí en casa de los Zaraperos. Zaraperos mañana por las 9 de la mañana. Estarán saliendo del Estadio Francisco y Madero rumbo al Aeropuerto Internacional de Monterrey, donde los espera el vuelo saliente a Tijuana a la 1 de la tarde. Orinada, 1 y 2, perdón, el conteo para el Pichito Martínez. Ataca justamente en un cambio por el centro y machucón de foul. Sigue en el conteo de 1 y 2. Se prevé un aterrizaje a las 3 de la tarde, tiempo del noroeste, en Tijuana para los Zaraperos, del aeropuerto al estadio. Se van los Zaraperos al juego de mañana en el Toros Mobile Park contra los Toros, que están jugando ahorita contra los Dorados de Chihuahua. Lanzamiento de Yabut al plato. Un cambio y un swing completo del Pichito Martínez. Ponche tirándole. 2 uchis. Ejecutados a la perfección por parte del japonés de Hiroshima contra los Charros en este episodio número 8. Vámonos a pausa en Saltillo. Se van 7 entradas y media de juego y los Charros siguen adelante 10-1 sobre Zaraperos.
4: Son las 10:02. Temperatura 21 grados.
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0: Y hay cambios ya defensivos y que vendrán a ser también ofensivos. Drew Stankiewicz ha salido del juego e ingresa por él en su turno al bat Orlando Piña. Los charros también con movimientos. Carlos Bustamante, el ahora charro de Jalisco, lanza para este equipo de Jalisco. Bustamante recordándolo sus mejores años con los Acereros de Monclova, ahora lanza para el equipo jalisciense. Lo hace abanicar el año pasado con Campeche, Carlos Bustamante. Orlando Piña anoche debutó con los Araperos. Se fue rápido en primer disparo con un rolly duro a las paradas cortas. Lo echaron fuera. Aquí lo tienen en el 0-1. Bustamante está listo. Pelota al plato. Ataca por el centro. Una curva. Eleva la bola al central. Orlando Piña. Allá el fly a terrenos. Está haciéndolo dominado entonces con fly el 8 para los que noten. Se va el primero fuera para Saltillo. Pues en tres picheos que ha ejecutado Piña no se ha visto mal. El tema, creo yo, Bambino, que pues se presentó en la jornada para Saltillo número 22. Lo veo ansioso, como que quiere entrar rápido en ritmo Piña, pero viene de una lesión. Toda la pretemporada, día 1 del Spring Training, se lesiona Orlando Piña, pero no ha hecho malos contactos, creo yo, en dos apariciones.
1: Aquí lo que se tiene que hacer es no perder la calma para empezar, tener swings de calidad, turnos de calidad, ver picheos. No vas a componer o compensar el no haber estado más temprano en la temporada. Tienes que venir de menos a más, pero tienes que tener mucha paciencia. En lo personal, a mí me gustaba mucho ver lanzamiento para volver al ritmo, al timing, al famoso focus, como le decimos en el bateo.
0: Batea la flecha Brandon Villarreal, el conteo en serie 2. Bustamante el plato, eleva la bola a Brandon, es pelota de foul hacia los aficionados. Sigue el mismo conteo en serie 2. Orlando Piña, sus cartas son pertenecientes a los Toros de Tijuana. Está haciendo en cambio vía préstamo por Roberto Ramos, que sus cartas son pertenecientes a los Guerreros de Oaxaca. Sin embargo, el préstamo de Ramos era para 2 años a Saltillo, y hacen esa negociación tomando en cuenta los temas de jugadores que han llegado este año a Saltillo. Importante tomarlo en cuenta en comentario para que la gente conozca quién es Orlando Piña, de dónde proviene obviamente y por qué fue el tema de la lesión también, que lo dejó fuera casi un mes. Más, más bien el mes lo dejó fuera, porque el Spring Training fue desde marzo y está jugando hasta mayo. Mori 2 para la flecha, lanza Bustamante el cambio, un swing completo de Brandon Villarreal. Lo está derrotando con el ponche, tirándole entonces a la flecha de Villajuárez, Sonora. Así que Bustamante ya cuelga entonces el segundo tercio y viene a batear la pulpa Ramón Ríos.
1: Qué bien cayó ese lanzamiento, Venía corriendo hacia la esquina de adentro como bateador derecho, cae pasando prácticamente el home plate para que obligue a Brandon a hacer el swing. Pues la vía del ponche, cayó el segundo out.
0: Tairo Estrada dejó 3 turnos. En bola ocupada, llegó a envasarse y anotó carrera. La pulpa ataca temprano, la rola va dura en las paradas cortas. El bote es bueno para el pichito, que compone un perfecto tiro al inicial con Jared Walsh. 6-3, a un solo disparo. Ramón Ríos es eliminado en el cierre de este octavo rollo aquí en Saltillo. Triunfa Carlos Bustamante, el ahora pitcher relevista de los charros de Jalisco, el de Sonora. Vámonos a pausa. 8 completas en Saltillo, Jalisco. Adelante 10-1 sobre Saltillo.
2: Las 10:07. Temperatura 20 grados.
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6: De alta de la novena entrada. El último capítulo de este tercero de la serie. Jalisco busca rescatarlo. Zaraperos tendrá una oportunidad más. Batea JJ Aguilar, abriendo la ofensiva en este noveno inning para el equipo de los Charros, enfrentando al japonés Kazuki Yabuta. El de Hiroshima viene rumbo al plato, abanica. Un sinker poderoso de 92 millas hacia afuera. Bien, el picheo es nada afuera, le repite la dosis y se le cantaron el strike al veterano JJ Aguilar, que tiene un cuadrangular con dos carreras producidas. Bien, el picheo rola, que abre de foul por el rumbo de la tercera base. Otras pizarras en los demás frentes hoy en la Liga Mexicana de Béisbol. Allí en Torreón, a la altura de la séptima, los Bravos de León están venciendo, quiero decir, los Tecos. Los dos Laredos están venciendo 5-4 a los Algodoneros del Unión Laguna. Abanica, un picheo abajo y se está ponchando JJ Aguilar. La vuelta al cuadro, está cayendo así el primer out por la vía del chocolate en esta novena entrada.
1: Y aquí estamos viendo ese cambio, la forma en cómo cae. Ha venido letal hasta el momento este lanzamiento, obligando a los bateadores a hacerle swing y un ponche más para la cuenta del relevista.
6: Viene bateador emergente por el equipo de los Charros. Es Irving López. A la manera de los zurdos. Se queda abajo el envío. Allá en Monterrey, en la octava entrada, los Sultanes están venciendo 4-2 a los Rieleros de Aguascalientes. Ayer jornada histórica. Lo platicábamos aquí en la transmisión. Justo cuando ocurrió el momento del juego sin hit ni carrera de Stephen Tarpley ante los Rieleros de Aguascalientes. El primer sin hit que se da en esta campaña en la Liga Mexicana. Patazo jalado por el rumbo del derecho. La pelota abre y está en terreno de foul.
1: Oye, ahorita que estás comentando eso de del sin hit ni carrera. Entonces, los dos juegos sin hit ni carrera que se han lanzado en el estadio de 9 entradas para la Liga Mexicana han sido precisamente contra Rieleros de Aguascalientes.
6: La que abanica y se poncha. Irving López le puso a ese picheo Kazuki Yabuta y ahí como que no quede la cosa. Ha ponchado a 4 de forma consecutiva el japonés.
1: 4 sushis, dijera Víctor, ¿no?
7: Y japoneses, nada de que en aceite, como en México, ¿no? Naturales.
6: Poniéndole a la bola Kazuki Yabuta. Sí, aquel de Walter Silva en el 2012 contra los Rieleros. Rola lenta que abre de foul por el rumbo de la inicial. Alejandro Quesada está en la caja de bateo. Tocó la fortuna de transmitir ese juego del sin hit ni carrera en el 2012. Fue una paliza tremenda de los Sultanes.
1: 23 años.
6: ¿Tú estabas ahí,
1: Edgar? Yo estaba ahí.
6: El Bambino Quintero ante los Rieleros de Aguascalientes en el 2012. Después Rieleros se iba a desquitar y de qué forma de los Sultanes, eliminándolos en la serie de campeonato del Norte para avanzar aquella inolvidable serie del Rey ante los Rojos del Águila de Veracruz, que lograron el campeonato. Se quedó afuera el picheo para Quesada, la cuenta en 2-1.
1: Y así es, parece que fue ayer, como dice la canción, ¿no? Ese momento todavía lo recuerdo. Walter Silva, de hecho, Walter Silva no se había dado cuenta de eso, porque como anécdota, se había descompuesto la pizarra. Entonces, Walter se da una noción más o menos como la séptima, octava, por allá, séptima, octava. Sí. Nosotros sí sabíamos, pero Walter andaba en su juego, vamos a decirlo, ¿no? Lo que hacemos nosotros es empezamos a dar un poquito más despacio, no te acerques tanto a él, hazte para acá, lo que viene siendo las cábalas del béisbol, ¿no? Y ya él, cuando se da cuenta, es como en la octava entrada, por ahí más o menos, platicando con Walter, que fue mi roomie, era mi roomie en ese momento, y fuimos roomie durante muchos años, y una anécdota que pasó ahí.
6: Paisano tuyo.
1: Sí.
6: Mazatleco abanica y se poncha Quesada para el tercera. Otro ponche para Yabuta. 5 de forma consecutiva y con esconde ponches en esta novena entrada, cuelga el cero el japonés. Vendrá la última llamada para los araperos, apertura de la novena aquí en el Parque Francisco y Madero. Jalisco está adelante 10 carreras contra 1.
8: Las 10, 15 minutos, temperatura 20 grados.
9: Son las 10 con 15 minutos. 20 grados centígrados. 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

0: estamos aquí en el parque de pelota Francisco y Madero. Player en pantalla, está ganando el juego. Y viene a la caja de bateo Armando Álvarez ante el nuevo pitcher por el equipo de los Charros. Se trata de Aaron McGarity. No entra, por supuesto, en situación de rescate. Hay una ventaja grande de 9 carreras buscando los últimos outs. Afuera el lanzamiento para el de Miami. Armando Álvarez, que se tomó su tacita de café en el 2024 con los Atléticos de Oakland. Bien el picheo sobre el plato, cantado el strike. Se quedó cubriendo la inicial Álvarez por Cristian Villanueva. Parece que vamos a tener otro emergente. Cristian Morales tomando un bate. La cuenta en una bola con un strike para Armando Álvarez. Lanzamiento, conecta sólido. Batazo profundo por el jardín izquierdo. La pelota contra la barda. Va para segunda. Y va a llegar fácil para doble intermedia con limpio doble. Ahí está, echándole enjundia a esto en la novena entrada. Poco a poco aquí Zaraperos quiere armar algo. Buen contacto de Álvarez. Hizo rechinar la pared allá que está en el calentadero de los Charros, así que se coloca a tiro de imparable con la potencial carrera número 2 para el equipo del Zarape.
1: Y estamos viendo cómo hace el fuá ahí en la segunda base hacia el dugout, celebrando este batazo que conecta la esférica. Sabía que le había tronado. Al final de cuentas viene y se estrella en la barda para que consiga el imparable número 6 para el equipo de casa y su doblete.
0: El hotel saltillense Cristian Morales.
1: Ahí está, mira, el fuá, ahí va.
0: Poniéndole intensidad al asunto Armando Álvarez. La muestra en esta novena entrada.
2: Vamos, vamos.
0: McGarity en la loma. Picheo, batazo que va de hit para el izquierdo. Buen contacto de Cristian Morales y van a quedar zaraperos en las esquinas. A continuación el turno de Chris Carter.
1: Bueno, imparables ligados. Aquí estamos viendo este añonazo hacia los terrenos de José Juan Aguilar, que ahora está jugando ya en el jardín izquierdo, para que sea un imparable más para el equipo de casa. Número 7. Ahora tenemos corredor en las esquinas. Y sin nada. A batear uno de los jugadores con más poder en el lineup, que es Chris Carter.
3: Hoy es el tercer juego para Cristian Morales, pero primer turno al bat. Y conecta de imparable. Así que va a batear 1000 Cristian Morales, el joven, que está como novato aquí con los zaraperos.
0: Sobre el plato es el primer strike para Chris Carter, que va de 3 nada.
1: No, perdonó esa, Venía la bola sacándole la lengua, por no decir, por el medio del plato, un picheo en curva flotado. Hemos visto este tipo de lanzamiento donde Carter la ha mandado a otro código postal.
0: Abanica, pozo ese lanzamiento, la recta cortada. Lo pasó. Y está contra la pared. Carter en 0 y 2. Ponche en la segunda, ponche en la cuarta, el igual intermedia en la sexta y la gente apoyando a los zaraperos. Esta noche una muy buena asistencia aquí en el Parque Madero. Medio swing, aguanta. Sí, dice el umpire. No cruzó el bat. La primera bola para Carter. Ahí apenas. Se aguantó. Aquí en el círculo de espera para bateadores. Muy alucido el picheo de los Charros de Jalisco. Picheo encabezado por Kurt Heyer. McGarity es el quinto serpentinero que utiliza Benjamin Hill se queda abajo. El lanzamiento para Carter. Dos bolas y dos strikes. Después de la gira por Tijuana, regresa el Zarape la próxima semana al Madero para recibir martes, miércoles y jueves. Agárrense a los Sultanes de Monterrey en el clásico del norte de la Liga Mexicana. Fin de arrepentido, la pelota se impactó directamente en la máscara del Chief Umpire.
1: Hey, parte del oficio de los umpires es esquivar esos pelotazos, misiles, vamos a decirlo, ¿no? Porque la pelota lo que hace es prácticamente patinar, no se frena. Afortunadamente se encuentra bien el umpire de home en este momento. Ahora la cuenta, dos bolas con dos strikes.
0: Dos y dos. Ataca el Zarape, corredores en las esquinas. Armando Álvarez por tercera, por la inicial Cristian Morales. Picheo. Cañonazo profundo de Carter por el izquierdo. La pelota va al guante del jardinero. Se la llevó Fargas. Pisa y corre para el plato. Anota Armando Álvarez. Le faltó una galleta en el desayuno hoy a Carter para llevarse el cercado allá por el jardín izquierdo. Ya nos Fargas. Gran fildeo del patrullero. Pegó el salto y se llevó la pelota. Así que anotó Armando Álvarez. Hay carrera producida para Carter. No turno oficial. Y se mueve la pizarra. 10 carreras contra 2.
1: Sí, así es. Cerca estuvo de presentarse el batazo rey una vez más para Chris Carter. Habíamos hablado en este mismo turno de que hemos visto cómo cambia de código postal cuando choca la pelota. En esta ocasión fue prácticamente en la franja amarilla, a un metro de que esto fuera cuadrangular, lo cual hubiera significado 3 anotaciones para el equipo de casa.
0: Sí, iba a ser un batazo importantísimo. Gran fildeo de Quesada, Alejandro Quesada, allá en el jardín izquierdo. Ya había salido Fargas. Gran trabajo de Quesada. Hay un out, corredor por la inicial. Mejía batea, conecta sólido para jardín central, localiza el patrullero y captura a Alen Córdoba. Ya cayó el segundo out.
1: Y conectó el sólido, pero a los terrenos del jardinero central, donde sin problema, por línea, aquí vamos a ver el contacto. Sólido, pero mejor ubicado estaba Córdoba en esta ocasión, para que por playa el 8 caiga el segundo out.
0: Viene Villegas. De costado el derecho, McCarthy viene a rumbar el plato. Buen picheo, cantado el strike. Villegas va de 3 nada en el juego. Así que Zaraperos visitará Toros el fin de semana. Regresarán aquí a casa para recibir a Monterrey. Y luego vendrá triple gira para el Zarape. Por Aguascalientes, Durango y Monclova. Para regresar a casa y recibir otra vez a los Fantasmas Grises. Se rola por tercera. Del 5 al 3. Se va Fernando Villegas para el tercer out. Así que a las 10 de la noche con 25 minutos. El equipo de los Charros de Jalisco se queda con este último de la serie, venciendo a los Zaraperos de Saltillo por pizarra de 10 carreras contra 2. Prácticamente todo el juego el equipo de los Charros mantuvo la ventaja, el momentum, y finalmente logran sacar este último aquí del Parque Francisco y Madero. Hoy los Charros con buen picheo, encabezado por Kurt Hayer.
1: Y así es, el tercero de esta serie se lo lleva el equipo visitante. Fue una serie buena para el equipo de casa, la primera que se gana en esta temporada. Hemos platicado, las series, ganando series es donde van a poder subir en el standing. Ganando los partidos vas a estar dependiendo de los resultados de las diferentes plazas, pero tú ganando series puede significar dos cosas: subir en el standing y enracharte, que es un muy buen momento para el equipo de casa. Vienen dos series complicadas, pero con la mentalidad más positiva después de haber ganado esta en casa.
3: Y viene una prueba muy complicada para Saltillo. Tres juegos en Tijuana. Los Toros son los líderes del norte. Toros tiene par de victorias ante Saltillo en este mismo escenario, pendiente un juego a jugarse. Así que, pues mañana interesante el juego allá en Tijuana a las 8:35, tiempo de aquí del centro, sería a las 9:35. O sea, a las 8:35 de Tijuana mañana arranca la serie. Ya viernes, sábado y domingo, Saltillo con una gira corta para retornar el martes contra los Sultanes. Charros, doble gira. Mañana salen a Monclova, Coahuila, así que la victoria para Kurt Heyer, su segunda de la campaña, 1.71 quedados efectividad, derrota 3 para Cameron Aldrich, la efectividad en 13.80 para Cameron hoy entonces con esa derrota del día de hoy.
0: Bueno, vamos a ver algunas acciones de este último juego de la serie que ha sido para el equipo de los Charros, que comenzaban tomando la ventaja desde la misma primera entrada con este sencillo productor de Mateo Gil. Batalló bastante en la loma Cam Aldred. Josh Fuentes se iba así para la calle, dejando un tremendo trueno por el izquierdo en la tercera entrada. Luego en la cuarta, el equipo de Jalisco iba a hacer otras dos con home run de Kyle Garlick, el hombre que ha encabezado la ofensiva con los batazos de largo alcance de la novena tapatía en lo que va de la temporada. Era home run de dos carreras. Y ante Samuel Zazueta iba a venir el rally de tres en la sexta, que abría prácticamente de forma definitiva el juego. Cameron Gutter iba a entrar al relevo. Se complicaba la entrada para los Araperos. Conectaba Walsh este cañonazo productor al jardín central para que viniera una más al plato. Y en la séptima entrada iban a armar los Charros otro rally de tres. Doblete de Garlick ante Mario Mesa. Vargas con este doblete productor, batazo con ojos, apenas pero en terreno de Fur, picaba la pelota. Y venía otro doblete, ahora este de Josh Fuentes por la raya de cal del izquierdo, anotaba Fargas. Los Araperos con este batazo que parecía se iba de home run de Chris Carter, iban a anotar otra carrera. El sac fly, Armando Álvarez timbraba la segunda para Saltillo. Dominado Alex Mejía. Alex Hoy llegando a 500 imparables en su carrera. Y finalmente el batazo de Villegas iba a poner punto final. Ganaron los Charros 10 carreras contra 2. Aunque la serie se queda en Saltillo, 2 juegos contra 1 para los Araperos.
1: Así es, importante esta serie. Y pues bueno, no mucho éxito para el equipo en esta gira.
3: Pues sí, mañana iniciamos serie en Tijuana y será la primera y única visita de Saltillo en ese escenario, el Toros Mobile Park. Así que por lo pronto Saltillo asegura una serie importante, anímicamente levantado, y que ese ánimo para Saltillo continúe allá en la gira por Tijuana. Los Charros han levantado una victoria importante también, ganando el tercero de la serie. Anímicamente Jalisco va a otra plaza como Monclova a enfrentarse a los Acereros, que en esos momentos están jugando allá en Durán.
0: Jalisco ahora con marca de 12-12, Saltillo con marca de 7-16, así que el Zarape viaja a Tijuana para enfrentar el fin de semana a los Toros y regresarán a casa la próxima semana, martes, miércoles y jueves, en un gran duelo ante los Sultanes de Monterrey en el Clásico del Norte de la Liga Mexicana de Béisbol. A nombre del Bambino, Edgar Quintero, Víctor Vizcarra, su amigo y servidor Carlos Flores, les decimos gracias. Hasta el próximo martes. Buenas noches, que descansen y pásela muy bien.

0: las 10:31 minutos. Temperatura 20 grados.
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1: Son las 10 con 32 minutos. 20 grados centígrados. 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

Son las 10 con 39 minutos. 20 grados centígrados. 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

Son las 10 con 42 minutos. 20 grados centígrados. ¡Ey! 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

Son las 10 con 45 minutos. 20 grados centígrados. ¡Ey! ¡Súbale al volumen! ¡Y súbale a la alegría con la SJ, la estación de casa! ¡Pásele! Son las 10 con 45 minutos. 20 grados centígrados. ¡Pásele a la SJ, la estación de casa!

Son las 10 con 49 minutos. 20 grados centígrados. 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

Son las 10 con 52 minutos. 19 grados centígrados. 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
1: Son las 11, con 3 minutos. 19 grados centígrados. 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

Son las 11 con 5 minutos. 19 grados centígrados. 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

0: Son las 11, con 8 minutos. 19 grados centígrados.
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0: 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Son las 11, con 8 minutos. 19 grados centígrados. 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

Son las 11 con 12 minutos. 19 grados centígrados. 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

Son las 11 con 16 minutos. 19 grados centígrados. 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

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Son las 11 con 20 minutos. 19 grados centígrados. 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

Son las 11 con 24 minutos. 19 grados centígrados. 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

Son las 11 con 26 minutos. 19 grados centígrados. ¡Ey! ¡Súbale al volumen! ¡Y súbale a la alegría con la SJ! ¡La estación de casa! ¡Pásele!

Son las 11 con 30 minutos. 19 grados centígrados. ¡Ey! ¡Súbale al volumen! ¡Y súbale la alegría con la SJ! ¡La estación de casa! ¡Pásele! Son las 11 con 30 minutos. 19 grados centígrados. ¡Pásele a la SJ! ¡La estación de casa!

Son las 11 con 33 minutos. 19 grados centígrados. 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

Son las 11 con 37 minutos. 19 grados centígrados. 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
1: Son las 12, con un minuto. 20 grados centígrados. 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

Son las 12, con 6 minutos. 20 grados centígrados. 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

Son las 12 con 9 minutos. 20 grados centígrados. 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

Son las 12, con 13 minutos. 20 grados centígrados. 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

Son las 12, con 17 minutos. 20 grados centígrados. 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

Son las 12 con 20 minutos. 20 grados centígrados. ¡Ey! ¡Súbale al volumen! ¡Y súbale a la alegría con la SJ! ¡La estación de casa! ¡Pásele!

Son las 12, con 24 minutos. 20 grados centígrados. 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

0: Son las 12 con 27 minutos. 20 grados centígrados.
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Son las 12, con 31 minutos. 20 grados centígrados. 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

Son las 12 con 35 minutos. 20 grados centígrados. 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

Son las 12 con 39 minutos. 20 grados centígrados. 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

Son las 12 con 43 minutos. 19 grados centígrados. 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

Son las 12, con 47 minutos. 19 grados centígrados. 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

Son las 12, con 51 minutos. 19 grados centígrados. 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

Son las 12 con 58 minutos. 19 grados centígrados. 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
1: Es la 1:03. 19 grados centígrados. 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

Es la una, con 8 minutos. 19 grados centígrados. 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

Es la 1, con 11 minutos. 19 grados centígrados. 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

Es la 1:14. 19 grados centígrados. 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

Es la 1:18. 19 grados centígrados. 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

es la 1:22. 20 grados centígrados. ¡Ey! ¡Súbale al volumen! ¡Y súbale a la alegría con la SJ! ¡La estación de casa! ¡Pásele!

es la 1:26. 20 grados centígrados. 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

0: es la una, con 30 minutos. 20 grados centígrados.
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Es la 1:32. 19 grados centígrados. 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

Es la 1:35. 19 grados centígrados. 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

es la 1:40. 19 grados centígrados. 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

0: Es la 1:44. 19 grados centígrados. 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

Es la 1:48. 19 grados centígrados. 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

es la 1:51. 19 grados centígrados. 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
1: Son las 2 con un minuto. 19 grados centígrados. 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

Son las 2:04. 19 grados centígrados. 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

Son las 2, con 8 minutos. 19 grados centígrados. 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

Son las 2 con 11 minutos. 19 grados centígrados. 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

Son las 2 con 14 minutos. 19 grados centígrados. 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

Son las 2 con 17 minutos. 19 grados centígrados. ¡Ey! ¡Súbale al volumen! ¡Y súbale a la alegría con la SJ! ¡La estación de casa! ¡Pásele!

Son las 2 con 23 minutos. 19 grados centígrados. 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

0: Son las 2 con 26 minutos. 19 grados centígrados.
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Son las 2 con 30 minutos. 19 grados centígrados. 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

Son las 2 con 34 minutos. 19 grados centígrados. 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

Son las 2:37. 19 grados centígrados. 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

0: Son las 2 con 40 minutos. 19 grados centígrados. 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

Son las 2 con 43 minutos. 19 grados centígrados. 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

Son las 2 con 46 minutos. 19 grados centígrados. 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

Son las 2 con 54 minutos. 19 grados centígrados. 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

Son las 2 con 58 minutos. 19 grados centígrados. 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
1: Son las 3 con un minuto. 19 grados centígrados. 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

Son las 3 con 5 minutos. 19 grados centígrados. 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

Son las 3:08. 19 grados centígrados. 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

Son las 3 con 10 minutos. 19 grados centígrados. 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

Son las 3, con 14 minutos. 19 grados centígrados. 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

Son las 3 con 17 minutos. 19 grados centígrados. ¡Ey! ¡Súbale al volumen! ¡Y súbale a la alegría con la SJ! ¡La estación de casa! ¡Pásele! ¡Pásele!

Son las 3 con 20 minutos. 19 grados centígrados. 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

0: Son las 3 con 23 minutos. 19 grados centígrados.
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Son las 3 con 27 minutos. 19 grados centígrados. 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

Son las 3 con 30 minutos. 19 grados centígrados. 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

Son las 3:33. 19 grados centígrados. 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

Son las 3 con 36 minutos. 19 grados centígrados. 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

Son las 3 con 42 minutos. 19 grados centígrados. 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

Son las 3 con 49 minutos. 19 grados centígrados. 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

Son las 3 con 52 minutos. 19 grados centígrados. 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

Son las 3 con 57 minutos. 19 grados centígrados. 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
1: Son las 4, con un minuto. 19 grados centígrados. 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

Son las 4, con 5 minutos. 19 grados centígrados. 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

Son las 4, con 9 minutos. 19 grados centígrados. 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

Son las 4 con 12 minutos. 19 grados centígrados. 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

Son las 4, con 15 minutos. 19 grados centígrados. 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

Son las 4 con 19 minutos. 19 grados centígrados. ¡Ey! ¡Súbale al volumen! ¡Y súbale a la alegría con la SJ! ¡La estación de casa! ¡Pásele!

Son las 4 con 22 minutos. 19 grados centígrados. 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

0: Son las 4 con 26 minutos. 19 grados centígrados.
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Son las 4 con 30 minutos. 19 grados centígrados. 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

Son las 4 con 33 minutos. 19 grados centígrados. 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

Son las 4 con 37 minutos. 19 grados centígrados. 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

Son las 4 con 40 minutos. 19 grados centígrados. 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
1: Son las 4 con 43 minutos. 19 grados centígrados. 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

las 4, con 47 minutos. 19 grados centígrados. 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

0: Son las 4 con 51 minutos. 19 grados centígrados. 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

Son las 4 con 55 minutos. 19 grados centígrados. 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
4: Señoras y señores, ¿cómo amanecimos esta mañana? Muy buenos días. Muy buenos días, muy buenos días, muy buenos días. Qué linda está la mañana, qué linda está la mañana, mis amigos. Esperemos que estén todo mundo bien para arrancar este viernes 15 de mayo, Día del Maestro. Mándenle sus saludos a todos los maestros, mis amigos, de una buena vez. En este día maravilloso, viernes 15 de mayo del año 2026. Qué linda está la mañana. Oigan, una temperatura muy, pero muy rica, muy agradable. Vamos a los 19 grados. A gusto, mis amigos, 19 grados. Las 5 de la mañana, 5 minutos. 5 de la mañana, 5 minutos. Qué linda está esta mañana. Qué linda está la mañana, mis amigos. Vamos a saludarlos y vamos a controlar toda la acción, maestros. Muy, pero muy buenos días, que se la pasen bonito y bueno, pues, ¿qué les podemos decir? Muchas gracias, ¿verdad?, por todo, maestros. Gracias de las labores, de las profesiones también, loables, que ayudan a la comunidad. Bueno, como todas, ¿verdad?, como todas las profesiones, pero son de las profesiones donde la gente les agradece. Saludos desde Dunkin', New York. Ella me está mandando mensajes desde Dunkin', New York. Allá ya está soleadito, hay cielo despejado, fíjense. Pues ¿a qué hora son allá? Deben de ser las 7 de la mañana, ¿verdad? Allá en Dunker. Y hoy les espera ya un poquito más agradable, 14 en la máxima, mínima 7. Bueno, va a mejorar la semana allá en Dunker, New York. Y bueno, yo creo que les damos envidia en cuestión de clima, ¿verdad? Saludos, muchachos, desde Dunker, New York. Buenos días, qué linda está la mañana, dice. A ver, déjenme checar. Me siento muy orgullosa de mi hija maestra de preescolar. Miren nada más, qué bonito. Dice, por esa bonita profesión que escogió, ayudar a sus 40 parvulitos, ¿verdad? Llevarlos por el buen camino. Cuando ella la incapacitaron por embarazo de alto riesgo, dejó de ir casi 15 días y los niños ya no querían ir. Le decían a sus mamás que hasta que fuera su maestra, iban a ir. Eso demostraba que la querían mucho. Mira nada más, qué hermoso detalle. A ver si nos dicen de parte de quién le envían este mensaje, ¿verdad? Qué bonito, ¿verdad? La maestra que precisamente se gana el cariño y el respeto de, pues, de nosotros, ¿verdad? ¡Ay! Doña María Luisa, mándeme un audio de voz, doña María Luisa, para que escuche a su hija, ¿verdad? De viva voz de usted. Ya me mandó la foto, las imágenes. Y qué linda está la mañana. Miren nada más, qué bonito despertar, ¿eh? Con estas buenas noticias, mis amigos, qué bonita despertar. Así.
5: ¿Cómo amaneció? Buenos días.
4: ¡Ey, buenos días!
5: Feliz inicio de fin de semana.
4: Buenos días, feliz, igualmente. Feliz,
5: amigo, saludos y bendiciones.
4: Igualmente, buenos días.
5: A ver si me puede poner una canción de Alberto Vázquez, la de Maracas.
4: Maracas.
5: Saludos.
4: Tomamos nota, claro.
5: Bendiciones a todos, toda la gente.
4: Claro que sí, Maracas, muy bien, buenos días.
5: Soy don Francisco, el papá de Paquito. Saludos.
4: Nuestro amigo Francisco, el papá de Paquito, que lo recordamos con mucho cariño también, buen amigo. Oye, ¿dónde andará Échale Perico? ¿Dónde andará Échale Perico?
6: Buenos días, bueno, señor Adrián González. Qué bonita está la mañana. Sí. Qué linda está la mañana.
4: Sí, sí.
6: Quiero que me haga favor de mandar unos saluditos a la familia Cruz Rodríguez, que nos escuchan ahí en la encontramos a Arispe. Para la señora Norma Parajes de los Pinos, de la Tortilla de Harina, para la señora Moctezuma, para todos los guardias de Loxa, para el Papichulo, para la Escalera, para el Cuadrito, para todos los guardias que son muchos, y para el Nan.
4: ¿Dónde andará?
6: Nadie anda controlando la acción con Carmona. Repórtate, Carmona.
4: Saludos.
6: Carmona. Y ahí para el señor Casiano Camarín, que nos escucha ya, se le envía para todo el ejido.
4: Saludos.
6: Y te cargo una bonita canción.

0: andamos a la vuelta y vuelta con rodando las cuatro morenitas.
1: Saludos, muchachos.
0: Y ¿dónde está el padrino Loli? El padrino Loli.
1: ¿Dónde andará Padre Lili? Oigan, saludos. Ahí la raza también andan rodando las morenas, los muchachos de Familia Seguridad. Le mandamos el saludo cordial esta mañana. Buenos días. Al tremendo Peter, a todos mis amigos coordinadores. También al licenciado Samaniego, al licenciado Diego, al licenciado Jaime. ¿Cómo están, muchachos? Familia Seguridad. Andan con todo en esta mañana. Buenos días. Ya andan controlando toda la acción. ¿Qué tal?
2: ¿Qué tal? ¿Qué tal? ¿Qué tal? La sonrisa, muchachos, como dice mi querido Roberto Alfredo Mendoza. Ahí le mandamos el saludo. A ver, déjeme ver, nada más. Aquí controlando toda la acción. Ahí estamos, ¿ah? ¿Eh?

0: Los saludos, ¿verdad? Los saludos. Buenos días. Buenos días, mis amigos. Dice, bonito y bendecido día para todos mis amigos, los madrugadores. Yo aquí con la bendición de Dios en la venta de los tamalitos y champurrado frente a la clínica 88 de Ramos, de parte de María Esther. Vente, Adriana, los tamalitos. Ahí vamos. Ahí va caro.
1: Hola, Adriana Elisi. Es mi hija, América Marilu Martínez. Estoy muy orgullosa de ella porque es una maestra muy responsable. Ahora ya la hicieron subdirectora allá en en el jardín de niños, allá en Nuevo Mirasierra. Bueno, adiós.
0: Muy buenos días, qué linda sigue la mañana, ¿verdad? Muy buenos días. A ver, déjenme nada más. A ver, espérenme tantito. Qué linda está la mañana, ¿verdad? Buenos días.

0: qué linda está la mañana. Bueno, ¿quién más despierto, mis amigos, a esta hora? ¿Quién más despierto? Buenos días. ¿Cómo andamos, todo mundo? Buenos días, buenos días.
1: Adrián González.
0: Qué linda está la mañana. Buenos días.
1: Saludos para ti, para todos los radioescuchas, para todos los maestros en especial.
0: Ándele.
1: Vamos a alegrar primeramente. Que cuídate mucho, que tengas un bendecido y maravilloso, excelente inicio de fin de semana, Adrián. Hasta que no me estás alegrando, con la bendición de Dios.
0: Ándele.
1: Muchas gracias, Adriancito.
2: Adiós.
0: Adiós. Buenos días, mis

Buenos días. Bueno, vamos a saludarles, mis amigos, en esta mañana. Pónganse a tiempo. Son las 5:12. 5:12, mis amigos. Oigan, y hablando de maestro, pues buenas noticias, ¿verdad? Buenas noticias que se las compartimos aquí en este día a las 5:13, aquí a través de la SJ, en este viernes 15 de mayo del año 2026. Oigan, déjenme decirles, mis amigos, que en el marco de la conmemoración del Día del Maestro, el gobernador Manolo Jiménez Salinas acompañó a maestras y maestros de la sección quinta en la entrega de más de 300 preseas magisteriales por 30, 40 y 50 años de servicio, así como por labor extraordinaria en beneficio de la comunidad. En el marco del Día del Maestro, iniciamos con las celebraciones y rendimos homenaje a las y los maestros de la sección quinta que han dedicado 30, 40 y 50 años de su vida a enseñar, formar y desarrollar generaciones. Su gran vocación, compromiso y entrega son ejemplo de esfuerzo y un factor fundamental para tener un mejor presente y futuro para Coahuila. Gracias por todo y muchas felicidades, así les ha dicho el gobernador, ¿verdad? Y también, pues, el mismo gobernador expresó su gusto por estar en esta ceremonia y acompañar a quienes dijo son las y los mejores maestros de todo el país, ya que es toda una vida dedicada a esta profesión, dedicada a la comunidad y también dedicada a impactar positivamente en los municipios y en todo el estado. Así que bueno, pues ahí están las buenas noticias, mis amigos. Acompaña al gobernador del estado a integrantes de la sección quinta en la entrega de preseas por años de servicio y labor extraordinaria en beneficio de la comunidad. Pues buenas noticias, y estas noticias, estas buenas noticias, te las compartimos, mis amigos, aquí a través de la SJ, a través del 103.3 FM, en esta mañana a las 5:14, viernes 15 de mayo 2026. ¡Ah, qué linda está la mañana con Adrián González! Buenos días, gracias, mis amigos, por controlar.

0: Pepito ya llegó. Bueno, dice, quiero una felicitación para mi esposo, Chilo López Nieto. Hoy es día de San Isidro Labrador, de parte de sus hijos Manuel, Rocío y América, y a su esposa María Luisa Díaz, que la queremos mucho. Bueno, y a todos los Isidros, ¿cómo están? Hoy es día de San Isidro Labrador. Normalmente, mi audio hermoso, ahí va, buenos días.
1: Ah, qué linda está la mañana.
0: Qué linda está

0: diciendo, oye, ayer te mandé una foto de una bolsa con están unos perritos. A ver, ¿qué? Pedro Aranda, antes de llegar Antonio Cárdenas.
1: Ah, sí, ya. Ya hicimos sí. El reporte, sí.
0: Sí, mandas, me hiciste sí. Favor de mandar a algún lugar para que
1: así es,
0: los
1: así
0: recojan, es. Adrián. Están muertos en una bolsa negra y se ven muy visibles sobre la banqueta.
1: ¿Por qué
0: Pedro Aranda
1: eso?
0: Antes de llegar a Antonio Cárdenas. Gracias, Adrián.

0: a ver. Ahí estamos, buenos días. Buenos días, qué linda está la mañana, qué linda está la mañana. Buenos días, maestros y chilos, buenos días.
1: Buena mañana, Adrián.
0: Buena mañana, buenos días, qué linda está
1: ahí,
0: la mañana.
1: Un saludito de parte del Juancho para todos los de Águilas del Desierto.
0: Ándele, saludos.
1: Ahí para Juanito, para Chuyito, para el Goofy.
0: Sí.
1: Para toda la banda. Aquí vamos en la Saltillo, Monterrey.
0: Ándele, ¿cómo estamos?
1: Todo bien cordialito.
0: Órale, órale, ya dijo.
1: Buena mañana, Adrián.
0: Buena mañana.
1: Excelente fin de semana.
0: Igualmente, muy buenos días, muchachos. Muy buenos días, qué linda está esta mañana, ¿verdad? Qué linda está la mañana, gracias. Gracias, toda la racita ya andan activos, buenos días.
2: Buenos días, Adrián, buenos días.
0: Buenos días.
2: Buenos días, por favor, buenos saludos para la gente de Zacatera. Es para la familia Rivera, para mi familia Venezuela. Andamos aquí laborando en el partido de Coahuila.
0: Sí. Gracias, saludos a toda la raza de Zacatera. Buen día, mi estimado Adrián González. A ver si me puedes poner una rolita de Leandro Ríos, de Chipón Chipón, que te voy escuchando en el transporte rumbo al trabajo. Y ánimo, claro que sí. ¿Quién eres? El tremendo Tomás. Dice, buenos días, mis amigos. Qué linda está la mañana. Ya esperando el Mercedes, el transporte. Oye, el padrecito ya se levantó a empezar a ponerse en forma para las misas de San Isidro y echar caguamita, dice. Puedes poner la cumbia de la magia negra con JLB y compañía. Excelente viernes. Órale, ya dijo. Oye, el padrecito y tiene mucho trabajo, ¿verdad? Ah, qué lindo está la mañana con Adrián González. Que tengan un excelente viernes con maravilloso clima. Saludos a Cruz de los Madrugadores y para Panchita, Ana Sofía, Papá Luis y el Ruco. Y a los maestros en su día de parte de mi mix. Ponte la canción de los Acosta como una novela. ¿Dónde andará Alejandrito Mix? Dice, saludos, póntele a los castigados de Bronco. Oye, sí, para los maestros, ¿verdad? Vamos a... Les debo muchas canciones a los maestros, Laurita Garza y demás. Oigan, sí, a todos los maestros, ¿verdad? En esta mañana, buenos días. Qué linda está la mañana, muchachos. Qué linda está la mañana. A ver, súbale al radio, ¿verdad? A todos los maestros, buenos días. Buenos días, Adrián González. Saludos para la bandita de Realmente Choferes de Saltillo. ¿Dónde andará Fanny? Unidad 03. Gavino, unidad 22. El Teporocho, unidad 62. Huevón, unidad 73. Y toda la racita que hayan en uno especial.

0: 5:21. Buenos días, 5:21. Muy buenos días, qué linda sigue la mañana.
1: Buenos días, Andrés Mosa.
0: Buenos
1: aquí
0: días.
1: También está reportándose transporte de Conea 09.
0: Órale.
1: Saluditos a todos los madrugadores. Aquí andamos.
0: Saludos.
1: Al pendiente.
0: Saludos, muchachos.
1: Dani, no te quiero ver.
0: No te quiero ver así. Adiós, oigan. Voy con las croniquillas, maestro.
2: Hola, mi querido Adrián.
0: Maestro.
2: Qué linda está la mañana,
0: qué
2: Adrián.
0: Linda está la mañana.
2: Oye, pues hoy es día del maestro.
0: Ándele.
2: Es día de reconocer, de rendir homenaje a quienes transforman vidas. Moldean no solo conocimientos, sino personalidades y futuros con amor, paciencia y dedicación. A todos ellos, benditos sean. Más allá de los libros, un docente siembra semillas de superación y valores, siendo un arquitecto de la sociedad que guía con ejemplo. Ser maestro es un acto de valentía que construye puentes entre la mente del alumno y su verdadero potencial, convirtiendo a menudo la exigencia presente en la gratitud del futuro. El verdadero maestro, perdón, no solo instruye, sino que enciende la pasión por aprender y confiar en uno mismo. Es guía que escucha y educa con el corazón y deja una huella imborrable. Maestro, Dios te bendiga hoy y siempre.
0: Ahí está. Ahí está para los maestros, mis amigos. Buenos días. Qué linda está la mañana. Qué linda está la mañana. Buenos días. Buenos días, mis amigos.
3: Buenos días, buena mañana, Adrián.
0: Buena mañana.
3: Saluditos, bendiciones.
0: Igual, buenos días.
3: Un saludo bueno especialmente para ti, para Juanito, para Don Juan.
0: Órale.
3: Para Chepo, Cholo.
0: Saludos.
3: Jorge, Chuyito, Meme.
0: Saludos, muchachos.
3: Que aquí andamos logrando ya, Adrián. Buena mañanita. Ay, ay, para el tremendísimo Buffy.
0: Órale.
3: Que el viernes le pongas una cumbia para bailar.
0: Órale.
3: Para sacar tierra. Aquí andamos ya logrando, Adrián. Buenos días.
0: Buenos días.
3: Saludos. Buenos días, Adrián. Es viernes. Ánimo, ánimo, ánimo.
0: Ánimo. Qué linda está la mañana, mis amigos. Buenos días.
4: Ah, qué linda está la mañana, Adrián.
0: Sí.
4: Y mándame un saludo a mi esposa, a la madrugada del centro, a Mario de Moctezuma y al resto de los madrugadores.
0: Ándele.
4: Gracias. Bendiga. Mario de la 2000.
0: Saludos, Mario de la 2000. Buenos días, Adrián González. Me puedes poner de mañanita para Fátima Daniela Reyes. Salas, hoy está cumpliendo años, y escucha el Cerro del Pueblo de parte de Sandra Reyes, cómo no, con todo gusto. Ahorita le vamos, le anda en acción Sandra. Buenos días, muchachos. Dice, buenos días, Adrián González. Mándale una felicitación a mi mami Yolanda Solís, hoy por ser su cumpleaños. Ella te escucha en Oceanía, de parte de su hija Ana Carelli, sus nietos y su yerno Ángel de la colonia San Ramón. Claro que sí, ahorita le vamos a poner sus mañanitas, viene nada más. Muy buenos días. Qué linda está la mañana, ¿verdad? Saludos cordiales a esta hora. Por favor, la canción de Laurita Garza para todas las maestras. Una profesión que me ha dejado muchas cosas buenas. Miren nada más, qué bonito, ¿verdad? Buenos días, muchachos.
5: Mi querido Adrián González, González de la Contarera.
0: ¿Qué pasa?
5: Como dice el maestro, el rey de la noticia.
0: ¡Paso! Buenos días.
5: Felicidades para todos los maestros hoy en su día.
0: Claro.
5: Que se la pasen de lo mejor. A todos los maestros que estén escuchando tu programa, mi querido Adrián González. De parte de sus amigos, el conjunto Los Primos del Cerro, que hoy estaremos tocando ahí en Parras de la Fuente, Coahuila.
0: ¡Ándele!
5: Y el día de mañana también, Adrián.
0: ¡Saludos, muchachos!
5: ¡Saluditos! Y qué linda está la mañana. Y un abrazo, como dice...
0: Padrinolio.
5: El rey del Plin Plin. ¡Saludos!
0: ¡Ese rey, reinazo! Al favor de felicitarme a mi hija Yasmín Guadalupe Beltrán García, ya que hoy día el maestro es maestra de secundaria de parte de su mami, que la quiere mucho. Oye, qué bonito, saludos cordiales. Ah, qué linda está la mañana a las 5:26. Buenos días, muchachos, rey del Plin Plin.
6: Hola, buen día, buen día.
0: Buen día.
6: Estoy echándole ya ganas, vamos a darle con todo. Oye, se siente la sensación del calorcito.
0: Va. Oye, sí.
6: Pesadito,
0: sí, sí, sí.
6: Todo el día.
0: Sí, sí, qué cálido.
6: Como decía mi sobrino, va a estar muy picoto. Va a estar muy picoto.
0: Sí.
6: Oye, échenle ganas, vamos a darle con todo. Y excelente jornada para todos los que andan laborando ahorita temprano y los que van llegando.
3: pues a descansar, ¿verdad?
0: Sí.
3: A descansar, descansar, bien merecido. Así es, ánimo, Adrián, un abrazo totote de Checo.
0: Checo Pérez. Buenos días, Adrián, bendiciones de parte de Gil Obregón. Gil, ¿cómo estamos? ¿Cómo amanece hoy, Bellavista?
7: Buenos días, Adrián.
0: Buenos días.
7: Qué linda está la mañana. Felizona.
0: Sí.
7: ¿Dónde andará Fide? Fide, ¿dónde andas, Fide?
0: Fide.
7: Ahí salúdamelo de parte de Carmona, mi estimadísimo Adrián. Sí, una felicitación para todos los maestros. Hoy es Día del Maestro.
0: Sí, a todos los maestros. A todos los maestros, un saludo cordial esta mañana. Oye, don Fer, también don Fer. Don Fer ya anda en acción, va a la colonia Centenario, hoy le toca Centenario a mi amigo Don Fer, todos los días anda controlando la acción, ¿verdad? Le mandamos el saludo cordial. ¡Ah, qué linda está la mañana con Adrián González! ¡Qué lindo amanecer! ¡Que tengas excelente día! ¡Adiós! ¿De dónde es esto, mi amigo? ¡Ándele! Debe ser allá de Ramadero. Mañana del cielo despejado, ¿verdad? Buenos días, qué linda está la mañana.
8: Adriancito, van a tener su baile los maestros ahora en la noche, ahí en el Mimbre. Va a venir Tropicalísimo Apache. Ándale. Y Herederos de Nuevo León. Ay, ándale. Diviértete, mija, muy bonito. Bueno, adiós.
0: Adiós, adiós, adiós. Buenos días, mis amigos. Qué linda está la mañana. Bueno, las 5:27. Hoy el clima está, la verdad, cálida la mañana, ¿verdad, mis amigos? Muy buenos días, qué linda está esta mañana. A ver, vamos a espérenme tantito, mis amigos, vamos ahí con el pronóstico del tiempo, ¿verdad? Sí, se siente la mañanita muy agradable, cálida, mis amigos. La máxima va a ser 34 grados, mucho calor el día de hoy, la mínima 18. El viento soplando muy ligero, 8 kilómetros por hora desde el sur oeste. La humedad 58%. Buena visibilidad el día de hoy, mis amigos. Y el amanecer será hoy a las 6 de la mañana y la tercera 7:23. Bueno, lluvias aisladas, andan muy aisladas. No hay polen, mis amigos, la calidad del aire está muy buena el día de hoy. Ya debe andar el gato Araiza en acción, ¿verdad? Qué linda está la mañana. Bueno, pues así las condiciones. Día cálido, mañana despejado, mis

Vamos a continuar en esta mañana. Buenos días, buenos días. Déjenme decirles más buenas noticias, mis amigos, aquí a través de la SJ, a través del 103.3 FM en esta mañana. Y oigan, ya vienen nuevas rutas, ¿verdad?, que van a ser las alimentadoras al interior de las colonias, para que todo mundo pues estemos ahí al pendiente. Gracias a las nuevas rutas alimentadoras RS-714 y RS-716, se ha mejorado de manera significativa la movilidad al interior de las colonias de Saltillo. Así lo ha dicho el alcalde Javier Díaz, y dijo también que en los próximos días va a entrar en funciones otra nueva ruta alimentadora que irá de sur a norte y viceversa, en un recorrido diferente al que opera actualmente, el Aquí Vamos Gratis. Y esto va a ayudar a incrementar las rutas donde actualmente la ciudadanía no tiene acceso al transporte público. ¿Sí? Entonces, el horario de operación de ambas rutas alimentadoras es de lunes a viernes de 5:30 de la mañana a 9:30 de la noche, los sábados de 6:30 de la mañana a 9:30 de la noche, domingo y días inhábiles de 7:30 de la mañana a 8:30 de la noche. Y ambas mantienen las tarifas actuales: 15 pesos general sin tarjeta, y con tarjeta Aquí Vamos 13 pesos general, 8 pesos estudiantes, 6 pesos adultos mayores y sin costo para personas con discapacidad. Bueno, pues afortunadamente, mis amigos, pues ya estas rutas alimentadoras, mis amigos, registran un aforo de entre 1,800 y 1,900 usuarios diarios. Sí, estas conectan a la colonia Nuevo Mirasierra hasta la Saltillo 2000, y esta ruta conecta al oriente y al poniente de la ciudad, facilitando el traslado de miles de usuarios del transporte público. Y ya ven que inicia en prolongación Otilio González y Boulevard Mirasierra hacia el norte, para seguir por Colosio, tomar hacia el sur por Eulelio Gutiérrez y después por Moctezuma y Pedro Figueroa, y va por Jesús del Valle, también por José Sarmiento hasta Humberto Hinojosa, y luego sigue al poniente para llegar a Isidro López hasta el periférico Luis Echeverría, y de ahí toma hacia poniente hasta llegar al Boulevard Javier García Villarreal, y después finalizar en el Boulevard Museo del Desierto, y de regreso realiza el mismo recorrido. Así que bueno, pues ahí están, mis amigos, las rutas, ¿verdad? Para todos, precisamente todos los usuarios que la pues utilizan todos los días, diariamente. Las 5:36 minutos. Buenas noticias, a qué linda está la mañana, y las compartimos estas buenas noticias aquí en la SJ 103.3 FM. 5:36. Ah, qué linda está la mañana. Hoy 15 de mayo, ¿verdad? ¿Cómo vamos a festejar a los maestros? Díganos, ¿verdad? 15 de mayo, ¿verdad? 2026. Ahí estamos. Muy bien, buenos días. Buenos días, mis amigos. Vamos a continuar.

0: con Padrinolio 537, Padrinili. Adelante, Padrino Lololis, el rey del plimplinazo. Dice, hay fuego a un lado del lienzo charro. Ah, caray. A ver, vamos a... Están reportando incendio a un lado del lienzo charro. A ver, déjenme... Ah, ya en... Adelante, Padrino.
1: Saludarles en este arranque de fin de semana, hoy que ya, gracias a Dios, es viernes. Nos da mucho gusto saludarle a través del 8.1 de RCG Media. Dani Lecía y un servidor, le mandamos el abrazo del fin de semana. Dani, buenos días.
2: Por fin de semana.
1: Viernes, gracias.
2: Mira,
1: a Dios.
2: Le aprieto más el abrazo porque es fin de semana. ¿Cómo está? ¿Cómo amaneció? Qué gusto nos da saludarle. Saludo a todo el estado de Coahuila. Estamos listos para arrancar. Hoy, además, un día muy especial, mi Toño, día del maestro. ¿Qué haríamos sin nuestras maestras y nuestros maestros, sin esos forjadores de niñas, niños? Así que vaya un abrazo bien grande, un beso a las maestras y maestros que hoy están celebrando su día.
1: A todos un abrazo, maestros y maestras, que Dios los bendiga, gracias, de verdad. No hay palabras para agradecerles todo lo que han hecho por nosotros y también por nuestros hijos y por nuestras hijas, de verdad. Gracias, bendiciones para todos. Hoy no hay clases, hoy es día de asueto, es un largo puente que termina hasta el próximo lunes. Entonces, hoy los muchachos no van a la escuela porque pues, los maestros también merecen su día y lo tienen bien ganado, días, horas, meses, años trabajando frente a grupo, a otros en temas administrativos. Y bueno, pues un gran abrazo para todos, que los festejen. Dejen, seguramente desde ayer ya hay fiesta en todos lados.
2: Ay,
1: y este
2: padre.
1: Fin de semana también, ¿verdad? Entonces a los maestros y a las maestras, un gran abrazo y felicítelas, felicítelo a su maestro, a su maestra. Mándenos un mensaje, mándenos el saludo y aquí lo pasamos al aire.
2: Claro que sí, con mucho gusto aquí felicitamos a su maestro o maestro favorito.
1: Claro.
2: Al que más le haya caído bien en su vida, en su larga vida de estudio.
1: Muy bien, pues ahí está la felicitación. 5:39 de la mañana, 20 grados. Pues vámonos con la información. Hay mucha, mucha información. Desafortunadamente, muy malas noticias durante la noche y madrugada de hoy. Aquí se va a enterar con nosotros. En la SJ 103.3 de FM, el gran Adrián González. Ah, qué linda está la mañana, el número uno en programación. Gracias, saludos, Adrián, y a usted que va en la radio amaneciendo ya. Y arrancamos con las noticias.
2: Ay, iniciamos ya estos 24/7 primera hora.
1: Ándele.
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1: Las 5:39 de la mañana, ya le adelantábamos, desafortunadamente malas noticias en las últimas horas. Un jovencito de 18 años anoche tuvo un terrible accidente automovilístico, esto en el cruce de la calzada Emilio Carranza, en plena zona centro de la ciudad. De acuerdo con la primera información, el chamaquito viajaba a bordo de una motocicleta y vaya usted a saber de dónde salió un racer y desafortunadamente sobrevino el accidente. Los médicos en este momento hacen hasta lo imposible por salvarle la vida.
4: Un joven de 18 años lucha

0: memoria. Testigos señalaron que la motocicleta se desplazaba a velocidad considerable, por lo que el conductor ya no logró detenerse y terminó impactándose violentamente contra el costado de la unidad todoterreno. Tras el fuerte choque, el motociclista salió proyectado y quedó inconsciente sobre el pavimento, sufriendo un severo golpe en la cabeza debido a que no portaba casco de seguridad al momento del accidente. El acompañante de 14 años resultó prácticamente ileso, aunque permaneció en estado de crisis nerviosa tras observar lo ocurrido. Automovilistas y comerciantes del sector realizaron el reporte al sistema de emergencia 911, provocando la movilización de paramédicos de la Cruz Roja, quienes brindaron una atención inmediata al lesionado. Luego de valorarlo, socorristas detectaron que el joven presentaba un traumatismo craneoencefálico severo, por lo que fue trasladado de urgencia al Hospital Santa Elena en Código Rojo. Elementos de tránsito municipal acudieron para asegurar la zona y tomar conocimiento del accidente, mientras que el conductor del Racer fue asegurado y puesto a disposición de las autoridades correspondientes mientras se determina su situación legal. Imágenes e información de Gustavo Espinosa, RCG Media.
1: Esperemos que este muchacho logre salvar la vida. Por supuesto, los médicos están en este momento atendiéndole en un hospital de la zona centro de la ciudad. Vámonos con malas noticias. Una fuerte movilización también en la colonia El Bosque luego de que encontraran a un hombre sin vida. La Fiscalía General de Justicia del Estado investiga qué fue lo que pasó.
0: Una fuerte movilización de cuerpos de emergencia y corporaciones de seguridad se registró la tarde de este jueves en la colonia El Bosque, luego de que un hombre fuera localizado sin vida al interior de su vivienda, ubicada sobre la calle Pinos en el cruce con Francisco Naranjo. De acuerdo con los primeros reportes, fue una llamada al sistema de emergencias 911 la que alertó sobre una persona inconsciente dentro del domicilio, situación que movilizó rápidamente a paramédicos y elementos de seguridad municipal. Al arribar al inmueble, socorristas confirmaron que el hombre, identificado como Jesús N. de 39 años, ya no contaba con signos vitales. Elementos de la Policía Municipal acordonaron el área, mientras agentes de la Agencia de Investigación Criminal y personal de servicios periciales realizaban las diligencias correspondientes dentro de la vivienda. Según las primeras investigaciones, fue uno de sus hijos del hombre quien realizó el hallazgo al interior de una de las habitaciones del domicilio. Presuntamente, el familiar intentó auxiliarlo antes de solicitar apoyo de las autoridades. De manera preliminar, familiares señalaron que Jesús atravesaba por una complicada situación emocional y de salud, luego de que meses atrás le fuera amputada una pierna a consecuencia de complicaciones derivadas de la diabetes, situación que presuntamente afectó severamente su estado anímico. Autoridades informaron que el hombre vivía en silla de ruedas desde finales del año pasado y constantemente expresaba sentimientos de tristeza y desesperanza. En el lugar, peritos localizaron diversos indicios que fueron integrados a la carpeta de investigación, mientras que el cuerpo fue trasladado a las instalaciones del Servicio Médico Forense para la necropsia de ley. Imágenes e información de Gustavo Espinosa, RCG Media.
2: 5:44 de la mañana, ya 20 grados la temperatura. Mire, vamos a ver este trabajo coordinado que se realizó entre la Policía Estatal y la Fiscalía General del Estado, donde presuntamente detuvieron, eso en el centro del estado, al líder de un grupo criminal apodado El Oso. Los detalles del trabajo de inteligencia a continuación.
3: El Estado, en coordinación con la Fiscalía General de Coahuila, logró la detención de Juan N., alias El Oso, identificado como líder de una célula delictiva del Cártel del Noreste. El operativo se realizó este miércoles en la colonia Carranza de Monclova, donde elementos de seguridad utilizaron tecnología y drones especializados para su ubicación. Juan N. fue capturado en la vía pública cerca de su domicilio por los delitos de posesión de armas de fuego y narcóticos.
4: Se hicieron labores de inteligencia, de investigación, utilizando medios cibernéticos y apoyo de drones para poder obtener la identificación de esta persona. Una vez que se obtuvo toda esa información, se localizó y se realizó la detención. Los delitos que se les van a imputar es suministro de narcóticos y amenazas por utilizar un arma blanca. Posterior a esto, hubo un cateo en el domicilio en donde él residía. Se solicitó el mandamiento judicial, el juez lo autorizó, llegamos al domicilio, se realizó el cateo y se lograron localizar dos armas de fuego, que con posterioridad se hará el desglose a la Fiscalía General de la República para que haga el proceso correspondiente.
3: Las autoridades informaron que las investigaciones continúan debido a la posible

0: presencia de más integrantes de este grupo criminal en la ciudad. Con imágenes de Néstor Flores para RCG Media, informó Antonio Cepeda.
1: 5:46 de la mañana, 20 grados la temperatura. Vamos a ver este accidente que se dio con un camión repartidor de agua, donde según relata su chofer, bueno, pues se quedó sin frenos y para evitar una tragedia se impactó contra un talud, pero el tema aquí es que el peso de la carga le ganó y terminó así.
2: El conductor de un camión repartidor de agua registró una falla en el sistema de frenos, por lo que intentó evitar una tragedia impactando la pesada unidad contra un talud de tierra. Sin embargo, el peso de la carga le ganó y terminó volcando sobre un vehículo que se encontraba estacionado. Los hechos ocurrieron la mañana de este jueves en el cruce de las calles Federico García Lorca y Jorge Manríquez en la colonia La Madrid. Tras el aparatoso accidente, el chofer y otra persona presentaron crisis nerviosa, por lo que fueron valorados por paramédicos de la Secretaría de Salud, quienes descartaron lesiones de gravedad. Elementos de tránsito municipal tomaron conocimiento del percance y ordenaron el retiro tanto del automóvil afectado, el cual presentó considerables daños, como el del camión repartidor de agua. Durante el percance, la pesada unidad también derribó un poste de madera, propiedad de una compañía telefónica, generando daños materiales en la zona. Imágenes e información de Carlos Hinojosa, RCG Media.
3: Más accidentes, ya nada más en qué condiciones quedó el automóvil compacto color blanco conducido por una jovencita de 22 años de edad. Aparentemente, pues estaba tratando de estacionarse y se impactó contra una barda.
2: Ingrid N., de 22 años, conductora de un vehículo Chevrolet Sonic, perdió el control del volante aparentemente debido al exceso de velocidad y una distracción. Salió de la vía para posteriormente impactar un automóvil Volkswagen que se encontraba estacionado, proyectándolo varios metros de distancia. Tras la colisión, el vehículo responsable también terminó impactando una barda construida de concreto y malla ciclónica, ocasionando considerables daños materiales. Afortunadamente no se registraron personas lesionadas, únicamente daños en los vehículos involucrados y en la estructura afectada. Trascendió que el Volkswagen de modelo antiguo ya había sido vendido y sería entregado a su nuevo propietario. Los hechos ocurrieron la mañana de este jueves sobre el libramiento Oscar Flores Tapia en el carril con dirección hacia el Boulevard Fundadores, a la altura del Parque Cerver en el municipio de Arteaga. Elementos de la policía Coahuila tomaron conocimiento del percance, mientras que personal de la aseguradora del vehículo responsable acudió al lugar para responder por los daños ocasionados tanto al automóvil afectado como a la barda. Imágenes e información de Carlos Hinojosa, RCG Media.
3: Aparatoso jueves, muchos accidentes y desafortunadamente pues siguen las malas noticias. De verdad, cuídese, alerta, el tema de las motocicletas vuelve a ser noticia. Jovencito de 18 años, un racer. ¿Qué hace un racer en el centro de la ciudad? Verdaderamente yo no entiendo. Y pues mano dura en casa con las motocicletas, no son juguetes las motocicletas, son para trabajar, para muchas cosas. Y los que saben tienen accidentes. Ahora imagínense la inexperiencia de un jovencito de 18 años, ir a toda velocidad, no ver el alto, no detenerte. Ahí están las consecuencias, tristemente. Y pues bueno, ahí están muchos ejemplos. Toda la semana ha sido motociclistas.
1: Toda la semana hemos tenido accidentes de este tipo y la verdad es que luego vienen pues el llanto y la tragedia. Claro. Cuide a sus hijos, cuide a los menores. Yo no sé qué hacen jovencitos de 16, 17 en moto, sin casco después, este racer en la ciudad. O chicos manejando un vehículo a los 16 años. ¿Por qué necesidad? Cuide a sus hijos, evite ser una estadística y evite estar llorando después arrepentido por lo que pasó.
3: Hay que cuidarlos y hay que educarlos también. 5:50 de la mañana, 10 para las 6, 20 grados. Nos vamos a la pausa.
1: Es la primera, pero quédese con nosotros. Vamos arrancando. Esto es A Primera Hora.
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1: La hora exacta, 5:53 ya, 5:53. La temperatura está en los 20 grados, nos reportan movilización en este momento a un lado del Lienzo Charro, el Rayito creo que se llama este lugar. Déjeme nada más confirmarle bien los datos. Esto es en la carretera, bueno, en el periférico Luis Echeverría, muy cerca de la calle 20 de Noviembre, frente a la colonia Pueblo Insurgente. Ya hay movilización por este sector, muy transitado. Hay colonias a los lados, también hay comercios, hay negocios y está pues este lienzo que, bueno, tiene ahí ya muchísimos años por la Plaza Los Carlos. Entonces, si usted se va a movilizar por el periférico, amigo, que nos escuche en la SJ de Poniente, de Oriente a Poniente, pues hágalo con precaución. Los bomberos me dicen ya van en camino. Esto está sucediendo hace algunos momentos. Le vuelvo a repetir, es un incendio el que se está reportando en este momento. Estaremos muy, muy, muy atentos. Bueno, también le informo que el gobierno municipal de Ramos Arizpe hace un llamado a cuidarnos del llamado golpe de calor, porque a cualquiera nos puede dar, ¿eh? Y más si usted no está acostumbrado a estar tomando agua a lo largo del día. Si usted siente mareo, si usted siente como que se quiere desmayar, si siente que algo no anda bien, bueno, pues entonces, pues por favor, cuídese. Recomiendan evitar exposición prolongada al sol y mantenerse bien hidratados ante las altas temperaturas que se van a seguir registrando en el noreste y en el sureste de Coahuila. Esto lo dice Protección Civil de Ramos. Hacen el llamado a la población para adoptar medidas preventivas que permitan reducir riesgos a la salud relacionados con el calor extremo. La dependencia dijo que durante esta temporada es importante limitar la exposición directa a los rayos solares y, ojo, sobre todo entre las 10 de la mañana y las 4 de la tarde, periodo en el que se registra mayor intensidad térmica. Así es de que, por favor, cuídese. Y bueno, nuestros amigos que trabajan a la intemperie también ya lo saben, hay que tomar todas las precauciones.
2: 5 minutos para que sean las 6 de la mañana ya de este viernes, 20 grados la temperatura. Mira, arrancando el fin de semana y le traigo buenas noticias. ¿Qué le parece si nos vamos para Ramos? Así como dice su eslogan, porque en Ramos Arizpe va a haber tamalitos, de esos de los que nos gustan, rellenos de un montón de cosas, así que lo invitamos a que se vaya a esta Feria del Tamal, gracias a nuestros amigos de Ramos Arizpe que nos invitan. Feria del Tamal y Pulque y Pan de Pulque 2026, evento que reunirá decenas de expositores locales dedicados a la elaboración de productos gastronómicos típicos de la región. Las actividades, pues empiezan el día de hoy, por eso lo ando invitando hoy viernes, 15, 16 y 17 de mayo frente a la Presidencia Municipal, donde familias y visitantes podrán disfrutar de distintas variedades de tamales, pan de pulque y otros productos elaborados por emprendedores, comerciantes locales. En esta edición participarán más de 60 expositores, además de contar con actividades culturales, música en vivo y exhibición de autos clásicos como parte del ambiente familiar que caracteriza el evento. La Feria del Tamal y Pan de Pulque forma parte de las tradiciones gastronómicas más representativas de Ramos Arizpe, municipio reconocido por la elaboración artesanal de estos productos. Durante los 3 días, pues espera la presencia de visitantes provenientes de distintos sectores de la ciudad y municipios cercanos. Así que ya lo sabe, vámonos para Ramos todos a la Feria del Tamal y del Pan de Pulque.
1: Habrá Feria del Tamal si usted es amante de los tamales y del champurrado y también del pan. Va a haber de todo por allá. Oiga, también en más información, entre recuerdos familiares, historias y esfuerzos del orgullo de ver crecer a la comunidad, habitantes de Ramos Arizpe compartieron el orgullo y significado que tiene para ellos formar parte de esta comunidad, que como ya lo informamos, celebró sus 46 años de aniversario de ciudad en el marco de la ceremonia de entrega de la presea Miguel Ramos Arizpe. Ciudadanos coincidieron en que la identidad de Ramos Arizpe se construye todos los días a través de sus tradiciones, su historia, su gente trabajadora y el cariño por las costumbres que distinguen esta región del estado. Enhorabuena, Ramos Arizpe, 46 años, 5:57 de la mañana. Continúa la movilización por este incendio allá cerquita del Lienzo Charro, periférico y 20 de noviembre. En breve estaremos por allá. Así comenzamos este viernes. Afortunadamente, pues ya amaneció.
2: Gracias a Dios. Ahora sí que gracias a Dios ya amaneció y esperemos que pronto pues se contenga este incendio. Al momento es información en desarrollo y se la vamos a tener a detalle.
1: Claro que sí. Saludos a Arteaga, saludos a Ramos, a los amigos de Torreón que nos ven a través de Megacable. Un gran saludo a toda la gente de La Laguna, en Monclova, Coahuila, a la gente que nos ve en la televisión abierta. También ojalá y nos puedan llegar. Mándenos sus mensajes. Aquí estamos para atenderle como ustedes se merecen. Por lo pronto, 15 de mayo, también día de San Isidro.
2: San Isidro, hoy hay fiesta también en Arteaga, que por cierto ayer me invitaron y yo decía, tienen razón, hoy hay elotito, feria, garnachita y en Arteaga porque es San Isidro Labrador.
1: Y en todos lados hay fiesta, San Isidro Labrador, el patrono de los campesinos y de la lluvia. Ojalá llueva, llueva, que llueva la Virgen de la Cueva. Vámonos a la pausa, regresamos.
3: Son las 5:58. 19 grados centígrados. 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
2: La noche quedó atrás. Un nuevo día se asoma en tu horizonte de ventura. En lo que fuera llanto, hay alegría. En lo que fue rencor, hoy hay ternura. Ya eres otro. Bajo el conjuro de la palabra amor, te has superado. Todo es más noble en ti. Todo es más puro. Porque todo de amor se te ha llenado. Amar y solo amar. Esa es la clave que mueve al universo, a la vida. Lo duro de la senda es más suave si tú puedes decir, ama y olvida. Amar a Dios, a ti, al mundo entero, a los que tú conoces, al extraño, al rico, al poderoso, al pordiosero, al que te da la paz o te hace daño. Tú ya eres otro, porque has podido arrancar la cadena que te ataba a tu eterno imposible y has sabido transponer el dolor que te agobiaba. Llena tu mente de las cosas buenas, de las cosas positivas que construyen, y deja en el ayer todas tus penas, las negaciones que todo lo destruyen. Tu hogar será de dicha, y en los tuyos hallarás el porqué de tu camino. Y todo para ti será de orgullo, y tus hijos tendrán otro destino. Y tú que eres soltera, buscarás no al hombre que halague tus sentidos, sino al alma que te comprenda más, porque el alma hace al hombre y no el vestido. La noche quedó atrás. Un nuevo día se anuncia en el dintel de tu ventana. Ya no dejes que escape tu alegría, ni que vuelva el ocaso a tu mañana. Ya no vivas de ayeres, de lamentos. Ya no suenes tu nota discordante. Piensa siempre en todos tus momentos, que la vida comienza a cada instante. 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

0: Son las 6:03. 18 grados centígrados. 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
0: Son las 6:05. 18 grados centígrados. 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
9: Hay que recordar que si alguna persona hubiera sido detenida, pues obviamente tendría que enfrentar las consecuencias legales, como se hace actualmente a quienes provocan incendios, Toño.
10: Y esta es una propiedad privada, ¿verdad? O sea, este predio, este terreno donde estás tú, Osvaldo, donde vemos estos dos camiones de bomberos ahí trabajando, ¿es una propiedad privada?
9: Aquí donde están los camiones, ¿sí? Ahí sí es una propiedad privada, porque prácticamente aquí ya forma parte del lienzo charro, Toño. Ya lo que es acá para el lado del arroyo está fuera de esta propiedad, porque aquí vemos ya lo que es esta barda o esta cerca que tiene contigo al arroyo. Es decir, no fue dentro, meramente dentro de lo que es el lienzo charro, sino en el arroyo que atraviesa por un costado justamente de esta malla ciclónica que forma parte del lienzo charro, Toño.
10: Bien, pues afortunadamente solo daños materiales. Habrá que revisar quién comenzó este incendio, que hasta hace uno, antes de que entrábamos al aire, pues ya las llamaradas se veían desde el periférico. Veo una mujer bombero, mi querido Osvaldo, ahí trabajando. Amigos de radio, hay mujeres bomberas ahorita trabajando ahí. ¿De qué estación son estos elementos, Osvaldo?
9: Son de la estación norte, seguramente. Déjame a ver si les puedo preguntar. ¿De qué estación son ustedes? ¿De qué estación vienen? ¿De qué estación?
11: De la estación 6, aquí en la carretera Torreón.
9: Son de la estación 6, Toño, de la que está ubicada en la salida Torreón, acá rumbo al penal, de la estación 6. De ahí vienen, según nos están informando. Bien. Nada más que, pues obviamente están trabajando por aquí en este momento.
10: Pues ahí el trabajo de nuestros elementos de bomberos. Enhorabuena ya al patronato de bomberos. Y bueno, hacía mucho, sé que hay muchas mujeres en el patronato, pero, y hombres también, por supuesto, pero me da mucho gusto, pues que las mujeres andan en todo y no le tienen el miedo a nada. Y hay que estar, si esa manguera no pesa 5 o 10 kilos, Osvaldo, pesa muchísimo, y con agua más, hay que tener mucha fuerza.
9: Efectivamente, el peso de la manguera es un punto y el otro la fuerza con la que sale. Hay que tener la capacitación para incluso poder controlarla, ¿no? Precisamente por el peso y por esa fuerza. Y efectivamente hay muchas mujeres, incluso voluntarias también, tanto en el área administrativa, en el patronato, como tú lo mencionas, como también lo estamos viendo aquí en el área operativa, Toño, que es lo principal.
10: Pues enhorabuena para las mujeres y también para los señores bomberos. Gracias, Osvaldo. Afortunadamente no pasó a mayores. Nos vemos más adelante.
9: Seguimos al pendiente, Toño. Gracias. Buenos días.
10: Gracias. Buenos días. 6:08 a.m. Afortunadamente, este problema para los amigos que van circulando sobre el periférico Luis Echeverría no genera problemas en la vialidad. Pero volvemos al asunto de las personas en situación de calle que generan estos incendios y que también pues generan movilización. Y todo esto, por supuesto, que cuesta dinero. Seguramente ahí en el Lienzo Charro pues están al pendiente de este incendio registrado hace unos momentos. Precaución, 6:08 a.m. ya, la temperatura 20 grados. Nuestro WhatsApp 844-277-8888. Repórtese con nosotros. Dani Lecía tiene más.
12: Así es, 6:08 a.m, 20 grados la temperatura. Ya sabe que también lo puede hacer aquí con nuestro código QR, la forma que usted quiera, lo importante es que estemos comunicados y conectados. Eduardo Hernández, ¿cómo estás? Muy, muy buenos días, escuchamos tu reporte arrancando viernes.
13: Gracias, Daniela, muy buenos días. Escuchaba que la temperatura 20 grados centígrados y se siente un ambiente muy fresco, muy agradable aquí en Saltillo. Nosotros estamos arriba del puente peatonal que está justamente frente a la empresa de acero, estas curvas tan peligrosas en las que frecuentemente se registran accidentes. Y mire, vamos a ponerle una palomita al gobierno municipal de Ramos Arizpe. Nos encontramos también justamente frente al monumento a este gran demócrata y podemos observar que sobre esta vialidad que es el Venustiano Carranza, que se convierte en bulevar Ramos Arizpe, pues se han pintado las líneas blancas. Vea usted nada más cómo se ve, cómo luce esta arteria, Daniela, producto de que el día de ayer fuimos testigos de cómo se pintaron todas estas rayas, lo que permite a los automovilistas transitar con seguridad, transitar con comodidad, transitar de forma pues más prudente, debido a que es la división de carriles, le permite al conductor ir sobre el carril que le corresponde y así pues reducir la tasa de accidentes, puesto que van de forma correcta circulando por el carril que les corresponde, sin invadir el otro. Y qué bueno que se tomaron estas medidas, porque en este bulevar transitan miles y miles y miles de vehículos todos los días, Daniel. Entonces, haber pintado estas líneas para los automovilistas les representa mucha seguridad, mucha tranquilidad de que están circulando sobre su carril correcto.
12: Así es, Milalo, estos trabajos estuvieron realizándose en estos últimos días y la verdad es que incluso por la noche mejora la visibilidad, que también cabe señalar, Milalo, que ya este tramo está muy bien alumbrado y ya con las líneas pintadas, bueno, pues el transitar se vuelve mucho más seguro, sobre todo en este tramo donde hay mucho tráfico, donde en esta curva tienden a cambiarse de carril, entonces sí necesitábamos pues estas líneas divisorias bien marcadas.
13: Sí, así es, Daniela. Incluso podemos ver que se colocaron estas luces que encienden y apagan durante la noche para que el automovilista pues sepa guiarse correctamente en qué carril va circulando. Así es de que muy bien por el gobierno municipal de Ramos Arizpe, que tomó esta iniciativa de repintar las líneas de circulación que dividen los carriles.
12: Así es, mira, pues un trabajo, entre comillas, se lo voy a decir, sencillo, que trae mucha solución, que trae mucha tranquilidad a los automovilistas y que trae una mejor, sí, circulación y seguridad. Gracias, gracias, Milalo, por este reporte.
13: Gracias, Daniela. Buenos días.
12: Buenos días. Pues ahí está, transite con mucha precaución, así que cuídese mucho y también le queremos mandar un saludo a nuestros amigos de radio que van manejando, que nos van escuchando, que van de pasajeros, que van a dejar a alguien al trabajo. Susan Morales, amiga, te mandamos un saludo. Gracias por siempre estar en sintonía y a tus tres muñecos también les mandamos un beso el día de hoy. Gracias, amigos de radio, por seguirnos siempre. Nos vamos a un pequeño corte comercial. Son las 6:12 a.m, ya 20 grados la temperatura. Quédese con nosotros. Seguimos aquí a primera hora.
0: Son las 6:12. 18 grados centígrados. 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
31: Son las 6:16. 18 grados centígrados. 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
12: Pero vamos del otro lado del estudio con Toño Moreno, lo esperamos más adelante.

0: Las 6:17 de la mañana, seguimos muy de cerca la historia de estas tres niñas que desafortunadamente tuvieron junto con su madre un terrible accidente al intentar cruzar las vías del tren en la colonia Río Bravo. Génesis, tal y como se le informamos aquí primero el día de ayer en la mañana, fue trasladada de la clínica 2 al hospital materno infantil. Afortunadamente, la pequeñita Blanca de un año de edad, es una bebé prácticamente, se encuentra fuera de peligro. Y también María Teresa Araiza, procuradora de la familia, da detalles sobre el proceso, sobre lo que sigue para las dos hermanitas y también, por supuesto, para su madre. El reporte es de Eduardo Hernández.
1: En medio de la tragedia ocurrió un milagro. La vida de Génesis Fernanda, de un año de edad, que fuera embestida por el tren el miércoles por la tarde, resultó con lesiones menores y su vida no corre peligro. Se puede considerar que resultó ilesa, ya que después de una tomografía axial computarizada en todo su cuerpo, se descartaron lesiones internas. Únicamente se le saturó una herida en la frente y ya se recupera. El expediente médico al que tuvimos acceso dice que se encuentra consciente, estable y acepta todos los alimentos que se le proporcionan. Esta información fue corroborada por la titular de la PRONIF, María Teresa Araiza. La pequeña cuenta con el apoyo de las autoridades, quienes activaron el protocolo de custodia y garantía de sus derechos. En el hospital materno infantil hay optimismo de que en las próximas horas la menor sea dada de alta para consumar el milagro. Con imágenes de Marco Gámez, para RCG Media informó Eduardo Hernández.
2: Mire, y al respecto, pues la pequeña Génesis, así como su hermanita de 11 años, Yajaira, están bajo resguardo de la PRONIF. La PRONIF es quien está haciendo, bueno, pues la revisión ahí en el Hospital Materno Infantil de Génesis y tienen a resguardo a Yajaira. Esto en lo que se resuelve, pues, la situación de su mamá, que la verdad en este momento sí se encuentra en calidad de detenida, y ellas, al no ser originarias de aquí de la región, bueno, pues se les está brindando todo el apoyo. Son originarias de Guatemala. Ya se contactó a una hermana de la mamá en espera de que pueda responder y que pueda, pues, venir a apoyar.
1: Al no tener familia de apoyo en Saltillo, el DIF Coahuila y la PRONIF tienen a su cargo el resguardo de las niñas que sobrevivieron al fatal accidente con el tren, donde la pequeña Blanca de 3 años murió, su hermana Génesis de 1 año sufrió lesiones y Yajaira de 11 resultó ilesa.
3: La función de la Procuraduría es inmediatamente estar al pendiente de las niñas. La niña de 11 años está resguardada en centro asistencial. Afortunadamente, pues ahí tenemos psicólogos para que la puedan atender.
1: La procuradora María Teresa Araiza informó que la mamá de las niñas, Jocelyn, se encuentra en calidad de detenida por parte del Ministerio Público para definir su situación. La familia accidentada es originaria de Guatemala, donde ya se hizo contacto con una hermana de la madre de las menores.
3: Se contactó una hermana de la señora de Guatemala, o sea, una tía de la niña, y bueno, ahorita lo que nos pidieron es autorización para hacer una llamada, que la niña no se sienta tan desvinculada. Entonces, bueno, esto es, pues, darle todo el apoyo de contención a la niña y todo el apoyo que se necesita.
1: María Teresa añadió que el Estado está cubriendo todos los gastos médicos y los servicios funerarios para la niña Blanca.
3: Pues el Estado está cubriendo toda la atención de esta familia y, bueno, vamos a esperar a que tome curso la investigación del suceso. No quiero yo catalogarlo.
1: Con imágenes de Marco Gámez, para RCG Media informó Eduardo Hernández.
0: Atentos al desarrollo de la historia. Mientras tanto, la Fiscalía General de Justicia del Estado está consciente de la situación tan grave por la que está pasando esta madre de familia. Perdió a su hija de 3 años en este accidente. La bebé, pues, como ya lo adelantábamos, está internada en el hospital materno infantil. La otra niña, pues, afortunadamente está ya resguardada en la casa cuna. En las últimas horas ya se contactó a la familia de esta mujer en Guatemala. En torno a las investigaciones, Federico Fernández, fiscal general del Estado, dijo que en el caso se actuará con los lineamientos establecidos en la ley. Sin embargo, la instancia actuará con sensibilidad, es la palabra, sensibilidad, puesto que se trata de una madre en tragedia, donde se va a proceder con corte social y obviamente actuar con cautela. Por supuesto, se sigue investigando. Todavía hay muchas cosas que no nos quedan muy claras, pero obviamente eso no nos corresponde a nosotros. Le corresponde a la autoridad, a los peritos de la fiscalía. Ellos deben dar información, para que todos entendamos y no estemos juzgando a esta mujer por lo sucedido. Vamos a esperar los resultados de los peritajes y bueno, ya la ley se encargará pues de esta situación tan dura. Primero porque pues son migrantes, no son de origen mexicano, vienen de Guatemala, han pasado por muchos avatares, por muchas vicisitudes y pues todo lo que conlleva una situación al ser migrante. Vamos a escuchar al fiscal Federico Fernández, así habló sobre el caso.
4: Pues muy cuidadosos del tema que se da hacia el exterior y también cuidadosos con el trato que se le da a la madre, que está evidentemente sufriendo, que tiene que tener un tema integral con psicoterapeutas, con doctores. Entonces, por ahí nos preguntaban mucho, ¿se va a judicializar? ¿En calidad de qué está la madre? Es un tema que no tenemos todos los elementos en la carpeta todavía. Y sí les puedo decir que la fiscalía tiene que actuar conforme dice la ley. Sin embargo, en el caso en particular, que es un tema que emocionalmente pesa bastante, también un trato integral a la madre que sufre esta pérdida y que nosotros también estamos coordinándonos con otras áreas.
2: 6:23 de la mañana, 20 grados la temperatura. Mire, vamos a ver este caso, Luisa Fernanda, una joven que según relata su familia pues tenía muchas ganas de vivir, siempre estaba sonriente. Lamentablemente a ella la encontraron sin vida hace un par de días y aunque la Fiscalía General del Estado incluso ya declaró y ya comentó que no hubo ningún delito, es decir, ni siquiera feminicidio porque se estaba acusando de pronto a su pareja que fue un suicidio, bueno, pues la familia está pidiendo justicia. Dicen que ellas ya tenían mucho tiempo haciendo denuncias, que esto no pudo haber ocurrido así y piden que les hagan caso.
5: Los últimos años, Luisa los vivió en un ambiente de violencia ejercido por quien, como pareja, debía protegerla, Aarón.
6: Los dos, pero era demasiado agresivo, la golpeaba muy frecuente. Aparte, hay muchas personas que la conocen a ella y mi hija no fue capaz de hacerse eso.
5: No. Hace 8 años, Luisa inició una relación con el hombre que le iba a hacer pasar los peores años de su vida. Según lo relata Sandra Luna, madre de la joven que perdió la vida por un supuesto suicidio.
7: Y empezó en una ocasión embarazada ya muy gordita. Yo entré al cuarto porque vivíamos en Ramos y entré al cuarto y él estaba presionando el estómago. Él estaba presionando el estómago y yo lo corrí. Después fue muy consecuente que nosotros veíamos, pero ella no decía nada.
5: A pesar de múltiples denuncias, Aarón nunca fue detenido, pero sí aumentó el grado de violencia hacia la madre de su hija.
7: No, nunca se le detuvo. La vez pasada, en una ocasión, él fue quien la mató, porque él mismo la dejó con una marca muy fuerte aquí, muy fuerte. De hecho, ella duró mucho tiempo enferma de la garganta. Él golpeaba como lo que era un hombre. Él no se detenía.
5: La Fiscalía General del Estado emitió un comunicado descartando un posible caso de feminicidio, ya que, de acuerdo al resultado de la necropsia, se trató de un suicidio, lo que la familia rechaza y exige se investigue a fondo.
6: Estaba sentada en la ventana, es chica, ella estaba así con eso aquí. La cuerda estaba flojita.
7: Yo corrí a la puerta. La vi cómo estaba, yo me di cuenta cómo estaba. Yo en ese momento yo sabía que ella no lo había hecho.
6: No es así, la manera en que yo la encontré no es cierto, porque la manera que yo la encontré estaba sentadita. Lo que ella tenía en su cuello no estaba ni bien sujeto.
5: Sandra Luna está segura que Luisa Fernanda no se suicidó porque fue una joven que amaba la vida, por lo que solamente pide una cosa a las autoridades que llevan el caso.
7: Justicia. Justicia porque él jamás se detuvo. ¿Cuántas veces la golpeaba? No era para nada más asustarla. Era para matarla. Él se ensañaba en ella como un hombre de un hombre a un hombre. Él no se detenía. Él jamás se detenía. Él tenía otros pensamientos.
6: Él no la quería viva. Él no la quería viva. Él la mató. Ella no lo hizo. Ella estaba lúcida. Ella no lo hizo. Ella no era capaz.
5: Por último, comenta la señora Sandra que Aarón siempre presumía supuestas influencias de su familia con personal de la fiscalía, además de la protección que decía tener por parte de varios agentes. Al padre de Aarón, Sandra le manda este mensaje.
6: Quiero justicia. Yo sé que su papá está moviendo las cosas. Yo sé que usted está moviendo, Ángel. Yo sé que es su hijo. Pero ¿por qué es su hijo? Si fuera mi hija, yo hiciera lo mismo. Yo la entregara. Yo la entregara. Porque es justo. Entrégalo, que no salga. No puede ser posible que tenga usted las agallas para sacar a su hijo si sabe que él la mató. Hace muchos años él la había matado. Hace muchos años él la había matado. Ustedes, papás, también lo saben.
5: Con imágenes de Mario Hernández para RCG Media informa Carlos Hernández.
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0: Son las 6:31. 18 grados centígrados.
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1: Mi querida gente, recuerde que esto es una alerta espiritual. Alerta espiritual. Bienvenidos sean todos ustedes a un programa más del séptimo día. Soy La Voz que Sana. Como siempre, nos encontramos en vivo transmitiendo para todos ustedes y para todos sus hogares. Recuerde que a través de su llamado podemos entender lo que está pasando en su vida. Con su nombre y fecha de nacimiento podemos entablar un puente telepático y a través de diversas técnicas, según se necesite, podemos interpretar lo que está pasando en su vida. Somos profesionales, mi querida gente. Recuerde que nosotros no somos curanderos, hierberos, hueseros, santeros, brujos, chamanes. Nada de eso. Somos gente profesional al servicio del ser humano, al servicio de Dios. A través del poder de la oración invocamos a la luz universal para que el milagro llegue a través del Espíritu Santo, a través del poder de la energía cuántica del universo, que eso se deriva en la cosmología. Es como llegamos a derrotar a la maldad, a componer la energía del cuerpo, a desintoxicar el cuerpo humano de lo que le hayan hecho, porque usted tiene ese derecho de encontrar la solución, sanación, pero sobre todo culpabilidad. Así que llámenos, es momento que ahorita coge el teléfono, llámenos. Solo haga la pregunta: maestro, quiero saber si tengo algo o no tengo nada. Y vamos a ser honestos con usted, le vamos a decir qué es lo que tiene, pero si no tiene nada, también le vamos a decir no tiene nada. No, lo que está pasando en su vida no es por un acto de magia negra, envidia o nada de eso. Simple y sencillamente, puede ser que usted mismo se creó este problema, construyó este problema. Así que es momento de que coge el teléfono y nos llame. 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
1: Vamos con la primer llamada del programa. Sí, bueno.
3: Bueno.
1: Sí, ¿con quién tengo el gusto? Gracias por la llamada y la confianza con nosotros. ¿Con quién tengo el gusto?
3: Gracias, con Rosario Flores.
1: Un momentito, Rosario Flores. Rosario, ¿me regalas tu fecha de nacimiento?
3: Sí, es el 25 de mayo del 85.
1: Un momentito, 25 de mayo del 85. 25 de mayo del 85. Ok, Rosario, regálame dos números del 1 al 100. Dos números.
3: El 57.
1: Ok.
3: Y el 82.
1: 57 y 82. Perfecto. Un momentito.
3: Sí.
1: Bien, ok, Rosario. A ver, tú nos llamas por problemas económicos, pero más que todo por problemas laborales, problemas de tu trabajo, ¿verdad?
3: Así es.
1: A ver, cuéntame, ¿qué te podemos ayudar?
3: Pues lo que pasa es que, bueno, yo había estado muy bien en mi trabajo, nunca había tenido problemas, o sea, yo estaba muy bien y últimamente entró a trabajar una persona, la cual pues llegué a considerar una amistad y a brindarle mi confianza. Entonces, pues, comenzó a haber como que varios chismes y cosas así. Y presiento que ella fue la que tuvo algo que ver ahí, porque pues yo antes había estado muy bien y a partir de que ella llegó a disque brindarme su amistad, es que yo empecé a tener problemas en el trabajo, cosa que pues nunca había pasado antes.
1: Y lo peor, Rosario, es que tú llevabas muchos años, por lo que veo en tu empleo, llevabas como 11 años trabajando, ¿cierto?
3: Así es.
1: Y a ver, voy a darte un nombre, si tú me lo reconoces, pues dilo aquí enfrente de todos nuestros oyentes. Esta persona de pura casualidad no se llama Alma.
3: No,

0: hasta que se había hecho tu amiga, y esas armas, esos chismes, como tú dices, pues los ocupó para que te despidieran. Es la causa por la cual te despidieron. Pero no obstante, pues te tengo que decir que se quedó con tu puesto. Se quedó con tu puesto porque tú tenías un puesto un poco más alto, porque ella acababa de entrar. Y evidentemente tú tenías un puesto mayor al de ella, y ella se terminó quedando. Hoy en día está trabajando tu puesto que tú tenías. Entonces, no obstante de eso, para que sepas, Rosario, Alma, ¿qué hizo? ¿O cómo logró esto, para que tú me entiendas? Bueno, no es por un daño de brujería, de una vez para que tú sepas. Tal vez estás pensando, profesor, es que quiero saber si me hicieron un daño y pues para que me ayude o me cure. No. No es por un daño, pero esto lo hizo en base a... Se te fue metiendo poco a poco a la confianza que tú le dabas día a día. Y hoy en día, pues mira, te quedaste sin empleo, confiaste en una persona, te jugaron mal y hoy en día estás sin empleo. Entonces, Rosario, yo te voy a ayudar, yo te voy a apoyar. Evidentemente no hay nada que curar, no hay nada que sanar. Pero sí te voy a ayudar, te voy a hacer una protección y te vamos a hacer una limpia energética para que tú encuentres trabajo rápidamente y no pierdas ese hilo de trabajo, ese hilo de actividad, porque la inactividad es lo que te está pues volviendo, te está llenándote de mucho estrés, por eso te sientes así. Entonces, yo te voy a apoyar. ¿Tú crees que puedas venir el día de mañana con nosotros?
1: Claro que sí.
0: Bueno, fíjateme bien. Te vas a venir a las 9:30 de la mañana. Te vas a venir en ayunas. Necesito que te vengas en ayunas. Necesito que te traigas ropa blanca. Necesito que traigas ropa blanca, no ropa apretada. Te necesito con ropa blanca, no apretada. Y necesito que me traigas agua bendita. Solamente necesito eso. Agua bendita y que te vengas con ropa blanca, no apretada. ¿Estamos de acuerdo? Yo te voy a apoyar, ten mucha fe y pues eso te va, con eso vas a aprender que no debes de confiar en la gente sin antes conocerla. ¿Estamos de acuerdo?
1: Sí, claro que sí.
0: Ándele pues, Alma, Rosario, ya te estaba confundiendo ahora sí con tu enemigo, discúlpame. Pero bueno, Dios te me bendiga, gracias por tu confianza y te esperamos el día de mañana.
1: Muchas gracias.
0: Hasta mañana, Rosario.
1: Gracias.
0: Mi querida gente, yo le aseguro, como siempre lo digo en el programa, y le garantizo que si usted tiene un daño energético, daño de brujería, de magia negra, algún síntoma que lo esté llevando a la depresión, a la ansiedad, al nerviosismo a causa de un trabajo, créame, tenga la plena seguridad que nosotros podemos desintoxicarlo, podemos alinear su cuerpo, desbloquear su cuerpo, regresar la suerte de la cual se ha alejado en su vida, la suerte que perdió, la gente que le ha dado la espalda, regrese a usted, pero sobre todo esa energía para que vuelva a estar alineado en su energía corporal. Recuerde que a través de estas prácticas podemos encontrar la solución a sus problemas. Hemos llegado prácticamente al final de nuestro programa, pero sin embargo, siga llamando dentro y fuera del programa. Vamos a estar atendiendo llamadas. Mándenos WhatsApp con su nombre y fecha de nacimiento. También formule la pregunta. Maestro, mi nombre es tal, fecha de nacimiento tal. Mi pregunta es esta, para ahorrar tiempo y que se le pueda contestar lo más pronto posible. Que Dios me los bendiga y derrame la luz universal a cada uno de ustedes y a todos, pero a todos sus hogares.
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3: Las 6:47, 19 grados.
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3: Amigos nuestros, ahora nos toca felicitar a los maestros y a los cumpleaños, ¿verdad? Muy buenos días, amigos de la SJ. 103.3 FM, ya regresamos y también le vamos a dar la bienvenida a la gente del TikTok en esta mañana. Muy buenos días, estamos en vivo transmitiendo desde Saltillo, Coahuila, México. Amigos y amigas nuestros, ¿cómo están? Muy buenos días, muy buenos días. Oigan, hoy se festeja a los maestros, es el Día del Maestro, mándenle sus saludos. Pero aparte les tengo una sorpresota, amigos y amigos nuestras, para todo el auditorio. Para los cumpleaños y para los maestros y para todo mundo. Hay cortesía de pastel, mis amigos, para este día. Cortesía de pastel. Gracias a nuestros buenos amigos de Pastelería La Salle. Para los cumpleaños y también, pues todos van a participar, ¿ok? Todos van a participar. Gracias, así que buenos días a todo mundo. Hoy felicitamos A todos los maestros y a la gente que cumple años, mándenles sus saludos aquí en TikTok. Muy buenos días desde Saltillo, Coahuila, México. Mándenles todos sus saludos. Y no sé si hoy hay escuela. A ver, díganme, ¿van a la escuela los muchachos? Seguramente que sí, pues le van a llevar ahí su regalito a los maestros y maestras, ¿verdad? Bueno, anótense, 844-107-5319. Aquí por TikTok también, denme su nombre completito, mis amigos. Con todo gusto, Buenos días, dice, yo quiero un vale de Pastelería Las Hay, Ernestina Morales Marín. Manías, empiezan a anotar, buenos días. Denis López está uniendo acá, muy buenos días. Qué linda está esta mañana. Dice, ¿me pueden poner la mañanita para mi princesa Wendy Guadalupe Villegas Orozco, que el domingo está cumpliendo 21 años? Le doy gracias a Dios

0: Mandamos un saludo a la jovencita que el próximo domingo ya cumple sus 21 años, ¿verdad? Sí, sus 21 años. Muy bien, muchas felicidades. Dice, me apuntas para el pastel mi hermano Santiago Gaitán, el maestro, de parte de su hermana Ana Gaitán. Muy bien, todo el mundo va a participar, ¿eh? Así que buenos días. Muy buenos días a todos los que están uniendo también acá en TikTok. Muy buenos días, mis amigos. Hola, nos dice Bryce. Buenos días. Buenos días, Adrián González. ¿Qué tal? Aquí andamos a la orden, ¿eh? Buenos días a todos ustedes, mis amigos. Qué linda está la mañana.
1: Buenos días, mi Adrián. Buenos días. Qué linda está la mañana.
0: Qué linda está la mañana.
1: Saludos para mi amigo El Gallo y...
0: ¡Órale!
1: Y para mí, Soriano, que vamos al trabajo.
0: ¿Dónde andas, Soriano?
1: Aquí a Timsa, aquí a Transportes Timsa.
0: Ah, bueno, te voy a robar la imagen, Soriano, para compartirla acá, presumirla en... ¿cómo se llama? En TikTok, ¿ok? De cómo amanece la ciudad. ¿A qué altura será ahí? Mi querido Soriano, el chofer del amor, ¿qué pasó? ¡Qué milagro! Mi chofer del amor. Ahí anda todo lo que da en esta mañana y voy a presumirles la imagen, ¿verdad? Voy a presumirles la imagen, mis amigos, de que nos mandan precisamente este día el buen amigo Soriano. Buenos días, Adrián González. Quiero felicitar a mi hermana María de Jesús de la Rosa Ramírez. Hoy es su cumpleaños. Víctor Hugo, con todo gusto, mil felicidades. Dice, hola, buenos días, saludos a de John Freiner, el gran caballero de la música popular. ¿Qué onda? ¿Cómo estamos, muchachos? Buenos días, ¿qué andan haciendo? ¿Cómo amanecimos el día de hoy? Buenos días a todos ustedes y los saludos también a toda la gente bonita, de verdad, que nos hace el favor de acompañarnos ahí a todo lo que da. Los muchachos, bueno, feliciten a los maestros el día de hoy. Y feliciten a los cumpleañeros y anótense para el vale de pastel. Buenos días, Adrián González. Ah, bueno, oye, hay quejas ahí del maestro que no estás contestando las llamadas. Ayer se quejó amargamente el auditorio de ti, mi querido albañil. Quedamos aquí tu número, pero nunca contestas los mensajes. Dice, un saludo para la señora Alma Leticia Cervantes Estrada, de Parajes de la Sierra, que hoy es su cumpleaños, de parte de sus hijos y nietos. Que se la pase súper bien en este día. Bendiciones. Y para la rifa al pastel, puede escribirla. Gracias, bonito día. Claro que sí. Los estamos escribiendo, ¿verdad? Hola, dice. Muy buenos días. Qué linda está la mañana. Dice, buenos días. Adrián González. Dice, felicita a mi hija, la maestra Fátima Guadalupe Arredondo. Excelente. Muchas, pero muchas felicidades. ¿Verdad? Muy buenos días. Pasamos su reporte. A ver, inmediatamente, ¿verdad? Muy bien. Inmediatamente, muy bien. Buenos días. Buenos días. Ah, sí. A ver, déjame ver qué nos dice Soriano. Buenos días, Soriano.
1: Es a la altura de aquí, de casi llegando al aeropuerto por la Monterrey Saltillo, tú, mi Adrián.
0: Ok.
1: Aquí, pues, pasando el puente de Ramos de la Reina, está el trafiquito especial, especial.
0: Órale, ya dijo, y así amanece nuestra ciudad, allá a la altura de Ramos Arizpe. Miren, como que hay cielo nubladito, ¿verdad? Ahí se los compartimos, mis amigos, se los mostramos acá en WhatsApp, ¿verdad? Buenos días. Bueno, bienvenidos, compartan, mis amigos, y denle like por ahí, ¿verdad? Y bienvenidos todos, únanse aquí a la transmisión porque tenemos hoy regalo, un vale de pastelería Lasalle, un vale para pastel. ¿Quiere un vale de pastelería Lasalle? Rey Jesús Montenegro Casillas, ¿sí? Blanca Reyes también, la estamos anotando. Dice, saludos a la familia Ruiz Pineda de Lomas de Lourdes, de parte de Juan Carlos. Aquí andamos, Arián. Sobre la chuleta, saludos y bendiciones. Buenos días, muchachos. Saludos para mi nieto Manuel Rosales, rumbo a la guardería. Ya van para allá, órale pues. Eric Sebastián López, lo estamos anotando. Me puedes apuntar para el pastel, José Guadalupe Zamora. Muy bien, buenos días. Cachitos se están uniendo, buenos días. Adrián, para el pastel, Fátima Daniela Reyes Salas. Cumpleaños sus papás Sandra y Francisco. Órale pues, lo anotamos con todo gusto. Mis amigos, buenos días. Qué linda está la mañana, mi Adrián González. Aquí en el Pilar de Richardson, a ver, vamos a...
2: Adrián González, buenos días.
0: Buenos
2: Estamos
0: días.
2: Estamos escuchando tu buen programa acá en General Cepeda, Coahuila.
0: Saludos, muchachos.
2: Agradeciendo a Dios por este nuevo amanecer.
0: Sí, ponme, claro.
2: Por favor, la canción de mi caballo pobre.
0: Órale, ya dijo.
2: ¡Adiós!
0: Oye, me mandan la foto de allá de... el pilar de Richardson, ¿verdad? Ah, qué linda está la mañana, qué hermosa foto, ¿verdad? A todo lo que da, mis amigos. Bueno, saludos. Bueno, déjenme, a ver, saludarles con todo gusto, mis amigos, esta mañana. Dice, mañanitas para mi hija, Mónica de Asís Zúñiga Liscano, que está de cumpleaños de parte de sus padrinos Blanca Zúñiga y Ernesto Ramos, que la quieren mucho. Muy buenos días, felicítame desde Concha del Oro, estoy cumpliendo 20 años de casada. Oye, muchas felicidades, Nasa Viera, muchas, pero muchas felicidades. ¿Cómo se llama su esposo, verdad? Allá en Concha del Oro, buenos días, ¿cómo están? ¿Cómo amanecimos por allá? ¿Qué
3: buen
0: tal?
3: Día, Adrián.
0: Buenos días.
3: Te quiero felicitar a todos los maestros por su día.
0: Sí.
3: Especialmente a los maestros y director de la secundaria, José Lázaro Vázquez Ramos.
0: Ándele.
3: En Manantiales del Valle.
0: Saludos.
3: Por su día. Y pues darles gracias porque el miércoles nos hicieron un evento muy bonito.
0: Ándele, muy bien.
3: El día de la madre y del padre. Y pues me gustó mucho y los felicito y les doy gracias por el evento.
0: ¡Qué padre!
3: Porque pues se lucieron con el evento.
0: Gracias. Excelente. Excelente, mis amigos. Bueno, su esposo se llama José Miguel Villalba, él trabaja en la mina. Bueno, le mandamos un saludo cordial, muchas felicidades a todos mis amigos. Vamos a enviar las mañanitas para todos los cumpleañeros. Hay mucho solicito y bendecido día a todos. Eso es, Nasa Viera, le mandamos el saludo en esta mañana. Amigos nuestros, vamos a ir con las mañanitas. Hoy para todos los maestros, maestras. José Carlos, hoy es mi cumple, saludos. José Carlos Oficial, ¿verdad? Hoy está cumpliendo años. Felicidades. También vamos a mandar felicidades y felicitaciones, mejor dicho. Cumple 13 años, José Carlos. Dice, mándale una felicitación a mi mami, Yolanda Solís, hoy por ser su cumpleaños. Ella te escucha en Oceanía de parte de su hija Ana Carelli y sus nietos y su yerno Ángel de la San Ramón. Ándele, pues, le mandamos un saludo cordial esta mañana. Muy buenos días, amigos y amigas. Las mañanitas para Fátima Daniela Reyes Salas, que hoy está cumpliendo años. Ahí escucha el Cerro del Pueblo de parte de Sandra Reyes. Muy buenos días.
4: Qué
0: linda está la mañana, mis amigos. 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Así que felicidades a José Carlos, a mi nieta Darían Beltrán Torres, también les saludamos con todo gusto esta mañana. Muy buenos días. Y para Tania Ibarra Salazar, que nos está escuchando en Arteaga, de parte de sus tías de Bella Unión, un abrazo. Y la anotamos para el pastel, con todo gusto. Qué linda está la mañana, dice, con Adrián González. Ya viernes, fuerte abrazo. Te escucho por Armillita y Pedro Agüero, zona centro, gracias. Alejandro Moreno, el saltillense. Ando aquí en Saltillo. Ah, sí es cierto, mi amigo. El que anda en la Unión Americana y anda aquí de vacacioncitas. Felicítame a Isidro Ortiz Ramírez, que cumple años de sus hermanas, que lo queremos mucho. También dice, quiero pastel, soy María Esther Torres. Dice, a ver, déjame checar.
5: Buenos días, ¿cómo amaneciste? Espero que hayas amanecido bien.
0: Bien, muy bien, madrina.
5: Para mandar un saludo a las maestras y maestros de la escuela COS.
0: Claro.
5: Francisco COS Ramos, donde están mis niños.
0: Sí.
5: A la maestra Denise.
0: Buenos días.
5: A la maestra Juanita.
0: Buenos
5: al maestro
0: días.
5: Carlos. Que se recupere muy pronto. Al maestro Joanny.
0: Saludos
5: al
0: cordiales.
5: Maestro, a la maestra, esposa del maestro Carlos también. Mari, se llama Mari la maestra. Que estén muy bien.
0: Ándele.
5: Que Dios los bendiga y sigan con ese, con esa trayectoria de enseñar a sus niños. Muchas felicidades, claro, sí, para todos.
0: Saludos, maestros, maestras. Para que apunte a mi hija, la maestra Fátima Guadalupe Arredondo, para el pastel. Gracias, Adrián González. Claro que sí, con todo gusto, mis amigos y amigas, en esta mañana. Muy buenos días, qué linda está la mañana. Dice, buenos días, yo quiero vale para Pastelería La Salle, Perla Cedillo López. Muy bien, excelente, mis amigos. Trini dice, hola, buenos días, ¿qué tal, Trini? Peter también se unió, buenos días. Dice, a ver, yo quiero vale de Pastelería La Salle, Fabrizio. Oliver Fabricio Vargas, con todo gusto. Buenos días, síganse anotando, ¿eh? Acá también en el TikTok, buenos días, ¿cómo amanecimos?
5: Buenos días,
0: buenos días. Buenos días.
5: Una felicitación para Isidro Salazar Valdés, que hoy
0: es día
5: de los Isidros, que Dios lo llamó a su presencia. Un abrazo hasta el cielo de parte de sus hijas de acá de Bella Unión.
0: Saludos.
5: Le mandamos un fuerte abrazo de
0: buenos
5: hasta
0: días.
5: El cielo, por día de ser día de los Isidros.
0: Claro que sí. Oye, a todos los Isidros también. Hoy es día de San Isidro Labrador, así que muchos festejados. Vamos a hacer la pausa y estamos de regreso, pero antes escuchamos Las Mañanitas. Buenos días.
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1: Que no se te haga tarde.
2: Las 7:05, temperatura 20 grados.
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5: Amigos nuestros, qué linda está la mañana. Muy buenos días, a levantarse todo mundo.
6: ¡Levántense!
5: Sí, Elena, nos va a dar mucho gusto. Buenos días. Qué linda está la mañana. Buenos días, amigos y amigas.

0: nuestros. Qué linda sigue la mañana. Muy buenos días. Mi querido quiropráctico ya anda en acción. Muy buenos días. Oigan, le estaba diciendo aquí a la racita de TikTok que al ratito a las 2 de la tarde vamos a andar ahí en Ramos Arizpe. Queremos agradecer a Stalin que nos invitó, ¿verdad? Ahí me dicen que está. Gracias, mi querido quiropráctico. Feliz inicio de fin de semana igualmente. Y me dicen que allá estén en donde vamos a estar, está en Plan de Guadalupe, casi llegando a Plaza Bella, ¿verdad? Muy bien. Ahí vamos a... Elena Castillo, bueno, pendientes, ahí les voy a tener sorpresitas, ¿eh? Hay muchos regalitos, vamos a tener regalos. Y vamos a hacer un enlace aquí a través de la SJ103.3 de 2 a 3 de la tarde, muy bien. Bueno, voy a seguirlos anotando para el pastel, mis amigos, buenos días. Adrián, ya lo mandaste el mensaje. Bueno, no contestas, amigo, y la verdad no quiero quedar mal con el auditorio, porque hay quejas de que no contestas en ese teléfono. Es una persona que dice que es albañil, da su teléfono, pero pues no, lamentablemente no contesta. Entonces, pues no quiero que el público se enoje, ¿verdad? Quiero vale de pastelería de las hay, Antonio de Jesús Mesa Perales, buenos días. Ana Elizabeth Gaitán, también la anotamos. A ver, control canino, ahorita se lo pasamos con todo gusto, ¿eh? Dice, oigan, por favor, pueden repetir la felicitación para grabarla, la de Wendy Guadalupe. Ahí les va. Acérquense ahí, estén a las 2 de la tarde. Dice, ¿me pueden poner las mañanitas para mi princesa Wendy Guadalupe Villegas Orozco, que el domingo está cumpliendo 21 años? Le doy gracias a Dios y que la queremos mucho y la amamos. Ella escucha en Paso de Guadalupe, Nuevo León, de parte de sus papis y sus hermanos y sus sobrinos, que se la pase súper bien. Bueno, ¿dónde es Paso de Guadalupe? ¿Dónde mero queda, verdad? Adrián González, me puedes apuntar por el Vale de Pastelería La Salle. Mi nombre es Carol Maite López de la Cruz. Gracias. Saludos a Sergio Fernández Saucedo, que hoy es su cumpleaños. Escucha, Emira Sierra, gracias, Adrián, de parte de su tía Doris, buenos días. Adrián, una felicitación para el maestro don Jorge Coronado Rodríguez, al ingeniero Andrés Valdés, y también al ingeniero Juan Diego Hernández Coronado. Qué linda está la mañana, dice. Buen día, unas felicitaciones para unas grandes maestras, Magda, Araceli y Rafaela, de la generación 82-89 del ejido de Guadalupe. Espero alguien de esa generación esté escuchando y se reporte saber de la infancia. Esas eran infancias. Bueno, es que cada década tiene su tiempo, ¿verdad? Saludos mañanita para Emanuel Abdalá. A ver, ¿qué andará haciendo Manuel Abdala? Dice, buenos días, Adrián González, qué linda está la mañana. Quiero vale para Pastelería La Salle. Magdalena Pérez Marines, muy bien, nos dejan aquí sus datos. Buenos días a todos. Dice, buenos días, Adrián, saludos y felicidades a todos los maestros, especialmente a los de la escuela Miguel Ramos Arizpe. ¿Cómo están? Yo quiero vale para Pastel Sofía Ortiz Ramírez. ¿Me puedes apuntar para el pastel? María de la Luz Vélez Castillo. A ver, mis amigos, también del TikTok, anótense para el pastel, ¿verdad? Muy buenos días, me pueden anotar para el pastel, Luis Herrera, con todo gusto, Luis, aquí estamos anotando. Oye, voy a hacer una pausa, ya se me vino el tiempo encima. Buenos días, qué linda está la mañana. Ya volvemos aquí a la racita de TikTok, lo seguimos saludando y también seguimos anotando en el 844-107-5319 y también anótense aquí en TikTok. Ya volvemos.
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0: Las 7:17, hay 21 grados haciendo calor.
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0: días.
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25: Bueno, damas y... Oye, a las maestras, y yo le mando un saludo. Me dicen, saludos para mi mami, que para mí es la mejor maestra. ¿Cómo se llama su mami, la maestra? 29 años como docente. Yo me voy a ver si me da su nombre. A ver, dice...
26: Esa noche...
25: Dice, pero ya fui a la luz, y me dicen que vaya a ecología y se van a pegar los alambres. Me dicen que ellos... A ver, ¿qué pasó? Ok, a ver, la maestra Noemí Vázquez... Trabaja ahí en las estancias del DIF Saltillo. Ajá, ándele, mire nada más. Qué bonito, la mami de Naomi Alvas, ¿verdad? Buenos días. A ver, ¿qué me estaba diciendo Jonas? Dice, donde vivo, que es su casa, tengo unos árboles grandes, pero grandes. Y por aquí vive gente y adulta. Sí, mira, ve ahí ecología, mi amigo. Lánzate ecología, ahí en la Colonia Centenario. Ahí en la calle que te di. Sí, y nos dicen cómo te fue, ¿verdad? Para seguirles insistiendo en caso de que recibas ahí alguna negativa. Ya quincena, buenos días, saludos Adriana, Alexa, Reina. Un saludo a todos los maestros y maestras de Lampazos de Naranjo, Nuevo León. Pueblo donde creció Jorge Arroyo. Ya viernesito, nos dice Alan Jalomo. Y ya le estamos dando la dirección de ecología. Y Naomi Alvas, ¿verdad? Pues... le manda saludos a todos los maestros y a su mami, que es mejor conocida como Mimi, ¿verdad? Ah, qué bonito, qué bonito. Pues a todos los maestros, maestras, a la maestra Andrea Durón Cepeda, que la recordamos con mucho cariño, maestra, donde quiera que ande, donde quiera que esté, ¿verdad? Hace un año que nos dejó, pero yo le mandamos un gran abrazo. Grandes enseñanzas. Gonzalo nos da una imagen de la SJ. Cuando tenía 1000 watts. Ahí anda el piporro, ¿no? ¿Quién anda ahí, tú, Gonzalo? Bueno, se la da el pasado Ray. Dice, pastel Simona Gallego Sánchez, la estamos anotando. Buenos días. Dice, le mando saludos a querida amiga Panches Morín, escucha en Ramos, Jalisco, de parte de su amiga Polo Torres. Buenos días. Bueno, Noemí Fernández, me anotas para el pastel, Noemí Fernández, Fernández. La mañanita para mi hermanita Adelina, que mañana cumple años, puede decirle la de serenata y cumpleaños. Y salud para mi abuelito Rigo, el trailero, de parte Flaquita, que los amo mucho. Buenos días, ¿verdad? ¿Cómo están? Las 7:26. 7:26, buenos días. A ver, dice. Bueno, ahí acércate ahí. Tengo desde el 97 aquí en Saltillo, dice. Toda mi familia se me va para acá, mis papás y mis hermanos. Ah, Jorge Arroyo, ¿verdad? Ya hace falta un corte. ¿Qué pasó? Es que soy el Pelitos Power, ¿verdad? Me retiro por acá, pero te sigo escuchando en el radio. Gracias, Naomi. Muy buenos días, que tengan excelente, excelente día. Así es mi look, mi querido. Dice, muchas gracias por atención. Dios te bendiga, Adrián. Claro que sí, ¿verdad? Le mandamos un saludo. Gracias, buenos días. Quiero un vale de Pastelería La Salle, Elena Mena, bellos saludos. Sí, Jorge Pérez, también le mandamos un saludo, buenos días.
27: A la tío, a la voz.
25: Eso.
27: Bomba, Adrián González.
25: Buenos días, muchachos.
27: Buenos días, señor Adrián González, aquí de parte del George.
25: ¿Qué pasa, George?
27: Diosito me lo bendiga.
25: Igualmente,
27: señor Adrián.
25: Igualmente, George.
27: Ahí mándame un saludo para mi niño Rey David. Ciota de Huevoncho, hoy no fue al Kinder. Que oye, si me puede poner la canción de los patos, porfa, mi Adrián.
4: Los patos,
27: aquí de parte del George, andamos laborando acá para el sur.
4: Ya dijo.
27: Andamos a la vuelta y vuelta, tráfico despejado. Ahora sí andamos trabajando en nuestras anchas, mi Adrián.
4: Órale, hay tráfico tranquilito esta mañana, buenos días. Y el cielo, ¿cómo está, mi querido amigo George? ¿Cómo está el cielo? A ver, platícanos, ¿verdad? Buenos días, qué linda está la mañana. A ver, vamos a escucharlos, mis amigos.
5: Buenos días, Adrián.
4: Buenos días.
5: Quiero que me hagas favor mandar un saludito para el señor Antonio Córdoba.
4: Sí.
5: Y Benito Obregón, en el Ejido Hijos, y para el señor Casiano Camarillo, que nos escucha allá.
4: Bien. ¿Ciénega o dónde?
5: Ciénega, para todo el Ejido, para todos los dos Ejidos.
4: Ándele, buenos días.
5: ¿Dónde andará Nan?
4: ¿Dónde andará Nan?
5: Nación con Carmona. Repórtate, Carmona, repórtate. Y échale pico, y échale pico.
4: Saludos, Papichulo.
5: Para los dos coordinadores, para la Escalera, para el Tereso, para... el cuervito y para Leobardo que están en Caramillo.
4: Saludos.
5: Y hay para todos los guardias, que somos muchos.
4: Ándele, tráfico, dice. Hola, buenos días. Muchas felicidades a todos los maestros en su día. Roberto Izaguirre, Sebastián Cabrera, José Luis Vázquez, Juan López. Pásense la súper en su día. Gracias por habernos aguantado. Atentamente, exalumnos de la secundaria 2. Oye, le voy a mandar un saludo.

0: Dice, buenos días, Adrián González, qué linda está la mañana. Yo quiero vale para el pastel Rosaura Ramírez Barbosa. Muy bien, Rosaura, te estamos anotando. Muy buenos días. Qué linda está la mañana, qué linda está la mañana. Buenos días. Quiero pastel Gerardo de la Cruz Mendoza. Claro que sí, los anotamos. Y dice, buen día, quiero pastel Juana María García Manzanares. Te anotamos con todo gusto. Buenos días, síganse anotando, amigos y amigas. Buenos días. ¿Qué pasa?
1: Es Paso de Guadalupe y Mariposa. Es un ejido que está exactamente a orilla de carretera. Es la guardarraya entre Nuevo León y Coahuila.
0: Ándele, bueno, qué bueno que nos informan, mis amigos. Buenos días. Pastelería La Salle dice, buenos días, quiero vale de Pastelería La Salle, Javier Vázquez Garibaldi. Muy bien, ahí lo estamos anotando, mis amigos. Saludos, Adrián González, Juana María Olivo Padilla, lo estamos anotando. Buenos días, esta mañana. Qué linda está la mañana, mis amigos. Bueno, tráfico despejado, nos dicen, ¿verdad? Anotar para el pastel, Diana Elba Guerrero Recio. Bonito inicio de fin de semana.

0: Hola, Julio nos dice buenos días. Y
1: aquí está el clima, mi Adrián. Ya está saliendo el señor sol. Ándale. La cobija del pobre.
0: Muy bien.
1: Ya se está sintiendo el calorcito, pero está venteando, mi Adrián. Así está el clima de hoy en Saltillo.
0: Bueno, hay vientecito.
1: Vámonos.
0: Hay viento. Y déjeme les presumo esta foto que me acaba de llegar, mis amigos. Gracias por auxiliarnos, ¿verdad? Gracias por informarnos. Bueno, pues esta mañana les voy a

0: Qué linda está la mañana, mis amigos. Hay bien tecito, nos dice mi amigo, que nos acaba de mandar la información. Vamos a... ¿Cómo están? Les mandé un saludo. ¿Qué pasó, mi Julio? Buenos días. ¿Qué andas haciendo, Julio? Platícame. ¿Dónde vives, Julio? ¿Y qué andas haciendo a esta hora? Bueno, saludos cordiales. Vamos a hacer una pausa. Estamos de regreso. Qué linda está la mañana, mis amigos. Buenos días.
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0: Las 7:33, temperatura 23 grados.
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13: Bueno, qué linda está la mañana. 7:40, mis amigos. 7 de la mañana, 40 minutos. Oiga, déjeme también saludar a todos los maestros del glorioso Instituto Tecnológico de Saltillo. Sobre todo la generación 82, no, es 85-88, ¿verdad? 85-88. Al maestro recordado con mucho cariño, Pedro Benítez, ¿verdad? ¿Quién más andará ahí? A ver si me acuerdan los muchachos, ¿verdad? A los de electrónica, a los de instrumentación, de TLR, de dibujo, de matemáticas, física, química, de electricidad, ¿verdad? De instrumentación, ya dijimos, ¿verdad? Bueno, saludos a toda la banda de inglés, por supuesto, ¿cuáles más, muchachos? Acuérdenme. Muy bien, esta mañana, buenos días, bendiciones, Emma Rodríguez, igualmente, Veros que se unió, y mi amiga Ceci, sí, dice, buen día, por favor, mándeme saludos a mi hija Natalia Saray Jiménez, que te escuchamos todos los días, el caballero de la noche. ¿Cómo estamos? Buenos días, muchachos. Saludos para mi papá Aurelio, que ya está haciendo los chicharroncitos de puerco, ¿verdad? Los maestros de psicología. Saludos aquí escuchándote aquí en Ampliación Morelos. Buenos días. La raza de historia, ¿verdad? De ciencias.

0: Y es el Penco Leandro Ríos Viejo.
1: Bueno, pues saludos, mis amigos. A nombre para el pastel, María José Reyes. Y un saludo para mi tía Candy, Fabiola, que va al trabajo. A ver, bloquearme a ese cuate, ¿verdad? Que anda aquí de payasito. Adiós, buenos días. Saludos desde la colonia Nalco 2. ¿Verdad? Sí, complacemos con canciones, mi amigo. Saludos para los de la Zapa, ¿verdad? Ahí bloqueenme a Groby, que anda ahí de Rincondieras, queriéndole hacer a Rincondieras. Muy bien, bueno, a mi tía Candy Fabiola, que va al trabajo. Felicidades a la mejor maestra del mundo, Amparo Yolanda Reyes Romero, de parte de exalumnos de la secundaria 5, Otilio González. Buenos días, felicidades a mi nieta Mati Yaretsi, que cumple años. ¿Cuántos años cumple? Que nos digan. Un abrazo fuerte y directo hasta el cielo. Nuestra oración para el mejor maestro de la prepa Narváez, José Epifanio Salazar Chaires, que lo extrañamos demasiado y lo amamos mucho. Sus nietos de corazón, Emiliano, Ceci, Jared, y en la tierra una felicitación enorme a la mejor maestra Francisca Treviño, nuestra querida abuelita de corazón, Panchita, que la amamos mucho. Muy bien, vamos a hacer una pausa porque no, todavía tengo chance de más saludos y anotarlos. Mis amigos, buenos días. Saludos, dice. Ah, que cumple 3 añitos. Mi nieta Mari Yaret, Ciudad Blanca, Estela. Muy bien. Saludos a mi madrina Olga Morales de la Lucio Blanco, de parte de Jonathan Escobedo. Buenos días. Buenos días, muchachos. Cumple 3 años su nietecita, ¿verdad? Muy bien. Excelente. Buenos días. Anótame para el Vale de Pastel. Soy Meredith Herrera. Muy buenos días. Dice a Marco Uriel Rodríguez Pérez también, para el Vale de Pastelería La Salle, ¿verdad? Muy buenos días. Bueno, saludos, dice Blanquestela Pérez. Buenos días, Blanquita, nos dicen, ¿verdad? Buenos días, ¿cómo amanecimos? Bien, vaquero enamorado, buenos días. Buenos días. Oye, Chabelo, para mi gente de Saltillo, desde Sur Carolina, la Unión Americana, nos dicen. Oye, muy buenos días. ¿Qué tal de trabajo? ¿Qué andan haciendo por allá, verdad? ¿A qué se dedican allá? Saludos, Arián desde Parras, ¿cómo estamos? Luis Ávila, buenos días. Ya quiero despertar, dice Vaquero. Buenos días. Buenos días, bueno, voy a hacer la pausa y ya regreso con la rifa del pastel, ¿ok, mis amigos? Ándele pues, saludos cordiales. Vamos a hacer una pausa y estamos de regreso. Qué linda está la mañana, buenos días.
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1: Las 7:45, 24 grados.
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ya voy a dar a conocer la persona ganadora para pastel. Dice Adrián, ¿sí me anotas? ¿Anotaste? Sí, Gabriela Villanueva. Una invitación para el 31 de mayo. Muy bien, a la exposición de autobuses clásicos. Ándele pues, ahí en el bosque urbano, de las 9 de la mañana, a partir de las 9 de la mañana. Pastel para mi hija Edith Esmeralda Rodríguez Arreola y Natalia Guadalupe Juárez Rodríguez. Saluda del Freddy de la Nalco. Un feliz aniversario de Panería Tres Espigas y que siga cumpliendo más. Ándele pues. Saludos para la maestra Cindy Garza, de cuarto A de la Escuela General Ignacio Allende, turno matutino. Que la quiere su alumno Ángel Tadeo, que se la pase súper. Ándele pues. Buenos días para el pastel, pastelería de la Salle, Yolanda Guadalupe García. Bueno, vamos a dar a conocer ya a la persona ganadora de pastelería La Salle, mis amigos. Atención. Atención, mis amigos. Es Cecilia Sánchez Rodríguez. Cecilia Sánchez Rodríguez, y puede venir a recoger su pastel de 10 de la mañana a 5 de la tarde, ya sea hoy mismo viernes o el próximo lunes, ¿ok? Gracias por habernos acompañado. Mis amigos, felicidades, Cecilia Sánchez Rodríguez, ganadora del pastel. Órale pues, ya dijo, buenos días. Qué linda está la mañana. Bueno, gracias por habernos acompañado, mis amigos. Hizo un fuerte saludo y una excelente maestra, la profesora Guadalupe Medrano de la Fuente, que fue maestra muchos años en la Escuela Academia. Gracias de parte de su sobrina consentida, Coco. Ándele, Coco le manda saludos. Muy bien, excelente, mis amigos. Saludos a licenciado Tiburcio Amaro Delgadillo, maestro ya jubilado. Ándale.

Salud para Chilo y Chila Espinosa. Están cumpliendo años el día de hoy. Que Dios las deje muchos años más. ¿De parte de quién? A ver, ¿de parte de quién? Hoy nada más, vamos a seguir bailando. Niños, de parte de la familia Espinosa Moreno, felicidades.

0: Buenos días, para ver si apunta a la señora Elba Sánchez Aguirre, sí, para el pastel, para la rifa del pastel.
1: Bueno, ya.
0: Su teléfono se lo paso por WhatsApp.
1: Claro, claro. Claro, claro que sí. Muchas gracias, amigos y amigas nuestras, por habernos acompañado. Dios mediante, felicidades a la maestra Blanca Estela Zúñiga Gámez, que la quieren mucho. Gracias. Gracias, mis amigos, por habernos acompañado. Nos escuchamos al ratito, de 12 mediodía a 3 de la tarde. A las 2 vamos a andar allá en Ramos Arizpe, allá en, ¿cómo se llama? Steren. Hay muchos regalitos para que lleguen. Para que lleguen ahí a las 2 de la tarde, ¿verdad? Ahí vamos a estar saludándoles y con muchos regalitos. Gracias, hasta la próxima. Adrián González. Adiós.
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3: 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Son las 7 con 55 minutos. 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
4: Hola, ¿qué tal? Muy buen día. Le presentamos la información más importante en el corte de esta mañana, ya viernes 15 de mayo del 2026. Enseguida le presentamos el pronóstico del tiempo. Según la información meteorológica, indica que hoy en Saltillo la temperatura máxima estará alcanzando hasta los 33 grados y la mínima por la tarde-noche podría descender a los 18. Se espera un cielo mayormente soleado en el transcurso del día y es muy, muy baja la posibilidad de lluvia para la región sureste de Coahuila.
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4: Son ya las 7 de la mañana con 56 minutos, temperatura 25 grados al norte de la ciudad. Y en más información, gracias a las nuevas rutas alimentadoras RS714 y 716, se ha mejorado de manera significativa la movilidad al interior de las colonias de Saltillo, informó así el alcalde Javier Díaz González. Señaló además que en los próximos días entrará en funciones otra nueva ruta alimentadora que irá de sur a norte y viceversa en un recorrido diferente al que opera actualmente el Aquí Vamos Gratis. El horario de operación de ambas rutas alimentadoras es de lunes a viernes de 5:30 de la mañana a 9:30 de la noche, sábado de 6:30 de la mañana a 9:30 de la noche, los domingos y días inhábiles de 7:30 de la mañana a 8:30 de la noche.
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4: 7:58, temperatura al norte de la ciudad, 25 grados. Y en más información, información deportiva, el Pachuca venció 1-0 a Pumas en la ida de semifinales que se celebró en el Estadio Hidalgo. El gol de la diferencia fue del marroquí Osuma Idriri al minuto 37. Lo malo para los Tuzos es que el brasileño Eduardo Bauerman fue expulsado en instantes finales del juego y se pierde el juego de vuelta. Y bien, para el juego de vuelta el domingo, Pumas debe ganar para poder avanzar.
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4: Y en más información, información en nacional, porque se cumplió el acuerdo original de dirigir Pemex solo durante año y medio. La presidenta Claudia Sheinbaum aceptó anoche la renuncia de Víctor Rodríguez como titular de la petrolera mexicana. A partir de ahora, será director del Instituto de Electricidad y Energías Limpias. En su lugar llega a quien fuera hasta ayer el director de finanzas de Petróleos Mexicanos, Juan Carlos Carpio.
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4: Son ya las 7 de la mañana con 59 minutos, 7:59, temperatura al norte de la ciudad es de los 25 grados. Bien, es así como llegamos a la parte final de este corte informativo, pero recuerde que en una hora tenemos más noticias. Por lo pronto se despide Juan Reyes.
3: 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Son las 7:59. 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
13: 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Son las 8, con 6 minutos. 25 grados centígrados. 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

0: Se llama Para que ya no duela. ¡Es el duelo! ¿Cómo está, familia? Buenos días, son ya las 8 de la mañana con 10 minutos. Hay temperatura en estos momentos de 25 grados. 33 la máxima para el día de hoy, es el pronóstico para este viernes. Oye, amanecí un poquito mormado. Sí, ¿verdad? ¿Sí se me escucha? ¿O siempre se me ha escuchado así la voz? Bueno, señoras y señores, yo estoy contento de estar con todos ustedes a través de SJ Radio en el 103.3 de FM. Su amigo el Jerry Ballesteros, saludándole desde la SJ, la estación de casa. Ahorita hacemos live a través de TikTok para que nos acompañen en SJ en vivo RCG. También tengo dos vías de acceso directas aquí en cabina, que es el 844-107-5319, número de WhatsApp. Y de cabina, el 402-0985, con Lada 844. Saludo a toda la región sureste, donde quiera que llegue la señal de la SJ, amigos de Nuevo León, amigos de Zacatecas. Un abrazo también para todos los que nos escuchan y nos ven a través de TikTok Live en los Estados Unidos, Centro, Sudamérica. Un abrazo muy grande para todos. El Jerry Ballesteros de este lado del micrófono y ya nos vamos con los primeros mensajes que están llegando. Jerry, ¿cómo está? Mándeme saludos a mis ahijaditos. Jonathan Escobedo, Kenian Escobedo Juárez, que tengan un excelente día. Ah, por cierto, saludo muy especial a todos los profes, sí, maestros, maestras, que hoy están celebrando pues su día. Un abrazo muy grande, ¿verdad? Claro que sí. Jerry, ponte el garabato del Chabelo. ¿Cómo no? Para saludar a todos los profes, el garabato colorado con el Chabelo, mi Jerry. Ahorita se las mando. ¿Quién más, Jerry? ¿Cómo está? Soy maestro, mi Jerry. ¡Qué buena onda! Jerry, compláceme con una canción de Farah Farah Dúo. Se llama Un Vestido de Besos. Un Vestido de Besos. Para Alexander Jr., que se vino a empacar calabaza el día de hoy aquí al Rancho La Cañada, mi Jerry. Mira qué padre. Mi Jerry Ballesteros, ¿cómo está? Complázcame con una canción, La Baticueva, del grupo Botellita de Jerez, por favor. Saludos, yo quiero una canción de Julio Iglesias, mi Jerry. Muy buenos días. Momento se llama. Hola, ¿cómo está, Jerry? Le encargo algo de Los Tigres, La Hora del Café. Esa se llama El Recreo, ¿no? No, mi Jerry, no se llama El Recreo. A ver, se llama La Hora del Café. Ajá. Ok. La Hora del Café con Los Tigres del Norte. Así se llama. La Rutina, mi Jerry. Ándale, La Rutina. Ahorita se las mando. Dice, hola, Jerry, ¿cómo está? Muy buenos días de parte de la familia Zúñiga. Quiero que le mande saludos a mi ahijada Mónica de Asís Zúñiga Liscano, que está de cumpleaños el día de hoy de parte de sus padrinos, Blanca Zúñiga, Ernesto Ramos, que la quieren muchísimo, mi Jerry. Le vamos a mandar sus mañanitas a su ahijada, cómo no. Familia Zúñiga, que nos escucha ya en estos momentos a través de la SJ en el 103.3 de FM. Pues, ¿qué les parece si arrancamos? Ah, primero las mañanitas para Mónica de Asís. Mañanitas para ella, con muchísimo gusto. Ahí van.
1: Estas son Ahí las está. Mañanitas que cantaba el rey David a las mujeres.
0: Ahí están sus mañanitas.
2: ¿Qué onda, mi Jerry? Buenos días.
0: Hola, hola.
2: Un saludito aquí para los electricistas de Certa.
0: Sí, señor.
2: Ya vamos en camino a chingarle.
0: A echarle ganas, ¿verdad, muchachos? Qué bueno, les mando un abrazo muy grande. ¡Vámonos con esto! Para comenzar, ¿qué cura con el Jerry después del duelo? Aquí están Los Tigres del Norte. ¡Súbale! ¡Súbale!

señor, los Tigres del Norte, mi familia. Ya es fin de semana, viernes, arriba corazones. Arriba corazones y abajo los malos pensamientos. Buenos días. 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

0: Sí, señor. Ahí está su majestad, mi banda, el mexicano. Volvemos después de mensajes.
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0: Exactamente las 8:21, 26 grados.
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4: Gracias, son ya las 8 de la mañana con 28 minutos y la temperatura pues en ascenso. Tenemos ya 26 grados al norte de Saltillo y decirles a todos ustedes que ya estamos a través de TikTok Live con la cuenta de SJ en vivo RCG. ¡Mi familia! ¡Vámonos con música, señoras y señores! Son los hermanos Barrón, el conjunto Sabor de su colección Platino, esto que se llama 16 toneladas.

Ahí está la música de los hermanos Barrón. Y ahora nos vamos hasta la laguna, mi gente. Saludos. Región Laguna del estado de

0: Oiga, felicidades a todos los maestros. Quiero mandarle un cordial saludo. Dice, mándale saludos a Mariana, a Emanuel, a mi nuera Miriam por el Día del Maestro. Claro que sí, de parte de mi comadre Juanita Solís, allá en Parras de la Fuente, Coahuila. Un abrazo. Sí, sí es cierto, tienes hermanos y nuera maestros, ¿verdad? Maestras y maestro. Jerry, mándale saludos a mi suegra. No, es a mi suegro. Don David Malacara, que siempre escucha por la radio, mi Jerry. Gracias, bonito día. María Ovalle, ¿cómo está, mi Jerry? Muy buenos días, Dios lo bendiga, excelente día, gracias. Gerardo, ¿cómo estás? Saludos desde Tijuana, Baja California. Saludos, amigos de Tijuana. ¿Podrías ponerme la del Coco Bongo de Brian Martínez? La buscamos, Carol, claro que sí. Tengo que ir a la pausa y ahorita regresamos.
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0: Ya regresamos, son ya las 8 de la mañana con 42 minutos. Mándeme WhatsApp al 844-107-5319. Muchos mensajes. Estamos celebrando el día de hoy en toda la República al maestro, a la maestra. Jerry, felicitación a mi hijo Juan Francisco Flores Arredondo por el Día del Maestro, por favor. Claro que sí. ¿Quién más? Buenos días.
1: Buenos días, Jerry. Buenos días.
0: Hola, hola.
1: Tengo toda la semana pidiéndole la canción del La Calandria y el Gorrión. Ay, porfa.
0: ¿Cómo no? Claro que sí. Mi querido César Paredes, hiciste falta ayer, mi rey. Te mando un abrazo. Jerry, ¿ya le andas haciendo la competencia a Eliud en la voz, mi Jerry? No, jamás. No. La voz que cautiva es mi compadre Eliud. Sí, él sí tiene voz. No como otros. Oh, no, mis respetos para mi compa Eliud. Jerry, saludos para Leti, Germán de El Diamante Negro, y Eduardo, Javier de Los Valdés. Saludos para Choche, bendiciones. Te encargo, me mandes un fuerte abrazo a Doña Quetita de parte de Choche. Saludos, muy buenos días. Jerry, yo quiero mañanitas para Isidro Ortiz Ramírez de parte de su hermana Elizabeth Ortiz, mi Jerry. Ah, para allá sus mañanitas. Con mucho gusto. Dígame, buenos días.
2: Y mándale saludos a la licenciada Merry de la SEP, al profe Ramón,
0: ajá,
2: al profe Ábalos, y de paso a Filo.
0: ¿Cómo no?
2: Que nos escuche en Zaragoza, parte Ricardo, que lo amo mucho. Gracias.
0: Claro que sí, dice Ana Gaitán, felicitaciones para mi hermano Santiago Gaitán por el Día del Maestro, de parte de su hermana Ana Gaitán. Saludos, mi Jerry, Juan Carlos Esquivel. ¿Sí me podría poner el Coco Bongo de Brian Martínez? Aguántame tantito, Carol. Carol, desde Aguascalientes, nos está viendo, nos está escuchando. Jerry, ponme una canción de Homero Prado que se llama Gitanita. Y por favor, saludos. Muy buenos días. Yo quiero la canción de Chirrín, Chirrín. Lo digo yo. Tiririri. ¿Cómo dice? No, mi profe, para mi maestra Jimena. Del Dios Antiguo, saludos, muy buenos días. Claro que sí, Jerry, también a los maestros albañiles los puede felicitar, ¿cómo no? A los maestros, dijo el profesor Girafales, no es maestro, es maestro, ¿verdad? Tat, tat, tat. Dígame.
1: Jerry, buenos días, buenos días. Ponte una de JLB.
0: ¿Sí?
1: El Ciclón. Te estoy escuchando aquí en el Ojo de Agua.
0: ¿Cómo no?
1: En el Ojo de Agua. Vamos a empezar a laborar. Primeramente Dios, que todo salga bien. Bendiciones.
0: Jerry, ¿cómo se llama ese tema de los Tigres del Norte, la que está sonando? Saludos a la familia Chávez Nájera, de acá de la colonia Santa Teresa, acá por la minita, saludos. Se llama, ¿cómo se llama? La rutina. Vámonos a pausa, regresamos.
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17: Regresamos aquí a ¿Qué cura con el Jerry, familia? Y vámonos con esto. Bailamos.
16: Un

¿Cómo va esa trapeología, mi Jerry? ¿Cómo va esa trapeología en estos instantes? Bueno, les mando un abrazo, un saludo. Aquí están los chicos de barrio. A continuación, se llama La Cita.

0: Los 40 grados con la Sonora Tropicana.
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3: Hola, ¿qué tal? Muy buen día. Le presentamos la información más importante en el corte de las 9 de la mañana en este viernes 15 de mayo del 2026. Y ya en la información, en el interior del Consejo Estatal de Seguridad, el gobernador Manolo Jiménez Salinas resaltó las obras de infraestructura que se ejecutan en distintas zonas del estado. Mencionó a propósito de la seguridad que Coahuila se mantiene en los primeros lugares nacionales, que gracias a estas condiciones existe la posibilidad de invertir en obras que traen consigo derrama económica. Habló del avance de la ampliación de la carretera Derramadero, donde adelantó que será en el mes de noviembre cuando se termine su construcción.
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3: Y en más información, la Comisaría de Seguridad y Protección Ciudadana, a través de la Dirección de Proximidad Social y Prevención del Delito, implementará un programa de pláticas dirigido a estudiantes de la Escuela Secundaria 74, ubicada en la colonia Ignacio Zaragoza. A través de la Dirección de Proximidad Social y Prevención del Delito, la comisaría sostuvo una reunión con la directora Silvia Cifuentes Galván y con el subdirector Francisco Javier Martínez, luego de un pleito entre estudiantes del plantel. Alexis Morales Hernández, titular de la Dirección de Proximidad Social, indicó que las pláticas darán inicio el próximo 20 de mayo.
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3: Y en información nacional, la confrontación entre las facciones de los Chapitos y los Mayos provocó un aumento histórico en los delitos relacionados con armas de fuego y explosivos en Sinaloa. De acuerdo con datos del Secretariado Ejecutivo del Sistema Nacional de Seguridad Pública, durante el 2025 se abrieron 1,916 carpetas de investigación por estos delitos en la entidad, cifra récord a nivel nacional, mientras que en el primer trimestre de este año ya suman 397 casos. Especialistas en seguridad atribuyen el incremento a la disputa interna del cártel de Sinaloa tras la captura de Ismael El Mayo Zambada. Analistas señalaron que la violencia también detonó extorsiones, secuestros y decomisos de arsenal, además de una mayor presencia de Fuerza Armada y Guardia Nacional en toda la entidad. Bien, hasta aquí la información, pero recuerde que en una hora tenemos más noticias. Por lo pronto se despide Juan Reyes.
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2: Las 9:08, 26 grados.
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2: Señoras y señores, esto es Que Cura con el Jerry a través de la SJ, la estación de casa. Y hoy es 15 de mayo, Día del Maestro y la maestra de la escuela. Y aquí están los invasores.

0: Laurita Garza, la maestra de la escuela, sí señor. Ahí está el himno.
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20: Gracias, dice hola Jerry, me mandas un saludo, Regina Esquivel Martínez, buenos días. Ok, no, esa es otra cosa. Bueno, déjeme mandar mensajes al aire de WhatsApp. ¿Quién me manda mensajitos de WhatsApp? 844-107-5319. ¿Qué pasó?
21: Laurita no andaba con rodeos. Esa no te funaba en el WhatsApp. Esa iba y te balaseaba.
20: Sí, no, no. Así es. ¿O era bandida?
22: Buenos días, buenos días.
20: Hola.
22: Ahorita aquí en la lo que viene siendo el cruce de la Nazario junto con el Boulevard Deprimido. Hay un pequeño accidente. Está un chavo y una motocicleta y está un camión de una recicladora. Hay ambulancia, patrulla, el chavo estaba tirado en el suelo, los paramédicos ya lo estaban atendiendo. Okay. Ahí nomás para que tomen en cuenta. Es en el cruce de Boulevard Nazario con el Boulevard El Deprimido, el nuevo boulevard que hicieron para acá, para Satélite y okay, todas las colonias de este lado.
20: Perfecto, o sea, que manejen con precaución. Hay tráfico, creo, ¿verdad?
0: Bonito y bendecido día, mi Jerry.
20: Saludos.
0: Bonito y bendecido día. Oye, mándame un saludo para los luneros, en especial para Isidro Méndez Valerio, que hoy cumple años y me le pone las mañanitas con la Gilbertona. Ahí, por favor, mi Jerry.
1: Estas son las mañanitas que cantaba el Rey David. Hoy por ser día de tu cumpleaños.
20: Ahí están sus mañanitas.
18: Jerry, buenos días.
20: Hola.
18: Oye, ¿ya viste al Tommy que le regalaron una cortesía a los Zaraperos?
20: No, le regalaron una cortesía.
18: Una rola de los Temerarios, porfa.
20: No le regalaron una cortesía, le regalaron todo un bono para la temporada al buen Tommy. Sí, que dijo que le mandaba muchos saludos a la directiva, que muchas gracias. Oye, ¿lo vieron? Hasta lloró mi Tommy. Qué buena onda que hicieron ese detalle ahí en la organización. Y para los que hicieron posible todo esto con el buen Tommy. Jerry, mándale saludos a Mari, Sandy, a la comadre Leo, al compadre Leo, perdón, a toda la raza de Walmi, que le echen muchas ganas por fines viernes. Te encargo una canción, una de Laberinto. Saludos, muy buenos días. Gracias, Jerry. Oye, mándame saludos a mi hermosa maestra, para mi hija Atsiri Jimena Zamora Moreno, que siempre le vamos a estar apoyando, que Diosito la bendiga. Así es, saluditos muy cordiales. Jerry, buenos días, mi querido Jerry, ¿podrías hacer el grandísimo favor de poner una canción, Agüita de Coco? Saludos a Cuquita Eitan Liga Ramsés, a Mari, mil gracias, disculpe el mensaje tan largo, pero como nada más lo escuchamos todos los días, pues déjeme decirle que estamos aquí. Todos los días le mando mensaje. Aproveche, saludos, buenos días. ¿Quién más? Buenos días, dígame.
23: Bendecido día, mi Jerry. Bendecido día.
20: Hola, hola.
23: A ver si nos hace el favor de enviar unos saludos ahí para la familia Muñiz Rodríguez allá en la Josefa Ortiz de Domínguez, y para la familia Muñiz Ordóñez acá en Jardines de los Bosques. Por ahí hay una rolita que se llama Fronteras Bullangueras con Choy Cardoza. Ojalá nos pueda complacer con esa rolita, mi Jerry.
20: Saludos, saluditos. Muy buenos días. Jerry, quiero que le mande saludos a los maestros, el profesor. A ver, espérame. ¿Ya? Ok. Jerry, saludos a los maestros, el profe Girafales, el maestro Rochi, cómo no, un cordial saludo para ellos, para el profe Memeloski, para mi profe de oro, el profe Humberto Moreira, cómo no, un abrazo muy grande. Sí, al Tommy le regalaron hasta una casaca, sí, lo vi. Jerry, saludos, quiero felicitar a mi hermana, ¿a quién? María de Jesús de la Rosa Ramírez, hoy en su cumpleaños, de parte de Víctor Hugo, le mandamos sus mañanitas.
24: Son las mañanitas que
20: Jerry, hoy cumplo años, mi nombre es Yolanda Solís y estoy muy feliz porque Dios me ha dado la dicha de despertar y darle gracias a Él, porque me ha dado cosas bellas y también cosas tristes, pero sigo al pie a mis 50 años, te escuchamos aquí en la colonia Oceanía. Yolanda Solís, muchas felicidades. Sí, señor. Vámonos con más música, señoras y señores. Hoy no más.

0: Ahí está la música de Fito Olivares, familia. 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
8: Son ya las 9 de la mañana con 40 minutos, señoras y señores. ¡Continuamos! ¡Bailamos!
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8: Y esta se baila por

0: riquititriqui con los apacibles, sí señor. Pausa, volvemos.
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6: Gracias, continuamos. Ya son las 9 de la mañana con 52 minutos, las 9 con 52 y tenemos una temperatura de, déjeme decirle que la temperatura el día de hoy máxima de 33, ahorita ya tenemos 29 grados. Oiga, pero póngame mucha atención, porque mañana sábado, sábado, domingo, lunes, martes, miércoles, hay probabilidad de lluvia y el jueves también. Sí se van a presentar lluvias a partir de mañana para que agarre el paraguas, ¿sí? Jerry, ¿cómo estás? Saludos para Alexa, ahí en la radio, mi Jerry. Saludos para Alexa, pero en la radio, la que está la música, porfa. Ok, saludos. Te dijeron viejío, mi Jerry. Sí, me dijeron viejío aquí en el TikTok. Bueno, dice Jerry, mándenle saludos a los maestros Manolo y Pancho, que atienden aquí, que andan aquí bien tendidos en el jale, dice aquí el mensaje. Jerry, me pone una canción, Paradise City, con Guns N' Roses, mi Jerry. Saludos para el Águila de Oro, saluditos. José Juan, te la debo para mañana, sábado, de lo que era, si la podemos poner. Coco Bongo de Brian Martínez. ¿Quién es Brian Martínez? ¿Sabes de Fuego Indio? Ahí, por favor, mi Jerry. La canción no la puso. ¿Cuál canción? Estamos pendientes. No se ha oído. Sí la pusimos, ¿no? No la puse. Sí la puse. Que no la puse. Que sí la puse. Te digo, nunca les da gusto a uno. Que si quieren cumbias, si luego les pongo cumbias, si luego me piden canciones tristes, si luego les pongo tristes, y que mejor cámbiale. O sea, no puede ser, no puedo con todo. No puedo con todo esto, ¿sí?
7: Buenos días, Jerry. Un saludo acá desde Catemaco, Veracruz.
6: Ay, esto me dio ñaña. O sea, ponme las caricaturas de la cuarta dimensión, te escucho desde Catemaco, Veracruz. Ok. Una barridita, no, aquí para los zaraperos, no. Compláceme con una canción. Born Heart de Survivor, mi Jerry. Ahí, porfa, me podría hacer el favor. Jerry, complázcame con el corrido de Laurita, ya lo pusimos. Feliz Día del Maestro para maestros. Marian Martínez, Nancy Farías, Edgar de la Cruz, de parte de la familia de la Cruz Mendoza. Jerry, ¿cómo está? Felicitaciones por el programa. Saludos con mucho cariño para mi mami, la señora María Enriqueta, de parte de su hijo Mario. Saludos. Felicitaciones a la maestra Michelle García, de parte del Liceo. Ponme la canción Hablar de Ti, del grupo Duelo. Saludos. Una canción de Rigo Tobar. Queridos padres, saludos, dice Olga Ofelia. Es que a la gente nunca se les da gusto. No, fíjate, como quiera critican. Bueno, déjeme mandar más música cuando son ya las 9 de la mañana con 56 minutos y en zona de traslado, ¿qué tenemos? ¿Qué tenemos, mi querido Jerry? ¡Continuamos!

Ok, ahí está esto con el control. ¿Qué más tenemos? ¿Qué más tenemos? Aquí está de parranda, señoras y señores. Esto dice...

0: Ahí están los de Parranda. ¡Sí, señor!
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0: Hola, ¿qué tal? Muy buen día. Le presentamos la información más importante en el corte de las 10 de la mañana en este viernes 15 de mayo del 2026. Y ya en la información, en torno a las investigaciones del lamentable hecho donde perdió la vida una menor de 3 años atropellada por el tren, el fiscal general Federico Fernández Montañez dijo que en el caso se actuará con lineamientos establecidos por la ley. Sin embargo, la instancia actuará con sensibilidad, donde se procederá con corte social al actuar con cautela. Mencionó que si se determinara omisión de cuidados, se dará a conocer en los próximos días. En tanto, la fiscalía actuará con apego a la ley, pero sabedora de la desgracia de la madre con las pequeñas.
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0: Y en más información, la Secretaría de Salud en Coahuila entregó 67 prótesis dentales gratuitas a adultos mayores de la región centro del estado durante un evento realizado en el Centro de Salud de la colonia Leandro Valle en Monclova. El programa estatal tiene como meta colocar 100 prótesis en esta zona. En la ceremonia participaron el secretario de Salud, Eliud Aguirre, el coordinador estatal, Omar Alejandro Morales Dávila, y el jefe de la cuarta jurisdicción sanitaria, Fausto Aguilar. La doctora Judith Alejandra Soria destacó que el programa opera desde hace 7 años y beneficia principalmente a adultos mayores y pacientes con enfermedades crónicas.
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0: Y en información nacional, Grupo Aéreo Monterrey, que opera la aerolínea Magni Charters, promovió una demanda voluntaria de concurso mercantil a poco más de un mes de haber cesado sus operaciones de forma unilateral por insolvencia financiera. De ser aceptada su solicitud, le permitirá reestructurar sus deudas con sus acreedores, con la intención de regresar a operar en caso de tener éxito, aunque también podría finalmente declararse en quiebra si no encuentra solución a sus problemas financieros. La demanda presentada formalmente el pasado 8 de mayo busca determinar si Magni Charters entrará en una etapa de conciliación con sus acreedores para retomar actividades o si procederá a la declaración de quiebra para su liquidación. Bien, hasta aquí la información, pero recuerde que en una hora tenemos más noticias. Por lo pronto se despide Juan Reyes.
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14: 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Continuamos.
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14: Juan José Reyes Amaya, Pepe Chuyo, ¿cómo te dicen, amigo? ¿Cómo te dicen, Juanito? Pepe Chuy, Chuy Pepe. ¡Juanito! ¿Ontas? ¿Ontas que no te oigo? Bueno, ahorita mientras hacemos enlace con JJ Reyes, desde Merco Otilio. Déjame, le mando un WhatsApp. No te oigo. Ahí. ¡No te oigo! ¿Dónde estás? A ver, ya me está escribiendo Juanito. Ya me está escribiendo Juanito. Sí, lo tengo abierto. No te oigo.
15: A ver, ahí mi yerno.
14: ¿Ahí mero?
15: Hachi. Sí, sí, sí.
14: A ver.
15: Mi Jerry. Ándale. Muy buena tarde. No, días. Oye, mi Jerry, me dice, Adrián me dice Pancho Chuy. No sé por qué, pero así me dice.
14: Bueno, JJ Reyes desde Ciudad Pijama, allá en Otilio.
15: Aquí estamos, mi Jerry, desde Merco.
14: Coméntanos.
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14: Gracias. Pepe Chuy Lalo, ¿o cómo era?
15: Pancho Chuy.
14: Vamos contigo, Pancho Chuy. Ahorita regresamos, mi querido amigo. Saludos, buenos días, regresamos.
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2: Pepe Chuy, Chulalo. JJ Reyes.
3: Chuyuma.
2: Ahí andas con el Yuma.
3: Aquí anda el Yuma, eso controlando toda la acción.
2: Ahí salúdamelo.
3: Aquí anda, te escucho.
2: Desde Ciudad Pijama, Otilio, Merco Otilio, Juan José Reyes Amaya, adelante, amigo.
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2: Gracias, mi querido JJ, volvemos.
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30: Vamos con JJ Reyes, tercer enlace desde Mercotilio. Adelante, mi querido amigo.
31: 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Mi Jerry, regresamos contigo.
30: Gracias, JJ. Señoras y señores, aquí está Bronco. Hoy es día del maestro Juan José. Ya se fue el JJ.
31: Es día el maestro.
30: Así es. Saludos
31: para todos aquellos que están festejando el día de hoy. Bueno, hoy no tuvieron clases.
30: No, fíjate. Nunca
31: ya
30: tienen.
31: Ya están festejando.
30: Nunca tienen, como quiera.
31: No, no, mi Jerry, sí. Sí tienen.
30: No, no tienen nunca. Adelantaron el día del consejo técnico, ¿verdad?
31: Ah, sí.
30: Sí, cómo no. Sí, Juanito, también. ¿No tienes algún familiar, maestro?
31: Fíjate que creo que no, mi Jerry.
30: No.
31: No.
30: Yo te enseño. Ay, la verdad.
31: Mejor cuenta el chiste del panteón, mi Jerry.
30: No, espérate, en eso estoy acá, pero en TikTok Live.
31: Ah, bueno, órale.
30: Sale, Juanito. Buenos días, vámonos con más música, señoras y señores. 15 de mayo.

0: Ahí están los de Bronco, señoras y señores. Vamos una vez más con JJ Reyes antes de irme a la pausa. Como no, vámonos con él.
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0: Juan José Reyes Amaya, adelante.
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0: Simulase.
1: Muchísimas gracias. Vamos a una pausa, Juanito, y ahorita regreso contigo. Volvemos.
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1: 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Y continuamos.
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1: Mi querido JJ, adelante.
31: Mi Jerry, muchas gracias. 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Mi Jerry, es así como llegamos a la parte final de estos cinco enlaces desde más.
1: ¿Qué fue, Juanito? Juanito, vente, no te quedes. Juanito. Juan. Juan. No, quién sabe. Yo creo que ya se fue, pero sí. 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Un abrazo y mi agradecimiento. Vamos a las noticias. Pausa comercial y ahorita regresamos, mi familia.
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31: Hola, ¿qué tal? Muy buen día. Le presentamos la información más importante en el corte de las 11 de la mañana en este viernes 15 de mayo del 2026. Y ya en la información, los indicadores en seguridad de Coahuila persisten. La entidad se mantiene como un estado seguro y el top 6, 3 de sus ciudades, se colocan en un buen lugar dentro de la percepción ciudadana. El gobernador Manolo Jiménez Salinas destacó que en el interior del Consejo Estatal de Seguridad se ha perfeccionado el modelo de seguridad con proximidad, inteligencia y prevención, y destacó la inversión de más de 4,000 millones de pesos. Dijo que la seguridad lo marca todo, porque al haberla hay inversiones, desarrollo y por consecuencia hay calidad de vida para todos los ciudadanos.
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31: Y en más información, de acuerdo al jefe de la jurisdicción sanitaria número 8 en Coahuila, no se tiene registrado de casos de antivirus.
3: El titular de la dependencia, Raimundo Samarripa, detalló que de acuerdo a la Organización Mundial de la Salud, la presencia de la enfermedad se ha detectado en otros continentes. La vigilancia epidemiológica por parte de la Secretaría de Salud es permanente para detectar posibles casos de hantavirus, el cual está asociado a roedores, añadió el funcionario. Reforzar los hábitos de higiene en el interior de los hogares es esencial para evitar casos de la enfermedad, la cual se contrae al tener contacto con las heces fecales de las ratas o ratones, explicó Samarripa Castillo.
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3: Y en más información deportiva, los Charros de Jalisco despertaron en la Liga Mexicana de Béisbol y con una ofensiva de 17 imparables, lograron vencer 10 carreras por 2 a los Araperos de Saltillo y con ello rescataron el último duelo de la serie que se celebró en el Estadio Francisco y Madero. El abridor albiazul fue el derecho Kurt Heyer, quien laboró por 5.2 innings de 3 hits, una carrera, un pasaporte otorgado y 6 chocolates recetados. Charros de Jalisco se medirá a los Acereros de Monclova en el horno más grande de México en la serie de este fin de semana. Es así como llegamos a la parte final de estos cortes informativos matutinos, pero recuerde que en una hora tenemos más noticias. Por lo pronto se despide Juan Reyes.
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3: 11.6, 32 grados.
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3: Bien, familia, son ya las 11 de la mañana con 14 minutos y la temperatura al norte de la ciudad de Saltillo en estos momentos es de los 32 grados, ¡qué bárbaros! Tengo mensajes de voz, de texto, muchísimos mensajes. Dice este audio, buenos días, ¿qué pasó?
4: Jerry, Jerry. Vete, no te quedes.
5: Buenos días, Jerry Ballesteros.
3: Hola.
5: Saludos de parte de Cerro Sin Cordón para los conocidos y no conocidos acá desde Mazatlán. Un saludo. Ya vamos rumbo para allá. Estábamos aquí de vacaciones con adultos mayores. Se cuiden todos y fuerte saludo.
3: Así es, les mando un abrazo, un saludo, amigo. Buenos días.
6: Hola, mi Jerry.
3: Hola.
6: Quiero pedirte saludos nuevamente ahí para César de Walmi, que ande con toda la actitud y no me regañe a la gente. Y quiero que me pongas la canción de Emilio Navaira, esa que dice: tú eres la luna y yo soy el sol, y si te acercas te voy a quemar, y si te quemo te va a gustar, muchas chispitas van a saltar. Saludos, mi Jerry, y un saludo nuevamente para mi mamita Rafa, para Sandy y ese compadre Leo que le sigue echando ganas ahí bailando y echándole ganitas.
3: Correcto.
6: Saludos, mi rey.
3: Saludos, buenos días.
7: Muy buenos días, estimado Jerry Ballesteros.
3: Padre Adolfo Villanueva.
7: Muy bien. Soy el padre Adolfo Villanueva Rodríguez. A ver si puedes poner esta canción que te he enviado, la del al maestro con cariño, felicitando a todos los profesores y profesoras que nos atendieron siempre en las escuelas, diferentes grados y hasta en la profesional y en el mismo seminario. Gracias, Jerry, disculpa la molestia, ojalá y la pongas. Adiós, va.
3: Saluditos. Jerry, mándale saludos a mi tío Isidro Hernández, que está cumpliendo años, mi Jerry. ¡Don Chilo! ¡Feliz cumpleaños! Mi querido Charlie Brown, desde el Estado de México, un abrazo, saludos, buenos días.
8: Ándale, Jerry, estoy esperando la canción. El JLB, el ciclón, aquí sí, para el ojo de agua.
3: Saludos, buenos por días. Favor.
9: Hola, Jerry.
3: Hola.
9: Días. Oye, esa canción ya la tiene bien quemada la chica grupera, ya no la pongas.
3: ¿Cuál canción? Dígame.
10: Jerry.
3: ¿Qué pasó? Jerry, Laurita Garza, ya la incluimos, Laurita Garza. Una pregunta, ¿qué pasó? Felicidades a todos los maestros, pero en especial a los del CAM 4, mi Jerry, por ser tan comprometidos con los niños y las niñas especiales. Bendecido día para ellos. Muchas felicidades a todos los maestros de ahí del CAM 4. Un cordial saludo. Ah, mi compadre Chuy Martínez, el Yogi, ahí en la jurisdicción número 8. Saludos también. Dígame.
10: Sí, buenos días.
3: Sí.
10: Tome la yaquecita ahí, porfa, si la tienes en tu repertorio.
3: Sí.
10: Ando trapeando, Jerry, por eso es que esa rolita está buena.
3: ¿Cómo no? Saluditos.
11: La canción de la parabólica.
3: Híjole, les ganaron la parabólica.
12: ¿Qué hay, mi Jerry? Buenos días. Saludos a toda la bandita de aquí en La Guayo, especial para mi vecina, doña Mima.
3: Ajá.
12: Para la raza de Loma Linda, al cabeza de gusano, a la Alexis que anda friega trabajando. A la Monse que está escuchando la radiecito. Y pues ya te la sabes, para todos los chirigüillos de por allá, de allá de Moncloa, que ya los dejé al pendiente. Hola, regazones. Estamos, mi Jerry. Que no nos ganen la cumbia de los pajaritos. Ya son las 11, mi Jerry.
3: Ya son las 11:18.
13: Hola, chiquito. Hermoso corazón.
14: ¿Me puedes poner la canción? Una canción bonita. Y un saludo para todos los que andan en el 1 ya. Viernes, y el cuerpo lo sabe. Aunque sea esa que dice así, mi Jerry. Mesero, brinda conmigo.
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3: Cantas como Nacho, mijo. Hoy no más.

0: Sí, señor. Vamos a mensajes. Volvemos.
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22: Bueno, ya son las 11 de la mañana con 41 minutos. Más mensajes a través del WhatsApp 844-107-5319. Dígame buenos días.
23: Jerry, esa de Brindis que dice: cada amanecer salgo a caminar, pero
22: tengo ganas de cantar, estás, ¿verdad?
23: Y me tiembla tanto la
22: producción. A ver si hacemos un sábado de aficionados.
23: Que me da fastidio pensar.
22: Aunque canten gacho.
23: Esa mera, porfa.
24: ¿Qué onda, Jerry? Saludos.
22: Hola.
24: Aquí, profe. También una felicitación a mis señores padres que son profesores en este
22: ¿cómo no?
24: Día. Oye, para empezar el ambiente y para ir agarrando ritmo para el festejo, ponte ahí agüita de coco, porfa. Dedicar aquí para los profes hoy en su día. Saludos.
22: Quédense con su agüita de coco.
25: Hola, Jerry, buenos días.
22: Hola.
25: ¿Puedes mandar un saludo para mi tío Isidro Briones Nuncio? Ajá. Él nos escucha en la colonia Isabel Amalia, de parte de su sobrina Marta Alicia Briones. Ay, porfa.
22: Ok.
26: Buen día, Jerry. Saludos.
22: Hola.
26: Para el auditorio. Pon la espina en el rosal con cañaveral. Te escuchamos aquí en la colonia Provivienda. Soy la señora Nati. Que pases bonito fin de semana.
22: Igualmente, señora hasta Nati. Luego. Buenos días. Un abrazo.
27: Jerry, buen día. Te faltó la rolita para todos los maestros, el profesor Ruiz Roa con Flash.
22: Ah, sí, es cierto. Tienes toda la razón. Es más, de una vez la ponemos. El profesor Ruiz Roa. El profe Ruiz Roa. Con el grupo Flash. ¿Cómo no? El profesor Ruiz Roa dice. Vámonos desde Sabinas, Coahuila, México.

0: Oye, quiero mandarle un cordial saludo a mi gran amigo, mi hermano, que ayer nos recibió en su casa, mi querido profe Quique Cano. Oye, qué velada tan inolvidable la de anoche, mi querido Quique, te mando un fuerte abrazo, celebrando al Chunguita y pues con la visita y la compañía de amigos de muchos años, ¿verdad? Recordando buenos tiempos y buena plática. Gracias, Quique, que se repita pronto. Sale. Jerry, a mi abuelita se murió, ya tiene muchos años, ¿ok? Gracias, muy buenos días. Voy a decirle aquí a producción que se escucha muy bajito el audio. ¿Ahí sí me escuchan fuerte o no? Cuéntanos la historia, mi Jerry. Después se las cuento porque ya me tengo que retirar, ¿sí? Bueno, ya son las 11 de la mañana con 46 minutos. Tengo que ir a una pausa, la última pausa del programa del día de hoy. ¿Sí o no? Sí, tengo que ir a una pausa. Y ahorita regresamos con más a Qué Cura con el Jerry.
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Señoras y señores, soy el Jerry Ballesteros. Me despido de ¿Qué cura con el Jerry? Hoy que es ya viernes. Felicidades a todos los profes, que la pasen muy bonito y nos vamos. Yo soy el Jerry Ballesteros, el locutor de La Voz de la Alegría. ¡Hasta mañana, familia!

es todo por hoy. Ya estamos felices y contentos para continuar con nuestro día. ¡Qué cura con el Jerry llegó a su fin! Pero en nuestro siguiente programa regresamos con más música, chistes, energía, pero sobre todo con más y más de lo que te gusta. ¡Qué cura con el Jerry!

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4: La noticia en rojo, 12:08, viernes 15 de mayo. Bienvenidos, listo, Román Vázquez y el maestro Carlos Gaitán. ¿Cómo les va, muchachos?
5: ¿Cómo anda la temperatura, Adrián? No,
4: pues muy cálida, mire.
5: Sí, hombre.
4: Quema el sol.
6: Sí, verdad,
5: que arde aquí la visita de lujo en la cabina.
6: gracias.
5: Una visita de lujo en la cabina, don Román Vázquez, adelante.
6: Gracias, don Carlos. No, pues vamos con los titulares para irnos inmediatamente ya con el invitado.
5: Ah, ya está.
6: Ya está aquí, don Alberto Hurtado.
5: También en un accidente resguardan a niñas víctimas de accidente. La mamá se encuentra bajo investigación y, bueno, insisten en preguntar la comunidad de saltillense si fue feminicidio u homicidio. Y en el caso también de la dama Luisa Fernanda, ahí en la Bella Vista, también los familiares hoy se manifestaron pidiendo pues que sea considerado como un homicidio, ¿no? O feminicidio, ¿verdad? No un suicidio, pero bueno, la autoridad tiene la palabra. Vuelan tras pegarle en la cuneta, jóvenes motociclistas, pues resultan lesionados. Conductor choca su auto estacionado y derriba barda, mejor dicho, conductor choca auto estacionado y derriba barda en Arteaga. Siguen los robos a instituciones educativas. Ahora fue una escuela en la colonia Río Bravo. De esto y más en la noticia en rojo.
6: Gracias, don Carlos. Ahí están ya la familia de Luisa Fernanda. Ahorita, precisamente hace unos minutos, nos informaban, los recibió ya el delegado de la fiscalía, el licenciado Loera. Está ya platicando con ellas y dándoles todos los pormenores de la necropsia, del examen toxicológico, de todos los exámenes que se hicieron ahí a la joven, pues para dejar más en clara la situación de este suicidio, porque así lo determinó la fiscalía. Pero bueno, vámonos de lleno ya a la entrevista. Le decíamos que está con nosotros ya nuestro candidato a diputado, el licenciado Alberto Hurtado. Yo le digo don Alberto por respeto, ¿eh? Porque es un señorón, pero está muy joven, exactamente. Claro que sí. ¿Cómo estás, candidato?
7: Pues aquí con el gusto de volver a ver sus rostros. Ya se me había olvidado cómo eran. Iba a cantar la de Señor, me has mirado a los ojos. Qué gusto estar aquí con ustedes, don Carlos, Román, Adrián. Un gusto saludar a toda la audiencia de La Noticia en Rojo. 15 minutos, ¿no? 20. Eso me dijo don Roberto, ¿eh? Mi pecho no es bodega. un saludo para todos ustedes. Aquí andamos tomándonos un espacio para venir aquí a la entrevista, La Noticia en Rojo del SJ. Tienen bastante audiencia, todo mundo que me dice, oiga, lo escuché en la radio, lo escuché acá, lo escuché allá, y gracias de verdad por pues, todo ese respaldo, y agradecerle a nuestro amigo don Roberto C. González, que siempre nos abre las puertas de RCG Media. Muy
6: bien. Así es, gracias, diputado. Y bueno, pues vámonos de lleno. ¿Cómo vamos? ¿Qué dice la gente en la calle? ¿Cuáles son, pues, las preguntas, más bien las inquietudes que te hacen llegar más ahora que has andado ya en tu distrito? ¿Y de dónde abarca, por cierto?
7: Claro que sí, Roma. Pues la gente está muy contenta. Hay muchísimo arraigo y pues, simpatías hacia Morena. La realidad es que, fuera de lo que se dice en muchos lados, el gobierno de la República y su cercanía social con sus políticas sociales ha venido a darle su lugar a la gente que antes no era tomada en cuenta, como lo son los adultos mayores, las personas con discapacidad. Ya se están echando a andar las becas Rita Cetina para primaria y secundaria, y algunas otras para bachillerato y universidad. Pero a la par de eso, pues bueno, eso ha generado que la gente esté contenta con su gobierno, y por eso evidentemente ha crecido la simpatía con Morena. Nosotros tenemos una agenda muy completa en el Congreso del Estado, donde ustedes ya lo han visto. pusimos dormitorios del pueblo a las afueras del Hospital General, pusimos mercaditos sobre ruedas con huevito a bajo costo, pusimos atención médica gratuita, pusimos brigada de tapar baches, limpiar plazas. Todo eso lo hicimos durante nuestra gestión como diputado, por eso queremos reelegirnos para seguir trabajando en favor de la gente. Y la realidad es que estamos muy contentos porque Dios nos ha permitido estar con la gente ya nos conoce, la gente dice, diputado, usted es el del mercadito, el de los dormitorios, porque luego ahí hay gente que nos dice que somos improvisables, está bueno, pues allá que Dios lo bendiga a la raza que nos dice así, pero la realidad es que hemos estado trabajando fuertemente y en el Congreso del Estado hemos estado poniendo un granito de arena en un tema que a toda la gente que nos está escuchando va a coincidir, que es la seguridad. Hemos estado proponiendo reformas como el endurecimiento a quien reincide en el delito de narcomenudeo. Eso ya fue aprobado, eso ya está ya está reformado pues en las leyes secundarias de la Ley Orgánica de Seguridad Pública del Estado de Coahuila, y estamos poniendo un granito de arena para que a Saltillo le vaya bien. Estamos trabajando en una campaña casa por casa, visitando mercaditos. Hoy estuve en Lomas del Refugio. Ahí hay un señor que se llama igual que tú, Román Vázquez, yo creo que va a ser tu gemelo. Me saludó, me regañó porque me dijo, oiga, yo le mandé mensajes de Facebook. Le digo, perdóneme, no los había visto. Ya le di mi celular porque traía ahí unas gestiones. Pero estamos muy contentos, la verdad, de hacer esta campaña casa a casa, ciudadano por ciudadano, y invitar a toda la gente que salga a participar el 7 de junio, es la elección, y salgan a votar todo Morena, que salgan a votar, y sobre todo que salgan a votar con libertad, porque luego hay raza que ahí anda pues amenazando, y que tú, que yo, y que vota por fulano. No, aquí voten por quien quieran, aquí hay libertad, y queremos que así siga nuestra ciudad.
6: Excelente, así es, diputado, bueno, que está con licencia, pero es diputado, o candidato a diputado, mejor. ¿De dónde a dónde comprende el distrito por el que estás ahora?
7: Fíjate, mi querido Román, vamos a estar juntitos aquí, pero no te me despegues para hablar en el mismo micrófono. Abarca toda la zona de los ejidos. Todos los ejidos hemos estado visitando. Abarca del sur, de Lomas del Refugio, Lomas del Refugio, Niños Héroes, Las Rosas, San Lorenzo, esa parte del sur, o sea, después de Teresitas. Y luego abarca todo el poniente. El poniente es desde Vitolesio Robles, Luis Echeverría, hasta donde topa el libramiento norponiente, que es Valencia, Andalucía, La Gloria, Evaristo, Nuevo Progreso, el Asaltillo 2000, Satélite Norte, Asturias, Rincón de Asturias, Nuevo México. Todo ese corredor del poniente es de comparte el distrito, y también el oriente, en sus partes, de donde está el Hospital General, todo hacia arriba, la Santa María, Rubén Jaramillo, El Salvador, Lomas de Zapalinamé, Nueva Revolución. Que Nueva Revolución, yo quiero hacerle un llamado a Aguas de Saltillo, porque Chihuahua están batallando mucho con el agua, en el poniente también, en la Valencia, 10 días sin agua duraron. Ahí estuvimos nosotros molestando a las directivas de Aguas de Saltillo para que mandaran pipas. La verdad es que tenemos una propuesta muy importante en tema de agua. Queremos reformar la ley de aguas del estado de Coahuila para que ya ninguna... Vamos a pensar que aquí mi querido Adrián se queda sin agua y que no pasen mayor de 5 horas y ya la autoridad te esté resolviendo. Con una toma comunitaria, con una pipa o con algo. Porque hay gente que se queda sin agua hasta 12 días. Y eso no puede pasar. También queremos reformar la ley para que todas las nuevas obras, casas y empresas que se instalen vengan con captación de agua de lluvia, para poder captar el agua de la lluvia, porque Saltillo ya tiene un problema de agua y lamentablemente si no nos ponemos las pilas vamos a estar batallando y ahí se va a convertir en un problema social.
3: Vamos a Román y regresas con más entrevistas. Todo sí.
6: Bueno, vamos a la pausa y ya volvemos.
2: Vamos a un corte y regresamos con más en La Noticia en Rojo.
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6: Estamos de regreso con el diputado Alberto Hurtado. Hurtado, le hablamos con
7: No, hábleme
6: con
7: de
6: respeto.
7: No,
6: háblame, pues, háblame de tú.
7: Dijera Paquita, la del barrio, piérdame el respeto.
6: Aquí estamos con nosotros con el amigo Hurtado. Aquí, bueno, pues nos alegramos de que tu campaña vaya viento en popa.
7: Vamos caminando.
6: Nos alegramos bien, porque tenemos fe en tu trabajo.
7: Gracias.
6: Lo que has hecho atrás de la nueva candidatura, ¿no?
7: Claro,
6: lo
7: así
6: que
7: es.
6: Vienes haciendo, lo que vienes realizando. Y tenemos mucha fe que tú salgas avante. Y ya sabes lo que te deseamos para el futuro, ¿no?
7: Gracias, don ¿verdad? Carlos. Gracias de todo corazón. La verdad es que estamos
6: aparte
7: trabajando.
6: Aparte de lo que estás proponiendo, del agua, la seguridad, ¿qué otras cosas podrías resaltar en esta entrevista?
7: Mire, la realidad es que en el Congreso del Estado es bien importante, don Carlos, como usted bien sabe. Ahí se define a dónde se va el presupuesto. Ahí se dice a dónde va. Evidentemente llega una propuesta del Ejecutivo, pero como hay mayoría del partido oficial, pues no le mueve ni una coma, lamentablemente. ¿Qué queremos nosotros cuando tengamos mayoría de Morena en el Congreso del Estado? Pues hacer que recibir ese proyecto de ingresos y egresos del gobierno del Estado y meterle mano en favor de la gente. Que el dinero ya no se vaya tanto a cosas superfluas y que se vaya a obras de infraestructura, que se vaya a temas de salud pública. Actualmente a salud pública se le da muy poco dinero. Y se le dan más dinero a otras cosas, pero bueno, al final del día, por eso queremos que ciudadanos, que representamos a Morena, estemos en el Congreso para poder garantizar medicamentos, para poder garantizar más programas sociales, o como por ejemplo garantizar la pensión para personas con discapacidad de los cero hasta los 64 años, porque en Coahuila hasta la fecha no lo tenemos. Pero no es un tema de grilla, es un tema de que sí se puede, nada más haciendo un uso eficiente de los recursos públicos, apretándonos tantito el cinturón. Coahuila tiene bastante presupuesto, creo que podemos hacer mucho con poquito bien y bien administrado, don Carlos, y por eso queremos llegar al Congreso y tener una mayoría. No queremos tener mayoría, y lo digo con mucha responsabilidad, para andar mayoriteando, no, queremos mayoría para que haya un equilibrio en el Congreso del Estado. Así como el Congreso de la Ciudad de México necesita equilibrio, porque son bastantes de Morena, no estoy criticándolo, sino que también a veces tener mayorías absolutas se caen en muchos vicios, don Carlos, sí. Usted lo sabe. Queremos que haya un Congreso equilibrado donde todas las voces pesen y haya un mejor reparto de los recursos públicos para la gente.
6: Muy bien, muy bien. Pues ahí está la voz de un futuro candidato, digo, futuro diputado.
8: Oye, están llegando mensajes, sí los aceptan.
7: Por favor, y si son mentadas de madre también.
8: Ahí le va, dice, voy a regañar al candidato y dilo al aire, Adrián, no le escondas.
7: Échale.
8: ¿Por qué no ha venido a tomarse una tacita de café y un panecito que le hemos invitado toda la semana, acá en La Gloria?
7: En La Gloria, tú eres La Gloria. Claro que sí, nomás ahorita me pasa en la calle y voy a La Gloria a echarme un cafecito pasado mañana. Con todo gusto, es que hemos andado en campaña y el distrito es muy amplio. Es una herradura, una letra C que rodea toda la ciudad. Entonces, sí, moverse de norte, sur, oriente, poniente.
6: Hace toque esa herradura.
7: Exactamente. Entonces.
6: ¿Y la zona ejidal?
7: La zona ejidal.
9: Excelente, ¿qué más? Si hay más preguntas, bueno, por favor.
8: Bueno, aclaramos que son los comentarios del auditorio.
7: Por favor, échelos.
8: Sí, dice, ¿por qué si en el Congreso Federal tiene mayoría, no le destinan más recursos a la salud, a la educación, al campo? Dice, porque pues ahí están puros de Morena, dice, y acá en Coahuila, pues no andamos tan mal como andamos a nivel nacional. Gracias por contestarme, señor diputado.
7: No, hombre, con todo gusto, y para eso son estos escenarios, para contestar preguntas. El gobierno de la República inauguró en Torreón la clínica de alta especialidad del ISSSTE con 3,000 millones de pesos de inversión, y están construyendo una clínica también de alta especialidad del IMSS con una inversión casi de 4,000 millones de pesos. Al campo los apoyos ya llegan directos con la tarjeta de Procampo, ya no llega a través de un líder, llega directo. Entonces sí se ha invertido en el campo. Digo, a lo mejor lo que pasa es que a veces no nos enteramos porque no hay tanta difusión, pero al final del día aquí estamos nosotros para aclarar.
8: ¿Cuándo va a Lomas de Zapalinamé no sé si sea
7: ese sí, Lomas, usted. Sí, cómo no, es allá al oriente de las orillas.
6: Bueno.
7: Lomas de Zapalinamé, ahí tengo a mi amiga Berito de la papelería, le mando un abrazo ahí a su hija Joana. Ahí tenemos muy buenos amigos ahí en la calle 10 y pues prácticamente todo Lomas de Zapalinamé nos quiere muchísimo.
8: Ok, le manda saludos a la señora Elvira Sánchez de Lomas del Refugio.
7: Allá anduvimos ahorita en el mercadito, allá en la calle Bolívar. Un saludo ahí para Elvira y para toda la raza que nos recibe con mucho cariño. Gracias por permitirnos colgar las lonas. Luego nos las arrancan, pero mientras no les arranquen, la convicción del corazón, con eso me doy por bien servido.
8: Bueno, dice, ¿por qué no se fue por un como independiente?
7: Miren, yo soy de Morena, estoy orgullosamente morenista, pero al final del día, yo creo en las personas, no en los partidos políticos. Yo creo que todos los partidos son buenos. Al final del día, los que marcamos la diferencia somos las personas.
8: Ok, ¿quieren que vaya también a la colonia Vistahermosa?
7: Vistahermosa es del distrito 16 y es de Alex Salazar. Hay que votar por Alex Salazar también, pero hay que salir a esa colonia es del distrito 16, okay, no me toca.
8: Bueno, muy bien, hasta ahí, Román. Tiempo límite.
9: Gracias, gracias,
6: diputado. Gracias por las donas, diputado.
9: Verdad, además.
7: Un detallito ahí con una donita para que se endulcen la vida. Y gracias por el espacio y nuevamente a don Roberto C. González por permitirme aquí estar aquí en RCG, que me siento como en casa.
6: Muy bien.
9: Así es tu casa. Vamos a ir a la pausa y ya regresamos.
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17: Dale prioridad a las noticias, mi querido hermano. Vamos a esta nota que dice que localizan sin vida a un hombre en un domicilio. Vamos con Gustavo Espinosa, que tiene toda la información.
26: Una fuerte movilización de cuerpos de emergencia y corporaciones de seguridad se registró la tarde de este jueves en la colonia El Bosque, luego de que un hombre fuera localizado sin vida al interior de su vivienda, ubicada sobre la calle Pinos, en el cruce con Francisco Naranjo. De acuerdo con los primeros reportes, fue una llamada al sistema de emergencias 911 la que alertó sobre una persona inconsciente dentro del domicilio, situación que movilizó rápidamente a paramédicos y elementos de seguridad municipal. Al arribar al inmueble, socorristas confirmaron que el hombre, identificado como Jesús N., de 39 años, ya no contaba con signos vitales. Elementos de la policía municipal acordonaron el área, mientras agentes de la Agencia de Investigación Criminal y personal de servicios periciales realizaban las diligencias correspondientes dentro de la vivienda. Según las primeras investigaciones, fue uno de sus hijos del hombre quien realizó el hallazgo al interior de una de las habitaciones del domicilio.
17: Bueno, ahí está la información. Vamos con otra nota. Mira, ayer hubo un accidente, ayer tarde, por Isidro López, ahí a la altura de los maestros. Hubo un accidente brutalísimo, ¿no? Un motociclista que pierde la vida fue chocado por otro vehículo. Vamos a escuchar de regreso a Gustavo Espinosa. Adelante.
26: Un aparatoso accidente vial generó complicaciones en la circulación sobre el periférico Luis Echeverría Álvarez, en los carriles de norte a sur, a la altura de la colonia Miguel Hidalgo. En el percance participó el conductor de una camioneta Ford, quien señaló que otro automóvil presuntamente le cerró el paso de manera repentina mientras circulaba por la transitada vía. Al intentar evitar una colisión mayor, el automovilista perdió el control de la unidad y termina impactándose contra la barrera metálica de contención, además de derribar una luminaria ubicada sobre el camellón. Tras el fuerte impacto, la camioneta quedó atravesada sobre varios carriles de circulación, provocando severo congestionamiento vehicular y largas filas de automovilistas en la zona. Testigos realizaron el reporte al sistema de emergencias, movilizando paramédicos de la Cruz Roja, quienes valoraron al conductor en el lugar. Afortunadamente, las lesiones que presentó no fueron de consideración y no requirió traslado hospitalario. Elementos de tránsito municipal acudieron para abanderar el percance y coordinar la circulación mientras esperaba el arribo de una grúa para retirar la unidad siniestrada y liberar completamente la vialidad. Información de Gustavo Espinosa, RCG Media.
17: Ahí está la información.
18: Ahora mándala. ¿La otra o cuál vas a mandar?
0: La de...
18: Por favor.
0: ¿El motociclista?
26: Una, dos, tres. Un joven de 18 años lucha por su vida luego de protagonizar un fuerte accidente en motocicleta registrado en la noche de este jueves sobre la calzada de Emilio Carranza en la zona centro de Saltillo. De acuerdo con los primeros reportes, el adolescente conducía una motocicleta itálica acompañado de un menor de 14 años, circulando sobre dicha vialidad cuando metros antes de llegar al cruce con la calle Álvarez, un vehículo tipo racer presuntamente intentó incorporarse hacia una plaza comercial, invadiendo su trayectoria. Testigos señalaron que la motocicleta se desplazaba a velocidad considerable, por lo que el conductor ya no logró detenerse y terminó impactándose violentamente contra el costado de la unidad todoterreno. Tras el fuerte choque, el motociclista salió proyectado y quedó inconsciente sobre el pavimento, sufriendo un severo golpe en la cabeza debido a que no portaba casco de seguridad al momento del accidente. El acompañante de 14 años resultó prácticamente ileso, aunque permaneció en estado de crisis nerviosa tras observar lo ocurrido. Automovilistas y comerciantes del sector realizaron el reporte al sistema de emergencias 911, provocando la movilización de paramédicos de la Cruz Roja, quienes brindaron atención inmediata al lesionado. Luego de valorarlo, socorristas detectaron que el joven presentaba un traumatismo craneoencefálico severo, por lo que fue trasladado de urgencia al Hospital Santa Elena en Código Rojo. Elementos de tránsito municipal acudieron para asegurar la zona y tomar conocimiento del accidente, mientras que el conductor del racer fue asegurado y puesto a disposición de las autoridades correspondientes mientras se determina su situación legal. Información de Gustavo Espinosa, RCG Media.
18: Ahí está la información y también vamos a esta otra nota donde dicen que están resguardadas las niñas. Efectivamente, la de aquella tragedia que se registró ahí en las vías del ferrocarril donde muere una niña de 3 años, una más quedó lesionada, la de 1 año, que ya está fuera de peligro, está en casa cuna, ya está resguardada por las autoridades del DIF Coahuila, y también la de 10 años. Está pendiente de saberse la situación jurídica de la madre, ¿verdad? Pero vamos a escuchar la información.
1: Al no tener familia de apoyo en Saltillo, el DIF Coahuila y la PRONIF tienen a su cargo el resguardo de las niñas que sobrevivieron al fatal accidente con el tren, donde las pequeñas Blanca de 3 años murió, su hermana Génesis de 1 año sufrió lesiones y Yajaira de 11 resultó ilesa.
2: La función de la Procuraduría es inmediatamente estar al pendiente de las niñas. La niña de 11 años está resguardada en centro asistencial

0: hacer una llamada que la niña no se sienta tan desvinculada. Entonces, bueno, esto es pues darle todo el apoyo de contención a la niña y todo el apoyo que se necesita.
1: María Teresa añadió que el Estado está cubriendo todos los gastos médicos y los servicios funerarios para la niña Blanca.
0: Pues el Estado está cubriendo toda la atención de esta familia y bueno, vamos a esperar a que tome curso la investigación del suceso. No quiero yo catalogarlo.
1: Para RCG Media informó Eduardo Hernández.
2: Vamos a un corte y regresamos con más en La Noticia en Rojo.
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2: Bueno, gracias por continuar.
3: Muy amable.
2: Ya continuamos con la información. Don Carlos tiene algo.
3: Sí, hombre, un drama bastante en la grave, colonia, ¿verdad? Manantiales del Valle, allá en Ramos Arizpe, Coahuila. ¿Cómo están sucediendo eventos allá, verdad? Un joven hombre de apenas 28 años de edad perdió la vida, fíjate.
2: Ay, ¿qué pasó? A manos de uno de 52.
3: Uno de 52. Sacó el de 52 nomás un picayelo y le traspasó un pulmón con el picayelo.
4: Válgame.
3: Le dio un piquete en el tórax.
4: Sí.
3: Lo mandó gravísimo al hospital anoche.
2: Clínica 88 del seguro.
3: El 88. Uh-huh. Y el joven hombre falleció. Ay. Respondía al nombre de Jesús Orlando, de 28 años de edad. Se encontraron él y Carlos N., de 52, y empezaron a discutir por viejas rencillas.
4: Válgame. ¿Verdad?
3: Bueno, pues el hombre sacó un picayelos. Uy. Y con ese hirió en el pecho al joven de 28 años de nombre Jesús Orlando, quien llegó gravísimo a la clínica 88 y minutos después falleció.
4: Ándele.
3: Las autoridades, la policía municipal, la fiscalía tomaron conocimiento de este hecho para la necropsia de ley y van a deslindar ¿qué fue lo que pasó realmente? ¿Qué fue la causa de la muerte de esta persona? Ya está detenido.
2: Está detenido el presunto responsable. ¿Cómo se llama?
3: Carlos N.
2: Carlos N. Es el de 52 años, ¿verdad?
3: Ya está detenido. ¿Qué cosas se dan en Ramos Arizpe, no?
4: Sí, pues creció mucho.
3: Frecuentemente, creció mucho.
4: Mucha gente foránea también.
3: Sí, también. Sí, gente con
2: pura gente del sur.
4: Sí.
3: Mucha gente del sur, ¿verdad?
4: Sí, se sobrepobló. Bueno, se pobló.
3: Son muy pocos los originarios de Ramos Arizpe.
4: Sí,
3: muy poco.
4: Sí.
3: Era un pueblo pequeño.
4: Sí,
3: en 1980 no tenía ni 100,000 habitantes.
4: Fíjese.
3: Ahorita no sé cuántos tenga. Pero era un pueblo, no tenía ni 50,000 habitantes en 1980, Ramos Arizpe, Coahuila. He dicho, ¿qué más, Adrián?
4: Dice, ahí nos la irresponsabilidad de un motociclista, un niño de unos 3 años. A ver, no entendí el mensaje. Ah, es que lleva un motociclista, un niño.
3: Ah, sí.
4: Atrás, Román, en su...
3: Sí,
4: montado, precisamente, en su motocicleta.
3: La familia en la motocicleta ayer.
4: Ay, Dios.
3: La mamá, dos niños en medio y el papá guiando la motocicleta.
4: Caramba.
3: Y en medio del trafical.
4: Es
3: y ahorita,
4: muy peligroso.
3: Ahorita los saltillenses que manejamos automóvil carecemos de civilidad.
4: Sí.
3: No tenemos sentido común. Tal vez no tenemos ni amor a nuestra propia vida.
4: Es un riesgo.
3: Y quítense, porque ahí voy.
4: Sí.
3: Fíjate, ahorita que venía para la radio, me tocó pues bajar por Nazario, ¿no? Y venía pues yo pensando, despacio, ¿verdad? No, un pitadero me pitando, porque venía una camionetona loca rebasando a todo mundo. Yo le estorbaba.
4: Fíjese.
3: Me rebasó para pararse en el alto. Allí en Pedro Figueroa.
5: Oye,
3: ahí se frenó.
4: Ándele.
3: ¿Qué tanta prisa llevas para pararte en una señal de alto? Así está la situación. Vivimos en un caos vial de enorme salvajismo.
4: Sí.
3: Falta cultura vial, falta sentido común, falta querernos a nosotros mismos. Y si nos queremos nosotros, vamos a querernos a los demás. Por favor, manejemos con educación. Hombre, es muy fácil, hombre.
4: Sí.
3: Es muy fácil.
2: Hay que aplicar la cortesía vial.
3: La cortesía.
2: ¿Qué nos cuesta, hombre?
3: Ese es el secreto, mi querido Román. La cortesía.
2: Pues no nos cuesta nada.
4: Oiga.
3: Dale el paso al otro, ¿qué te cuesta?
4: Sí.
3: ¿Verdad?
4: Hablando de personas Cortés, que si saben dónde está ubicado el doctor Casas.
3: Ah, ¿cómo?
4: Saludos,
3: no.
4: Dice, y número de teléfono. Si
3: no, Felipe J. Meri. Felipe J. Meri.
2: Y Urdiñola.
3: Está a una esquina del doctor Simi.
4: Sí.
3: Al otro lado, hacia el poniente. Ahí sí. está la botica, una botiquita pequeña, una botica pequeña, y enseguida los consultorios. Consultan a mañana, tarde y noche.
4: Sí,
3: y no, ahorita no está el doctor
4: Casas.
3: Leonardo Daniel Casas Dávila. Pero están sus hermanos, Carlos y Manuel, que son igual de buenos.
4: Muy bien.
3: Y hay otro médico también. Muy buenos todos.
4: Bueno,
3: pues, barata la consulta.
4: Perfecto.
3: Y son muy eficientes los señores. Mis respetos, ¿eh?
4: Que feliciten a la señora Sonia López Treviño. Está cumpliendo años este día de parte de su hijo Ricardo y familia. Gracias. Allá en la Fidel Velázquez, en Ramos Arizpe. Hablando de
3: felicidades.
2: Felicidades
3: a doña Sonia.
2: Claro que sí, ¿verdad?
3: Sí. Que sean muchos más llenos de felicidad, de salud, de bienestar. Sobre todo, salud. Eso es lo más importante. sí, para ser feliz en la vida.
2: Oye, y saludos ahí, sí, al doctor también, antes de que se nos pase, hombre, al doctor Casas, que sí, anda, aunque anda bien lejos, él siempre nos está sintonizando, sí, sí, a través del YouTube, sí, sí, a través del YouTube. De... nos escucha ahí en el otro lado, anda muy chiflado porque anda con su bebé, sí, anda
3: con su bebé,
2: anda con su bebecito y su esposa, así que pues no, ya no tarda en regresar, ya no tarda en regresar, para las consultas, porque no andamos, mira, todos enfermos,
3: hace falta mi terapia, él es mi terapista, es un sabio, joven, bueno, hombre, si te contara todo lo que me ha hecho a mí, me echó a andar,
4: eso.
3: Entre Román y el doctor me echaron a andar.
4: Fíjese, mírenlo hoy. Mírenlo hoy. Silla de ruedas, todo feliz. ¿Verdad? Eso, bueno, se me, dicen que hay una pregunta, Román, pero sí, me imagino que tiene que buscar algún abogado, porque dice que una empresa de nombre Motorzón de Agua Nueva están ocultando a su ex, que es un deudor de pensión alimenticia. ¿Verdad? Ya van varias veces que se mete el formato para el descuento y nada, la empresa no lo está haciendo efectivo, entonces tiene que pedir una asesoría.
3: Pues mira, jurídica. Le voy a aconsejar algo que no debo aconsejar.
4: Sí.
3: De ninguna manera. Contrate un abogado de esos que se anuncian en las paredes de los negocios, que dice, te arreglamos el problema de tipo laboral, legal, económico, sí, social, y van a ver que como perro de presa van a atosigar a la empresa y a los... Nada más tenga mucho cuidado, no les firmen muchos papeles. Sí. Que no se bañen con la comisión que le van a cobrar, ¿verdad? Pero pues es una mala recomendación, ¿verdad?
4: Sí.
3: También pueden ir a la Procuraduría, ¿no? Del trabajo.
4: O a Defensoría Pública
3: o al
4: también.
3: O al juzgado. Sí. Despectivo, ¿no?
4: Sí, sí.
3: Decir, oiga, me están ocultando.
4: Sí, porque... ¿verdad? Bueno, ella asegura que están ocultando al trabajador. Más claro, no sabemos, ¿verdad?
3: Claro.
4: 37 grados marca el interior de un automóvil. 37 grados.
2: Al interior.
4: Al interior.
3: En este momento en Saltillo, capital.
4: Sí.
3: Hijo de la fregada.
4: Dice, un saludo muy caluroso para la maestra Lupita Saucedo, hasta allá arriba, con todo respeto. Buen día al maestro.
3: ¿Quién? ¿De parte de quién?
4: No nos dice.
3: Ay, ¿ya había el teléfono?
4: Sí, pero dice Ochoa.
3: Ah, es un amigo mío del Ojo de Agua.
4: Ah, ándele.
3: Él es, ¿cómo se llama, hombre? Es un ingeniero agrónomo.
4: Ah, bueno, es un saludo.
3: Ochoa Reséndiz.
4: Oye, que hoy...
3: estamos medio emparentados ahí. Muchas gracias, ingeniero.
4: Que saludos al maestro Carlos Gaitán Dávila, hoy en su día. ¿Quién dice? Ser maestro, ¿quién dice el público? La manzanita, dice.
3: ¿La manzanita?
4: Sí. Hay de audio, muchachos. ¿Quién escucharon?
2: A ver, sí.
5: Buenas tardes. Saluditos desde acá de La Valencia para todos.
4: La Valencia. Bueno. Dice... buenas tardes. Para reportar que en la calle Latón, del fraccionamiento Bonanza, entre Boulevard Minería y Plata, no hay luz desde antes del mediodía, pero ya nos dicen que ahora sí ya se estableció la luz esta misma persona.
3: Ah, bueno.
4: Qué en cinco bueno. minutos, mire.
3: Qué bueno. Sí, pues es que había otro mensaje muy largo ahí. ¿Ya es el que decías de la empresa?
4: Sí, el de la empresa, maestro. Pero le estamos...
3: No entendí cómo se llamaba la empresa que está ocultando al trabajador, hombre, no se vale.
4: Sí, nada, pues, a ver, ¿dónde está...?
3: Bueno, está bien.
4: Ahorita le decimos.
3: Ahí está,
4: ¿no? Se llama empresa Motorzón. Pero pues no nos consta.
3: De Agua Nueva. No nos consta, pero bueno, pues si acaso la empresa Motorzón está escuchando, que aclare esta situación, ¿no?
4: Pues sí.
3: Que le diga si es cierto que está ocultando al trabajador, ¿no? Y si no es cierto, bueno, pues que de... como decíamos en el rancho, que deniegue a la señora.
4: Que deniegue a la señora. ¿Verdad? Digo, no sé cuál sea la intención de la empresa. Sí. Si lo quiere ocultar, pues no creo que haya.
3: Bueno,
2: no, pues es por ley. O sea, no se puede, es por ley. Es. Lo está ordenando un juez que se le haga la deducción de su pensión alimenticia. Entonces es muy difícil, pero bueno.
4: Sí, bueno.
2: Oye, déjame darle...
4: dice Román, pues sí deberían investigar bien a la mamá de la niña, porque una persona que entrevistan y trae una cachucha de seguridad dice que todos los días... ella hacía lo mismo, lo dijo en el otro
2: noticiero. Sí, pues era su pasar de la señora, sí, y venía, y ya se le había atorado la carriolita otras veces, sí, dice el señor y todo. Pero no por eso quiere decir que ella lo haya hecho a propósito, pues es su hija.
4: No,
2: o sea,
4: pues imagínese.
2: Caray, que fue una negligencia, sí, que de su
4: después,
2: parte.
4: Sí, una... Okay. Oye, nos
2: pero nada más.
4: Que presencia es presión.
2: Sí, ¿verdad? Sí, ya nos vamos, nada más. Deja de enviar nuestras más sinceras condolencias a... la familia de nuestro compañero Javier Mireles Zúñiga, Francisco Javier Mireles Zúñiga, mejor conocido como el Negro Mireles, un gran fotógrafo, De muchos años. ¿Ya murió? Acaba de morir, acaba de fallecer.
3: Ah, muy joven, nuestro, no era grande.
2: Nuestro buen amigo Mireles, el negro Mireles, así lo conocíamos todos.
3: Negro Mireles.
2: ¿Verdad? Muchos años aquí en el medio.
3: Fotógrafo.
2: Y de veras le enviamos a su familia nuestras más sinceras condolencias a todos sus familias, sus amigos, todos quienes conocimos a Francisco Javier Mireles Zúñiga, el negro Mireles. De veras vamos a elevar nuestras oraciones para que pues descanse en paz nuestro compañero fotógrafo de toda la vida, porque yo lo conocí desde que empecé en esto.
3: Sí, él ya
2: era fotógrafo cuando yo empecé en estos menesteres, y pues siempre un gran compañero. Un gran compañero.
3: Fue mi compareja en la extra.
2: Fíjese, ahí trabajó también. El negro Mireles.
3: El negro Mireles.
2: Y aparte andaba que muy, en las bodas y que acá.
3: Muy alegre.
2: 15 años, bien alegre.
3: Era muy picaresco.
2: Sí, hombre.
3: En vida, estamos diciendo lo que era en vida, ¿no?
2: Claro, claro.
3: Era muy alegre, muy chistoso, muy. Andaba siempre con el doble sentido, ¿verdad? Era excelente. Nos hacía reír constantemente. Bueno, mutuamente nos.
2: Sí, no, era un gran compañero. Sí,
3: muy bueno para los albures.
2: Que descanse en paz.
3: Descanse en paz.
2: Vamos.
4: Listo.
2: Con esta triste noticia. Pues sí, nos vamos. Gracias, de veras. Y bueno, ahora que es Día del Maestro, por ahí escuché a un maestro que dijo, a propósito de las riñas que hay en las escuelas ahora, en las secundarias, y que ya ve que golpearon, que por cierto anoche ingresó la niña que habían sangrado de la boca, ingresó a la Cruz Roja porque presentó otro sangrado. Sí, está delicada la cuestión, ¿no? Pero bueno, había un maestro que dice que hay que educar bien a los niños para que no tengamos que castigar a los hombres.
3: Bueno.
2: Pues así debe de ser. Vámonos, gracias. Gracias por el favor, su atención. Los esperamos el día de mañana, si Dios nos lo permite. 1:30 de la tarde, ya viene don Antonio Moreno. Y se despiden sus amigos.
3: Don Román Vázquez González.
4: El maestro Carlos Gaitán Dávila.
2: Y Adrián González. Juntos somos.
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1: 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Vamos a escuchar este bonito testimonio.
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0: Es la 1:10. 32 grados centígrados. Hogares

0: Es la 1:14. 32 grados centígrados. 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
4: 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Es la una, con 22 minutos. 32 grados centígrados. 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
2: 32-31 grados.
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0: Viernes 15 de mayo, las noticias. Mantiene Coahuila estándares nacionales en percepción de seguridad. Resguardan a niñas víctimas de accidente del tren en la colonia Río Bravo. Maestros forjan la grandeza de Coahuila. La renuncia de Víctor Rodríguez a Pemex ya estaba acordada, dice Claudia Sheinbaum. Fijan juicio oral contra Hernán N., exsecretario de seguridad en Tabasco. Es oficial, en Estados Unidos detuvieron al exsecretario de seguridad de Sinaloa. Todos los detalles a continuación y esto apenas comienza.
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0: Muy buenas tardes, la 1:43 de la tarde, ya listos con la información. Hoy que ya, gracias a Dios, es viernes 15 de mayo del 2026. Juan Reyes y un servidor, le mandamos el abrazo. El abrazo. El abrazo de la tarde. Juan Reyes, ¿cómo le va? ¿Cómo está mi amigo? Mi amigo Juan Reyes, ¿qué dice la buena vida?
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2: Eso es todo.
0: ¿Cómo le va, señor?
2: Mi estimado y fino amigo
3: Toño Moreno.
0: Ay, de veras con ustedes. ¿Dónde andará Adrián González? ¿Dónde andará ese gran programador coahuilense?
2: Ese gran programador anda haciendo un enlace, señor Moreno.
0: Ah, muy bien.
2: Más adelante estaremos de 2 a 3.
0: Enlazados con él
2: desde Steren, porque ya están listos para llevarles buenas promociones. Por lo pronto, aquí estamos en el noticiero. De 1:30 a 3 de la tarde, 844-107-5319, para que usted se ponga en contacto, mensaje de texto, mensaje de voz, y con gusto le atendemos.
0: Claro que sí, por favor, repórtese. Y también hoy felicitamos a todos los maestros y las maestras. Un gran abrazo, bendiciones para ustedes, Dios los bendiga, de verdad. Si usted se acuerda de algún maestro o alguna maestra, pues felicítenla, por favor, sí. A nuestros maestros, a mis maestros de toda la vida, un abrazo a mis maestros desde el preescolar, primaria, secundaria, la preparatoria, la universidad, aquí en el radio, a mis grandes maestros que tengo, muchos maestros, de verdad.
2: Yo recuerdo con mucho cariño a mi maestra de primaria, la maestra Idalia.
0: ¿Dónde andará?
2: ¿Dónde andará la
0: maestra Idalia?
2: Sí, y también a mis maestros de secundaria. Híjole, es que no recuerdo yo el nombre de mi maestro de matemáticas, muy bueno. Lo que pasa es que tenía un apodo, pero no sé si le puede decir.
0: No, por respeto.
2: Me fue el nombre de ese maestro, pero muy bueno el de matemáticas, Muy bueno el de matemáticas, los maestros de biología, de química, claro. De español, de talleres en secundaria, ¿no? Muy buenos.
0: Ayer buenos maestros. Maestros.
2: Sí, muy buenos maestros.
0: No, pues ahí está. Aquí estamos, gracias a ustedes. Pues acompáñenos. Saludos a Ciudad Acuña, Coahuila, 105.1 de FM, RCG Radio, allá en Ciudad Acuña del Río. Un gran abrazo. Aquí listos con la información. Vamos con el señor Reyes a ver cómo van a estar las temperaturas en las próximas horas. Bienvenidos.

0: soleado y la posibilidad de lluvia ya va en descenso de un 5%. El día de hoy, como quiera, tomen sus precauciones. Sábado, domingo, fin de semana en Saltillo, serán días de parcialmente nublados a parcialmente soleados, mínimas de 19, máximas de 33, y la posibilidad de lluvia pues es de un 10 y 15% por lo pronto para sábado y domingo en Saltillo. Quienes van a visitar el pueblo mágico de Arteaga, Coahuila, la temperatura máxima hoy alcanzará los 31 grados, cuentan ya con la máxima, mínima de 20 en la tarde-noche. Hay un día parcialmente soleado y es baja la posibilidad de lluvia de un 5%. Para sábado y domingo, fin de semana, mínimas de 20, máximas de 31, de parcialmente soleado a parcialmente nublado, y existe hasta un 15 y 20% de probabilidad de lluvia para Arteaga el fin de semana. Ramos Arizpe, la máxima hoy alcanzará los 33, cuentan ya con la máxima, mínima de 19 en la tarde-noche, día parcialmente soleado y es baja la posibilidad de lluvia. Para sábado y domingo, de parcialmente soleado a parcialmente nublado, mínimas de 20, máximas de 33, y la posibilidad de lluvia también es de un 15 y 20% para Ramos. Así estaremos en la región sureste de Coahuila. Para la región norte, en Ciudad Acuña, la máxima alcanzará los 33, cuentan con la máxima, mínima de 22 por la tarde-noche. Hay un día parcialmente nublado en Ciudad Acuña y con todo y calor, es muy baja la posibilidad de lluvia. Para sábado y domingo, días parcialmente soleados, mínimas de 20, máximas de 35, y la posibilidad de lluvia es de un 5% para fin de semana en Ciudad Acuña. Así en las regiones de Coahuila, quienes van a visitar Monterrey, Nuevo León, la máxima hoy alcanzará los 31 grados, cuentan ya con la máxima, mínima de 20 en la tarde-noche. Hay un día parcialmente soleado y es muy baja la posibilidad de lluvia. Ya para sábado y domingo en la ciudad de Monterrey, mínimas de 20, máximas de 33, días de parcialmente soleados a parcialmente nublados, y la posibilidad de lluvia también es de un 15 y 20%. Así el pronóstico del tiempo para las regiones de Coahuila y el vecino municipio de Monterrey, Nuevo León.
1: Ahí la información del clima, permítanos la pausa, regresamos, hay mucha información, 2:47 en la frontera, 1:47 aquí en la capital del estado, venimos.
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3: Vámonos a la información rápidamente. La presidenta Claudia Sheinbaum señaló que se llegó a un acuerdo con el Departamento del Transporte de Estados Unidos para integrar las operaciones de carga en el Aeropuerto Internacional Felipe Ángeles. La intención, pues, es darle más vida a ese aeropuerto.
4: No sé si recuerdan, el Departamento de Transporte de Estados Unidos, miento del AIFA y del Aeropuerto Internacional de la Ciudad de México, por el movimiento de toda la carga del AICM al AIFA. Tuvieron trabajando Secretaría de Infraestructura, Comunicaciones y Transportes y la Secretaría de Relaciones Exteriores con el Departamento de Transporte de Estados Unidos. Se llegó a un acuerdo. El acuerdo tiene que ver con ampliar algunos slots en el Aeropuerto Internacional de la Ciudad de México y de parte de ellos con el reconocimiento del AIFA para poder integrarlo a un acuerdo general que permita que se potencie más el AIFA. Entonces fue un buen acuerdo en ese sentido y además la carga pues ya se instaló en el AIFA y están muy contentas las empresas de carga que están trabajando ahí de Estados Unidos, de Europa y de nuestro país. Está funcionando muy bien el transporte de carga. Entonces el AIFA tiene todo para crecer y este vínculo entre el Aeropuerto Internacional Benito Juárez y el Aeropuerto Internacional Felipe Ángeles pues también. Entonces yo espero que muy pronto se recuperen varios vuelos que ya estaban programados del AIFA hacia Estados Unidos.
3: Bueno, y en el marco del Día del Maestro hay buenas noticias. La presidenta Claudia Sheinbaum destacó acciones y cambios realizados por el gobierno de México en apoyo a las maestras del país. Hoy les dieron un incremento salarial del 9% y también pues habló de las condiciones de jubilación de los maestros y maestras en la República Mexicana.
4: Bueno, el año pasado aumentamos en 10% el salario. No voy a decir cuánto porque lo voy a anunciar al ratito con los profesores este año, con las maestras y maestros. Se mejoraron las condiciones de jubilación para los que están en el décimo transitorio. Y estamos trabajando, bueno, hicimos cambios muy importantes en la llamada USICAM, que es esta carrera magisterial, porque había problemas en la movilidad de los profesores y otros temas y se hicieron cambios muy importantes. Y este año vamos a una consulta en todas las escuelas para todos los cambios que tiene que tener este esquema de USICAM, que es una partecita de lo que quedó de aquella reforma educativa que hizo Peña, que tiene que ver nada más con la promoción del magisterio.
3: Bueno, y hubo salidas en Pemex. Víctor Rodríguez dejó la dirección general de Pemex luego de todos los escándalos, de todos los problemas, de tantas cuestiones. Pemex se cae literalmente a pedazos, según especialistas en temas económicos. Y bueno, la salida de Víctor Rodríguez fue tema en la mañanera. Le preguntaron a la presidenta: oiga, ¿y Víctor por qué se va? Pues porque ya estaba acordado, ya en eso habían quedado, lo dijo la doctora Sheinbaum.
4: Y cuando gané la presidencia, lo invité, le dije: ayúdame, incorpórate, porque es un gran técnico, conoce petróleo, conoce electricidad, es el mayor experto en contratos de petróleo que hay en México. Y me dijo: sí, pero soy académico y quisiera ayudarte un tiempo, no me quiero quedar los 6 años. Entonces me dijo año y medio, de hecho me dijo un año al principio, y luego le dije: quédate más tiempo. Se quedó año y medio, después me dijo: ya quiero regresar a la academia. Entonces le dije: quédate con nosotros, ¿por qué no te vas al Instituto de Energías Limpias, que es parte de Comisión Federal de Electricidad? Y aceptó.
3: Bueno, así las cosas. Y por lo pronto, el secretario de Seguridad de Sinaloa, a quien Estados Unidos acusa de corrupción y vínculos con el narco, Gerardo Mérida, está preso en Nueva York luego de que fuera detenido en Arizona. De acuerdo con documentos del Tribunal de Brooklyn, Gerardo Mérida Sánchez tuvo su primera audiencia el pasado martes 12 de mayo ante un magistrado federal en Arizona, representado por un abogado de oficio. La corte ordenó al marshal federal que lo traslade al exsecretario a Nueva York, donde enfrentará los cargos. La oficina del marshal confirmó al tribunal que había enviado a Mérida Sánchez a la Corte del Sur de Nueva York, la misma corte donde juzgaron a Joaquín Guzmán Loera, el Chapo Guzmán, y también a Ismael El Mayo Zambada.
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2: Oh, vámonos con el número uno, el más grande, el internacional, Adrián González. ¿Dónde andará? ¿Dónde andará ese gran programador coahuilense?
3: Mi querido maestro, mi querido... No, perdón, mi querido padrino. Padrino, padrino, padrinolio, padrinili. El rey matutino del plin plin. ¿Cómo le va, mi querido padrino de oro? Ando bien contento. Adivine dónde ando. Acá en Ramos Arizpe. 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
2: Gracias.
3: Pero ahorita prometemos volver para ahora sí entrar de lleno con todas las ofertas que tiene Steren, padrino.
2: Muy bien, Adrián González. Nos escuchamos más adelante. La hora exacta, las 2:11. El 1 de junio será el juicio oral contra el exsecretario de Seguridad Pública de Tabasco. Este es otro tema, ¿eh? Hernán N., el comandante H., o el abuelo, acusado de delitos de extorsión, asociación delictuosa y secuestro. El vicefiscal de Delitos Comunes de Tabasco, Gilberto Melquiades, dijo que los ilícitos que se le imputan implican penas bastante severas. Dijo que durante la etapa de investigación se recabaron entrevistas de personas involucradas en el caso, además de diverso material probatorio que ya obra en poder tanto de la defensa como del ministerio público. Y en torno a las investigaciones del lamentable hecho donde perdió la vida una menor de 3 años atropellada por el tren, el fiscal general Federico Fernández Montañez dijo que en el caso se actuará con los lineamientos establecidos en la ley. Sin embargo, la instancia actuará con sensibilidad, puesto que se trata de una madre en tragedia. Así lo dijo Federico Fernández. Vamos a escucharlo.
4: Pues muy cuidadosos del tema que se da hacia el exterior y también cuidadosos con el trato que se le da a la madre, que está evidentemente sufriendo, que tiene que tener un tema integral con psicoterapeutas, con doctores. Entonces, por ahí nos preguntaban mucho, ¿se va a judicializar? ¿En calidad de qué está la madre? Es un tema que no tenemos todos los elementos en la carpeta todavía. Y sí les puedo decir que la fiscalía tiene que actuar conforme dice la ley. Sin embargo, en el caso en particular, que es un tema que emocionalmente pesa bastante, también un trato integral a la madre que sufre esta pérdida y que nosotros también estamos coordinándonos con otras áreas.
2: Bien, antes de irnos a la pausa, información de último momento, se acaba de registrar un accidente en la carretera Monterrey-Saltillo, de Monterrey a Saltillo. Se trata de un vehículo en el que viajaba toda una familia, los trasladan en este momento al hospital Muguerza. Hablan de una niña de 5 años de nombre Andrea Mariel Fernández Salinas, le repito, una niñita de 5 años, Andrea Mariel Fernández Salinas. Héctor Alfredo Fernández, el papá de la niña de 45 años y la madre Adriana Berenice Salinas Sáenz de 41 años. El accidente ocurre en el kilómetro 31 de la carretera libre a Monterrey, en los carriles con dirección a la ciudad de Saltillo. Este accidente acaba de ocurrir y afortunadamente, pues dentro de lo aparatoso del percance, las tres personas están estables, van conscientes. Le repito los nombres: Andrea Mariel Fernández Salinas, de 5 años, Héctor Alfredo Fernández, de 45, y Adriana Berenice Salinas Sáenz, de 41 años. Kilómetro 31, carretera libre en Monterrey, en los carriles con dirección a Saltillo. Maneje con precaución y esperemos que lleguen con bien. Van rumbo al hospital Christus Muguerza.
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2: Las 2 de la tarde con 22 minutos, 2:22, andamos ya muy metidos en el tema electoral. Michel Márquez está ahí con nosotros, candidato a diputado por el Movimiento. ¿Cómo estás, amigo? Paz, acá. Ahora resulta. Ahora resulta que no
3: ahora
2: sabes,
3: resulta.
2: Que ya se me olvidó. Ya no sé dónde está el micrófono, por el amor de Dios.
3: Pues tienes dos, mi Toñito.
2: Tres.
3: Micrófonos. Contento, mi Toño.
2: ¿Cómo estás, Michel?
3: Gracias por abrirnos el espacio. Siempre es un gusto poder platicar, conversar contigo. Y pues estamos en este periodo electoral donde el Congreso se renueva, donde este poder que muchos ignoran los ciudadanos, ajá, a los cuales lo hacen un like, son diputados. Si supieran el Congreso, el gran contrapeso que puede ser. Uh-huh. Entonces, sí es de poder reflexionar, sí es de poder meditarlo y tomar una buena decisión. ¿Por quién? ¿Quién va a ser su representante? ¿Qué es lo que les digo mucho, Toño? Uh-huh. A ver, ¿qué es un diputado?
2: ¿Qué hace el diputado?
3: ¿Tu
2: ¿Usted
3: abogado?
2: ¿Sabe qué hace un diputado, Michel?
3: Claro.
2: Marcos? A ver, platíqueme.
3: Es tu, yo lo desmenuzo muy rápido. Uh-huh. Es tu licenciado, es tu abogado. Es el que tiene que traer de la cola al alcalde. Es el que tiene que traer al ejecutivo y decirle, no, a ver, este presupuesto que tú estás mandando en el distrito que yo represento, porque son los que me contrataron, los que me votaron y los que me trajeron aquí, pues no son esas necesidades de las que tú estás poniendo el dinero. A ver, haces un pronunciamiento al alcalde y le dices, oye, pues yo represento el distrito 15, y en el distrito 15, pues no hay agua, y yo no veo que aquí tú tengas presupuesto para las necesidades a las cuales me están diciendo mis representados en mi distrito, que tengo este problema, y en tu presupuesto no está. Y lo padre y lo increíble de todo es que no hay cosa, no hay presupuesto que no pase por el Congreso y tenga que ser aprobado ahí. Entonces, sí tiene mucho que ver, porque es ahí donde el diputado va presentando iniciativas, reformas constitucionales, nuevas leyes. Hoy te lo decía, una de las leyes que queremos nosotros proponer y que se haga una realidad es que las personas ruidosas puedan ser castigadas, esas personas que trastocan la paz de aquellos que trabajan temprano, de aquellos adultos mayores, esas personas que tienen la bocina a todo volumen, que yo no le hallo un sentido y una razón de tener tanto, pónganse unos audífonos.
2: Tanto ruido.
3: Pónganse unos audífonos y pónganse a escucharlo ustedes, la música a todo volumen. Entonces, son cosas, mi Toño, que...
2: Pero ahí, ¿cuál sería la propuesta en este caso de la gente ruidosa, por ejemplo?
3: Ah, pues bueno, marcar en la Constitución ya una ley donde obligue a las autoridades a tenerlos que multar, pero irnos un poquito más allá. No solamente a multarles económicamente, sino que cuando reincidan en el delito o en la violación de la paz en las colonias, pues puedan pagarlo con cárcel. Vámonos, enciérrenlo unas 72 horas de arresto para que entienda y comprenda que no puede estar causándonos problemas sociales en su colonia. Entonces, creo que estas son las acciones que un diputado puede llevar para poder transformar un estado a través de las leyes. A ver, Toño, yo les digo a la gente, no va a haber poder que pueda contra un gobierno. ¿Por qué tenemos cárteles? ¿Por qué tenemos drogas? ¿Por qué tenemos? Porque el mismo gobierno lo ha permitido. Si realmente, a ver, el día de mañana, y voy a ser muy derechista, porque yo no ni derecha ni de izquierdas, pero que Dios libre que un día yo gobierne este país. A ver, pena de muerte para los que hagan narcotráfico, para todos los narcotraficantes, a quien se le agarre, a quien se les... Vámonos. ¿Quién puede contra esa ley? Contra las leyes que se ponen, que se estipulan, y las personas y los buenos gobiernos que las ponen en práctica, hay manera de poder tener ley y orden en las ciudades. Pero ¿qué es lo que pasa? Que ahorita llega una policía, llega una colonia, que no se puede llevar a los muchachos porque son amigos de la lideresa, bájelos, súbelos, no.
2: Háblele, son menores.
3: Háblele a mi compadre, compadre, me tiras un favor, me echas la mano. Por eso yo acá en la política, yo no traigo a ningún amigo haciendo campaña. ¿Y por qué sabes que no traigo a ningún amigo haciendo campaña? Para que mañana no me pida ni un favor en violar la ley. Yo no hago favores de que si me hablan y me dicen, oye, ¿crees que me puedas tirar paro? No, pague sus consecuencias. A ver, si no hay consecuencias ante las acciones, ¿cuándo se aprende? Si no se aplica la ley, si el vecino ruidoso le van y le dicen, bájele, y no hay una consecuencia real, lo va a seguir haciendo. cada rato. Entonces, sí podemos hacer una diferencia, sí tenemos que abonar los legisladores y los diputados a que los alcaldes, las policías estatales, municipales, apliquen la ley que se está poniendo en la Constitución. ¿Y de qué nos encargamos los diputados? De eso. No solamente de ir al Congreso a proponer y aprobar las leyes, sino también regresar al territorio y preguntarle al vecino, ¿ya se está aplicando? No, ¿por qué no? ¿Dónde está la impunidad? ¿Dónde está la corrupción? ¿Quién está aliado con quién? Que la ley no se puede llegar a castigar a quien la está cometiendo. Entonces, son cosas, mi Toño, es como ahorita, tenemos mucho cristal en las colonias.
4: Hay muchísima droga en las colonias.
3: Muchísima droga. ¿Quién la lleva? Esa es la pregunta a las autoridades. ¿Por qué? ¿Quién lo permite y quién lo solapa?
4: Y ahí en este caso, sobre todo de jóvenes, jovencitas, toda esta situación, ¿qué propones,
3: mi Toño? Es que, mi Toño, no tenemos...
4: ¿Qué se puede hacer?
3: A ver, hay que decirle al Ejecutivo, al gobernador, que tiene que regular su presupuesto y tenemos que meterle a la salud mental. Tenemos que tener como Estado, ante una necesidad tan grande de adicciones, tenemos que tener nuestro centro de rehabilitación. No puede ser que una iglesia nos esté haciendo la chamba como gobierno, que una iglesia como Cristo Vive esté rehabilitando adictos cuando no es su trabajo, cuando el trabajo debería ser del gobierno del Estado, tener la facilidad para reintegrar a los jóvenes a la sociedad. Entonces, yo sí propongo, y si la gente nos da su voto de confianza para poderles representar en el Congreso, es que el Ejecutivo pueda mandar un presupuesto también y etiquetar dinero para poder tener nuestro primer centro de reintegración juvenil, donde bajo un esquema de salud podamos darle una segunda oportunidad a los jóvenes. Y tú no sabes, mi Toño, todos los beneficios que vamos a tener socialmente hablando. A ver, uno, no solamente vamos a rescatar un joven y lo vamos a regresar a la sociedad, vamos a rescatar una familia, porque las drogas no solamente destruyen a los jóvenes, sino a las familias. Tres, vamos a bajar los delitos de robo a casa habitación, de robo a automóviles. Vamos a bajar también, vamos a pacificar las colonias, porque luego están estas peleas que hemos visto mucho en las noticias, que se agarran pandillas y todo eso. Entonces, vamos a ayudar al tema de salud física, porque muchos de esos jóvenes se están consumiendo sus propios cuerpos y que también en su momento se van a poner malos y van a ser responsabilidad del Estado atenderlos. Entonces, hay un montón de beneficios si volteamos a ver esa generación que nos cayó en el cristal y les podemos dar una segunda oportunidad. Creo que es importante poder ver los temas colectivos que a la sociedad le están preocupando y meternos ahí de lleno. Hoy estaba en la colonia Universidad y les decía, hay mucho adulto mayor en estado de abandono, pidiendo...
4: Tristemente.
3: A ver, mi Toño, y la verdad es que yo aplaudo mucho la pensión que el presidente López Obrador otorgó a los adultos mayores y se me hace un acto de justicia para todos aquellos que han trabajado durante toda su vida. Lo que no se me hace un acto de justicia es que ese dinero se lo tengan que gastar en medicamentos. Sería una excelente política pública que ese dinero les quedara para un gusto, para su sustento normal, pero que sus necesidades básicas de salud fueran cubiertas. Muy Entonces, bien. Ahí es donde estamos empujando en la dignificación del ser humano, en la felicidad colectiva, y podemos hacer mucho. Movimiento Ciudadano trae muy buenos candidatos. Esperamos meter una bancada naranja y tener por primera vez una representación en el Congreso. Ya lo logramos, gracias a las 37,000 personas que votaron por mí. En el 24 logramos ser el primer regidor de Movimiento Ciudadano en la capital.
4: El decimotercero.
3: Y vamos a ver, mi Toño, si podemos entrar también al Congreso, si Dios y la gente nos lo permite.
4: Michel Márquez con nosotros. Gracias, Mitch.
3: Gracias, mi Toño, y saludos a todo el público precioso de la SJ, que yo le tengo un gran cariño.
4: Nosotros a ti, cuídate mucho.
3: Gracias, mi Toño.
4: Que te vaya bien. Michel Márquez, Movimiento Ciudadano con nosotros. 2:31, venimos.
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9: 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Sí. Ah, muy bien. ¿Cómo se llama usted?
11: Azucena Leija.
9: Azucena Leija. ¿De dónde viene Azucena?
11: De aquí, de la Eulalio.
9: De la Eulalio Gutiérrez.
11: Un taquito de comida.
9: Ah, nos trajeron un taquito, mire, sí. Para toda la raza de nosotros y Esther, muchas gracias, mi amiga. Ahorita le vamos a su regalo. ¿Con quién viene acompañado usted?
11: Con mi mamá.
9: ¿Es que usted se llama, señora?
12: María Victoria Corona.
9: María Victoria, ¿qué tal de calorcito?
11: Ah, está bien fuerte.
9: Está bien sabroso, ¿verdad? Bueno, está llegando la gente por regalos. ¿Qué les vamos a regalar? A ver, ¿qué es lo que quieren?
11: Yo una Power.
9: Una Power, muy bien. Bueno, pues, muchas gracias, por visitarnos.
11: Muchas gracias.
9: Muy amable.
11: Hasta luego.
9: Muchas gracias, que les vaya muy bien. ¿Usted también quiere algún regalo? A ver, vénganse por acá, ya está. 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
13: Antonio Contreras.
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13: Venimos seguido.
9: Qué bueno, qué bueno. Muchas gracias. Buena tarde, ¿eh?
13: Gracias, igualmente.
9: Ándele, gracias, mi amigo. Buena tarde. ¿Su nombre?
14: Alan Mesa.
9: Alan, ¿cómo estás, Alan?
14: Bien, gracias.
9: Qué bueno. ¿Qué te vas a llevar, Alan? Ya se me andan cayendo aquí las tortillitas. ¿Qué te llevas, Alan?
14: El cargador,
9: muy bien. Bueno, se lleva el cargador. Muchas gracias, González. Mi amigo. Buenas tardes.
14: Ah, sí, está muy bien.
9: Buenas tardes, muchas gracias. Bueno, voy a dejar aquí la comidita que huele bien rico, ¿eh? Híjole, bien, son gustosos. Nos trajeron aquí las buenas damitas aquí de Ramos Arizpe. Mira nada más, hasta salimos con premios. Yo, nosotros también. Regresamos, mi Panchocho y padrino, de lo que te estás perdiendo. Una rica comida aquí en Esteren y muchos premios. Adelante, muchachos.
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15: Bien, estamos de vuelta, vámonos rápidamente con los deportes. Aquí está ya mi amigo y compañero Gabo Martínez. ¿Cómo va la liguilla o cómo es que va a quedar ya definido todo este proceso de las semifinales, mi Gabo?
16: Señor Juan Reyes, muy buenas tardes. A ver, déjame. Ahí estamos, ¿verdad?
15: Sí.
16: Buenas tardes. Pues sí, efectivamente, el día de ayer concluyeron los primeros 90 minutos de acción en el partido entre los Tuzos del Pachuca y los Pumas de la UNAM, con victoria para el cuadro hidalguense, 1-0. Cortesía de Osmán de Grisi, el conjunto de los Tuzos se adelanta en el marcador. Todo se definirá en Ciudad Universitaria el próximo domingo por la tarde-noche. Recuerde que las acciones se vivirán sábado y domingo a las 7 de la tarde. El primero, el de Chivas, en la Sierra Real de Guadalajara, recibiendo allá en la Perla Tapatía a la Máquina Cementera de Cruz Azul. Pronóstico reservado, 2 goles por bando. La verdad es que la serie está bastante, bastante calientita. No hay nada para nadie todavía. Y la otra, pues bueno, vamos a ver si los Pumas pueden echar mano del buen fútbol que han desplegado en las últimas ocasiones. Y aprovechando la localía, el empuje de la gente, la altura de la Ciudad de México, pueden revertir el escenario adverso en el que se encuentran ahorita. 1-0, vamos a ver, la clasificación en la tabla favorece al cuadro universitario, entonces le faltará 1 gol nada más. Con el 1-0, el conjunto de los Pumas estaría avanzando a la gran final del campeonato Clausura 2026. Y por otro lado, pues bueno, dos goles por bando se ve complicado. Recuerda que también está en juego el gol de visitante. Entonces tendremos que ver cómo se dan las cosas el próximo fin de semana. Sábado y domingo de acción en la Liga Mexicana de Fútbol. No se lo pierda, semifinales el próximo lunes. Cuando platiquemos nuevamente, ya estarán listos los finalistas de este Clausura 2026 que lleva paso acelerado. Vamos a ver cómo se dan las acciones. Y bueno, así, así las cosas en el fútbol mexicano. Platicamos rápidamente del béisbol de la Liga Mexicana, porque el conjunto de los Zaraperos de Saltillo perdió el día de ayer, ya con la serie en la bolsa, eso hay que destacarlo. Y los Acereros de Monclova recibirán a los Charros de Jalisco ahora allá en la capital del acero, en la ciudad de Monclova, Coahuila. Los Algodoneros de Unión Laguna viajarán a territorio regiomontano para medirse a los Sultanes, y Zaraperos ya está en territorio fronterizo para enfrentar a los Toros de Tijuana. Esas serán las series para los equipos coahuilenses a lo largo del fin de semana. Ya sabe, viernes, sábado y domingo de acción en la Liga Mexicana, el Rey de los Deportes en territorio nacional. Suerte para los equipos coahuilenses y suerte para la fanaticada que todavía tenga con vida a su equipo dentro del fútbol mexicano.
15: Muchas gracias, Gabo. Hemos llegado ya a la parte final, señor Moreno.
17: Pero señor Moreno. Pues Chivas Pumas, la final.
16: Chivas Pumas, pues vamos a ver, sí. Es para eso, no, pinta. Así me gusta.
17: Porque le atinó a la quiniela de.
16: Sí, 2-2.
17: 2-2.
18: Ahorita va Chivas Pachuca, así como está ahorita.
17: Pero
16: bueno, faltan los partidos.
17: Pero Pumas va a ganar en CU.
16: Pues le falta un gol nada más en caso de no recibir. Ya después tendríamos que ver cómo está la onda. El empate 1-1 favorece a los Pumas. Entonces Pachuca, a pesar de que gana el día de ayer, pues no la tiene tan sencillo, ¿verdad? La combinación ahí de resultados con el factor empate, con el factor posición en la tabla, gol de visitante.
17: Y si Pachuca no va a traer a Ener Valencia, ex Tigre, entonces no, yo no veo de dónde.
16: Ex Tigre.
17: No, pues bueno, pues en algo hay que buscar consuelo.
16: Claro, ¿no? ¿Verdad? No, pues bueno, suerte para los que están apoyando a Ener Valencia con los Tuzos.
17: Digo, vamos, yo no lo apoyo, pero juega muy bien. Ener es muy bueno. ¿De qué país es este muchacho?
16: De Ecuador.
17: Fue él, metió el primer gol del Mundial de Qatar en 2022.
16: Es correcto, sí, contra Qatar.
17: Fue una locura en el Al Bayt, en ese estadiezote grandote.
16: Sí, sí. Y creo que así quedaron 1-0.
17: Sí,
16: creo
17: ganó Ecuador. Había mucha ilusión, yo recuerdo, a la gente de Ecuador.
16: ¿Con los qataríes?
17: Sí, no, los Ecuadores, la gente de Ecuador estaba muy animada.
16: Muy emocionada.
17: Pensando que a lo mejor Ecuador iba a dar la sorpresa.
16: Es que tenían 20 años de no asistir a la Copa del Mundo. La última vez que Ecuador estuvo en ajuste mundialista fue en el 2006 en Alemania. Entonces en el 2022 regresan a una justa mundialista con la emoción de la gente, por supuesto. Caso similar a lo que sucederá ahora en el 2026 con diferentes selecciones que regresarán después de mucho tiempo de ausencia, y que pues bueno, también que algunos debutarán también, ¿verdad? Harán su primera aparición en la justa mundialista, que ahora ya va a recibir a todo mundo. Digo, 48 selecciones, 104 partidos, 16 sedes diferentes, 3 países. Todo pinta para que sea algo histórico, ¿verdad?
17: Que así sea.
16: Suerte para los futbolistas que ya están viendo llamados para reportar con su selección. No sé si vieron un video en las redes sociales de un futbolista japonés que recibe el llamado, su quinto llamado a un mundial. Y bueno, él rompe en lágrimas de la emoción.
19: Hoy para mí es un día especial.
17: Hoy se va
19: por la noche.
17: No. Gracias, Gabo.
16: De nada.
17: Ya nos vamos.
16: Fin de semana.
17: Ya nos vamos, señor Juan Reyes.
15: Mañana sábado.
17: 8, sábado. 9, 10, que era domingo, sí. No, mañana es sábado.
15: 8, 9, 10, 11 y 1:30 con señor Toño Moreno. Sábado de fútbol.
17: Claro que sí. Que Dios los bendiga. Tenga buena tarde. Hasta mañana. Y como dice Adrián González, adiós.
15: El chinchado le va a Pumas.
17: Tendrá su gran noche.

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0: es viernes.
1: Ya es viernes.
2: Y de parranda está de vuelta.
0: La Chavera está de vuelta en este viernes. Saludos a los maestros longanesas.

0: lista para que me envíes tu WhatsApp y es bien tarde tú. 844-107-5319 para que me las pidas, Chabela.
1: Pero bien, bien dura.
0: Ya te la ayuno, tú me las pides y yo te las pongo, Chabela. Sola, sola, sola. Y ya es viernes, el cuerpo lo sabe. Solamente, por favor, por favor, por favor, pongan atención todos.
1: Oye, mami, a mí me gusta tu...
0: Estaba viendo un video que, pues, lo que piensas es lo que eres y que tú atraes todo lo que estás pensando y vibrando y todo eso, ¿verdad?
1: Oye, mami, a mí me gusta.
0: Entonces hay que vibrar y hay que decirle al cuerpo que ya es viernes, avísenle.
1: Empieza ese ritmo y me retumba por ahí. Y dice: bate que bate, el chocolate. Bate que bate, el chocolate. Bate que bate.
0: Avísenle al cuerpo, avísenle a la riuma, a la osteoporosis, a la varis, a la epidural, avísenle al cuello, a la tortícolis. Al puerco, dice la otra. Avísenle al puerco que ya es viernes y que no molesten, por favor. No molesten las enfermedades. Ahorita no tenemos tiempo para ustedes. Solamente buena vibra. Porque así nos la vamos a pasar muy bien en este fin de semana. ¿A que sí? ¿A que sí? Ando bien cansada.

0: Son las 3 con 19 minutos, 33 grados centígrados. ¡Qué calor hace tú! ¿De qué te cansas? Dice, pues, uy, si supieras. Saludo para el Víctor. Ah, no, ¿verdad? ya caí en una acá en el Tistos. ¡Qué bárbaro! ¡Láncese también a TikTok, SJ en vivo RCG! Y dale tap tap a la pantalla a ver si es cierto. ¡Vámonos ahora sí, regresamos! ¡No te vayas! ¡Quédate conmigo! ¡Bienvenido!
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2: Y sus amigos de Parranda con esta melodía que lleva por nombre Agachadita.
3: Agachadita. Agachadita. Agachadita. Agachadita. Sí. Agachadita. Porque ya, oigan, ya es viernes. Yo no sé ustedes, pero yo sí me emociono. O sea, yo trabajo el fin de semana, ¿verdad? No le hace, pero me emociono porque ya es viernes. No sé por qué.
4: Es una chica.
3: Y aparte es día del maestro. Oigan, díganme, platíquenme cuál es la anécdota más divertida que han tenido con un maestro. Mira. Ay, yo no quiero decir eso, pero porque luego después voy a revelar mi edad. Pero ¿se acuerdan cuando te daban con el metro? Agachadita, agachadita, agachadita, ya lo ven, agachadita. Que literal, si te equivocabas, ¡paz! Con el metro.
4: Agachadita. A ella le gusta cuando baila agachadita.
3: Mira, ¿ves? ¿Verdad que no escriben bien? Dinamita.
4: 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Agachadita. Ella le gusta.
3: Yo no soy disléxica. Ustedes no escriben bien. Pero manden audios más seguro. 6-7. Ah, Mario. Mario, te lo juro que no estoy gritando, Mario. Te lo prometo. A ver, vamos a hablar así, quedito, quedito. ¿Ahí me escuchas, Mario?
4: Es una chica de cuerpo bonito.
3: Vámonos a escuchar alguno de sus audios. A ver, bienvenidos, bienvenidos a esta tarde de viernes. Dice, buenas tardes, señora Chabela, ¿me puedes felicitar al profe Martín González Lugo de parte de Mario Alberto González de Labragars? Gracias, Chabelita, gracias a ti. A ver, vamos a ver qué dice acá este lado, espérenme.
5: Chabela.
3: Hola.
5: Buenas tardes.
3: Buenas las tengas.
5: Es una de Grupo Firme, por favor.
3: ¿La que sea? ¿Cuál? ¿La de qué?
5: Mundo a tus pies. Chabela, buenas tardes. Una canción de Grupo Firme, por favor. Mundo a tus pies.
3: ¿Cuál? A ver, escríbela, no te entiendo tú. ¿Será que yo estoy? Ya estoy sorda, ya, ay, la edad, Dios mío.
6: ¿Qué pasa? ¿Qué pasa? ¡Hola! Ceci Elizondo, buenas tardes. Ya es viernes.
3: Ya es viernes.
6: Viernes 15 de mayo, Día del Maestro. Y yo quiero felicitar a mis maestros de la primaria.
3: ¡Claro!
6: A mi maestro de primero a sexto. En primero tuve a la maestra Jimena. Quiero felicitar también en segundo a la maestra Canuta, Ceci. En tercero me dio clases el profesor Miyagi. Y en cuarto me dio el profesor Ruiz Roa. Ya en quinto pues ya tuve a la maestra Laurita Garza. Y en sexto, al profesor Girafales.
3: ¡Ah!
6: Un fuerte abrazo y mis felicitaciones a todos y cada uno de ellos, Ceci.
3: Al maestro
6: ánimo,
3: Longaniza.
6: Buena tarde.
3: Al maestro Longaniza. Ay, les digo, yo tengo ese audio súper así, bien presente. El de buena gente, el kilómetro parado.
7: Chamela.
3: Hola.
7: Saludos para Cielo Abierto, para Martín, para
3: ¿sí?
7: George, para ti.
3: Ajá.
7: Un saludo muy fuerte para mis nietos, para mis hijos. Y pon la canción de la sonora de Naidita, La Roba Maridos, de parte de Blanca, de la Analco 2. Y que empiece el despampalle.
3: ¡El despampalle! ¡Sobre, Chabela! Roba Maridos. Espérame, ahorita la pongo, la de Roba Maridos. Vámonos rápidamente. Bueno, sí, vamos a ponerla de una vez. ¡De una vez! ¡Para que se pongan a bailar en este momento! ¡Párese! ¡Báilele! ¡Que se le olvide la riuma! ¡Tómese un ibuprofeno y ahorita, mira, se le quita rapidísimo el dolor! ¡Rapidísimo se le va a quitar!
7: Y para mi amigo Maldonado.
3: ¡Ah, que no se Maldonado! ¡Sabes! ¡No te vayas! ¡Quédate conmigo, Chabela! ¡Feliz día a todos los maestros longanizas!

0: nos vamos, pero regresamos. Ya volvemos con la chica grupera en la SJ.
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0: Son las 3:53. 32 grados centígrados. 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
1: 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Tres mensajes antes de irme a pausa. Tres mensajes. Y me voy a pausa. Vámonos a ver sus audios. Padrecito, buenas tardes. ¿Cómo están?
2: Buenas tardes, chavalita.
1: Hola.
2: Felicidades por tu programa. Soy
1: Gracias. El
2: padre Rodríguez. Quiero mandar saludos a todos mis profesores de toda la vida.
1: Sí.
2: También a los del seminario de Monterrey, que fueron unos excelentes profesores.
1: Ajá.
2: Yo soy sacerdote.
1: Sí.
2: Puedes poner la canción de Ay Lolita Lola, que toca Sonora Dinamita. Espero que la ponga, Chabelita. ¡Ánimo!
1: ¡Ánimo,
2: feliz
1: padrecito!
2: Viernes. Adiós, bye.
1: Adiós, bye, padrecito. Ahorita se la busco y se la pongo, padre. Ay Lolita Lola, me la pone difícil, padre.
3: Buenas tardes, Chabelita. Buenas tardes.
1: Hola.
3: A ver si nos puede enviar un saludito ahí para todos los operadores de Radio Taxis del Poniente. Con la rolita que se llama La de los Ojos Negros, Chabelita. Con Lorenzo Antonio. Para todos los operadores de Radio Taxis del Poniente. Saludos, Chabelita. Buenas tardes.
1: Saludos para ustedes. Ay, Lolita Lola, la estoy buscando tú.
4: ¿Qué dice Chabela?
1: Hola.
4: Aquí reportándose desde el 6-9. El batallón. Quiero mandarle un saludo ahí a todos los maestros del Heroico Colegio Militar, felicitarlos hoy en su día, y para ver si me puedes poner una canción, la del casco negro, el de la RS, dedicada para todos mis compañeros militares que andan trabajando ahorita. Ánimo y excelente viernes.
1: Ánimo para
4: que
1: ustedes.
4: Ya nos liberen de guardianazo, dígales.
1: Ya sé. Oye, ¿no me explicaste? Hasta se me salió la baba. ¿No me explicaste? Oigan, ¿qué les iba a preguntar? ¿Qué les iba a decir? Ya se me fue. Iba a mandar ese saludo. Un saludo para Omar. Para Omar, de parte de Lorenzo, dice que ya mero llega, así que vayan por los tequilas y los hielos, así dice Lorenzo, por favor, que se alivianen y que vayan por eso. Saludos para don Homero, don Israel y Víctor, y para la familia Cruz Medrano, saludos para ustedes, y pues ya, saludos para estos. Va, último audio y me voy ahora sí.
5: Hola, hola, hola, buenas tardes, ¿cómo estás, Chabelita?
1: Bien, bueno, Ota, ¿y tú cómo estás?
5: Y saludándote, como siempre.
1: Gracias.
5: Escuchando tu programación, felicitando a la mejor locutora de todo RCC y de todo Coahuila.
1: Gracias.
5: Un saludito para cielo. Una canción, Chabelita, por favor.
1: ¿Cuál?
5: Una de Julián Álvarez, la que tú quieras.
1: La de Julián, sobres.
5: Te lo voy a agradecer.
1: Sobres.
5: Que tenga bonita tarde.
1: Igualmente.
5: Y adiós.
1: Adiós, cachichurris, guapo. ¡Ay, guapo! Vámonos ahora sí, vámonos a corte comercial y regresamos.
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1: Y ya es viernes, el cuerpo lo sabe y yo quiero que tú lo sepas también con esta canción. Solo, solo. Vuelta, vuelta, vuelta. Sí, sí. Oigan, ¿cómo andan de la riuma?

0: el maestro que anda construyendo no aplica, ¿verdad? No entra dentro del rubro de hoy. O sí se puede. Vámonos a leer tres mensajes y me voy a pausa rápidamente. A ver, aquí, este lado. Dice, oye, Chabela, ¿por qué no te dan los sábados? Me haces el día, pues porque trabajo, les digo, trabajo el, todo
1: tardes,
0: el día.
1: Chicas, hola. Oye, es un favorzote, a ver si me puedes enviarle un saludo y unas felicitaciones a mi hermana que se llama Silvia Edith Constantino Sánchez.
0: ¡Saludos!
1: Ella radica en la ciudad de Puebla. Asimismo, también para el profesor Marvin Cortés Constantino.
0: Okay.
1: Y a Juanito Vera Alfonso. Ellos radican en la ciudad de Puebla. Como quiera, están escuchando ahorita la programación.
0: ¡Saludos!
1: Gracias, Ceci. Bonita tarde.
0: ¡Igualmente! ¡Buenas las tengas tú!
1: Atentamente, su hermano, que lo quiere mucho, Don Oski.
0: ¡Saludos, Don Oski! Oigan, también saludos a todos los de Madeza. Les digo, pónganse a trabajar, hombre. Mira, andan viendo el en vivo y mandando mensajes. ¡A trabajar, hombre! ¿Qué es eso? De medio lado, acurrucado, el tao tao. Dice, ok, buenas tardes, Ceci, ¿podrías felicitarme a mi hijo que va a cumplir años el 15 de mayo, Día del Maestro? Él se llama José Alejandro Garibay López, o sea, hoy cumple años, y vive en Valle de las Flores. Que Dios lo bendiga siempre, guarde mucho por... ¿Qué producción? Estas son las mañanitas. Que lo guarde con muchos años más. ¡Ay, Dios! Y salud de parte de su mamá Alejandra Garibay, que lo quiero mucho. Bonitas, 21 años, es un chamaco con capacidades diferentes. Despierta. ¡Muchas felicidades!

0: corte comercial y regresamos. Aliviánese porque ya es viernes. Y el cuerpo lo sabe. Vámonos y regresamos. No te vayas. Quédate conmigo. Oigan, yo no sé por qué siempre que empieza una canción así de ese estilo decimos hola y todos empezamos a bailar. Te aseguro que si digo sola, todos empiezan así como que sola, se van así, de medio lado. Ahora sí, vámonos.
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1: El tiburonzote.
2: Fue a la discoteca.
1: Mira, lamento decirte que si en este momento estás bailando esta canción así como que ay, la canción, ay.
2: Ella miró, ella pasó, ella se volteó.
1: Quiere decir que ya tienes unos cuantos años de vida.
2: El DJ puso brinca y enseguida quise jalarla para la pista. Y cuando llegué, ahí llegó el tiburón y con él se me fue.
1: Ahí está. Ahí está. Adelámonos rápidamente, leen unos cuantos audios. Gracias por enviarnos mensaje.
3: Chabela,
1: ¿qué onda?
3: Muy buenas las tengas.
1: Igualmente, Martín.
3: Quiero que me complazcas. Bueno, para felicitar a la maestra Laurita Garza. Para que te pongas esa rolita de los invasores del Nuevo León. Ay, por favor.
1: ¡Sobres!
3: Para iniciar el viernesuco con todo.
1: ¡Sobres de los invasores! Ahorita te la pongo, un ratito más te la pongo. A ver acá qué dice de este lado este audio. Espérame.
4: Saludos a losito. De Ramos.
1: Saludos a la Osita de Ramos, saludo para ella.
5: Chabela, tú no cumples años, tú cumples belleza cada día más.
1: Luego mintiendo por convivir. Luego mintiendo por convivir. Qué bárbaro, me ilusionan como el cucaracho infiel mentiroso rascacazuela traga con. ¡Ay! ¡Chiste! A Manolo me han regalado 1,000 palomas.
2: Fui a la discoteca.
1: ¿Mensajeras?
2: Y a una fresca. Got myself some rum.
1: No, no te exagero. 1,000 palomas.
2: 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La miré con ganas.
6: Muy buenas tardes, Chabela.
1: ¡Buenas!
6: Hace mucho calor.
1: Sí.
6: A mi favor, de ponerme un paquete combo de dos canciones, si se puede. Una de Tropical Panamá, la Petacona, y ajá, la otra de Tropicalísimo Apache, la de 40 grados. Especialmente para la familia Vázquez Cerda, de parte de José Ángel Vázquez. Gracias y ánimo.
1: Oye, mira este. Pues si quieres, deposítame unos 500 pesos para ponerte las dos. Mira.

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1: Y quiero que le bailes y la goces con esta canción, mira nada más. ¡Sí! ¡Dari ya! ¡Sola, sola, sola, sola, sola!

0: Ay, cómo quisiéramos que nada más decir así, dame más gasolina, que nos eches y pagar, ¿verdad?
1: Dame más gasolina.
0: Ella le gusta la gasolina.
1: Dame más gasolina.
0: A ver, vámonos a leer más mensajitos. ¿Cómo andan? Platíquenmelo en este momento. A ver, acá, ¿qué dice? Tiempo.
2: Sí, sí, sí, una felicitación para Berenice Rodríguez Parra, que es maestra.
0: Saludos a la maestra.
2: Y ponle ahí, por favor, a las corcholatas.
0: Sobre, saludos también para Albino el Chino, que anda de taxi de aplicación, anda ahí echándole muchas ganas el Albino.
3: Órale, ese es Elizondo, buenas tardes.
0: Bien, buenas las tengas. Gracias.
3: No, hombre, que perdió tus zaraperos. Sí, abajo, zaraperos. Ah, ya sabía que van a perder tus zaraperitos.
0: Los míos, achis.
3: Porque una cosa, arriba, charros, charros. Y el otro. Los zaraperos, charros 10 y zaraperos 2. Y arriba, las chivas, charros.
0: O el otro.
3: Sí, señor, cómo no. ¡Ay! ¡Cómo le no se puede! ¡Gracias! ¡Muchas gracias! ¡Tomó unas cervecitas! ¡Salud!
0: Valioso que eres, de verdad, mira.
4: Chabela.
0: Dígame.
4: Estamos en el Face, porfa.
0: Cecilia Elizondo, así me encuentras, y traigo un vestido negro, la verdad me veo muy diferente porque estoy arreglada. Saludos para Estrellita, saludos, ¿cómo estás, Estrellita?
5: Por la de Bobby Pulido, es la única, la mera mera.
0: ¿Cuál tú de Bobby Pulido? ¿De qué estás hablando? ¿O será que es tarde este mensaje?
6: Hola, Chabelita, buenas tardes.
0: Hola.
6: Te estamos acá escuchando por el Valle Poniente.
0: Ajá.
6: Chabelita, mándale a mi hijo una canción de Maná, de las que, bueno, todas están bonitas, ¿verdad? Mándasela, por favor, y le mando un saludo y un abrazote a mi hijo que te está escuchando allá en el Sur Poniente y a mi señor que ahorita salieron del trabajo.
0: Saludos
6: gracias,
0: para
6: Chabelita,
0: ustedes.
6: Dios.
0: Son 100 pesos, Chabela.
7: ¿Me puedes mandar saludos, por favor, para los maestros de la sección 38 de parte de Rita?
0: Saludos a los maestros de la sección 38. Ay, oigan, y tienen un maestro longaniza, así un profesor Jirafales. El kilómetro parado. Si tienen uno, no tienen uno.
8: Hola, Ceci.
0: Hola.
8: Saludos. Soy Rodri.
0: Ay.
8: ¿Me puedes complacer con la de Te Quiero a Ti, de Cumbia Kings, por favor?
0: ¡Claro!
8: Saluditos, bonita tarde, calurosas. A ver cuántos grados estamos, andamos ahorita por ahí, tú.
0: 32 grados
8: Chabelita,
0: estamos.
8: Saluditos, besos.
0: 32 grados, y vámonos rápidamente con esta canción de complacencia, que ya la tenía ahí guardada para ustedes. ¡Ay! ¡No te vayas! Quédate conmigo.

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1: 4:49, 32 grados centígrados.
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1: Todavía.
2: ¡Tres, cuatro!
1: ¡Cinco, seis! Oigan, saludos, dice, para el amigo El Pulpo de Fort Worth, Texas.
2: ¡Ay!
1: Andamos bien internacionales, Chabela.
2: Ese botecito es para gozar la vida.
1: Vámonos a ver, tres, cuatro, cinco, seis mensajes. No, no es cierto, nada más tres mensajes y ya. Chabela, gracias por la canción. Y ahí te deposito los 500, por favor, porque nomás no veo claro. Ah, te creas,
3: Chabela, Chabela, aparte de buena, ¿cómo estás?
1: Bien, pues más buena.
3: Vamos a saludar a las maestras de la escuela de la sopa. Esas sí enseñan todo, sobre todo anatomía.
1: Ay, Jesucristo Redentor del Huerto, bueno, no
4: Chavita,
1: te
4: muy buenas
1: digo.
4: Tardes. Oye, Chavita, ¿podrías ponerme la canción de Te voy a presentar, por quién te voy a cambiar, tú la conoces? Hey, por favor, Chavita, aparte del coffee.
1: ¡Saludos! A ver, pero no sé cómo se llama la canción. Mándame el nombre, no seas malito, Coffee Strikis, mándame el nombre. Tiene tres horas, dice, buenas tardes, Ceci, felicitaciones para mi maestra, mi hija, Perla Elizabeth Ordóñez Durán, de parte de sus papás, y de pasadita, un saludo a la maestra Laurita Garza, la maestra de la escuela. Donde quiera que esté, vaya, la puse también. Tienes tres horas de programa, che, dos y medio de anuncio y medio... Ah, ya te vas a poner así.
5: Te borró la
1: Te vas a poner así. No va a leerme. Claro que voy a leerte en este momento. Voy a leerte.
6: Flaca. Fíjate que ya me di cuenta, si es cierto. ¿Qué? No sabes leer. Tú necesitas leer nada más los audios. Y como tal, te estoy mandando uno. Entonces,
1: gracias, Chabela.
6: Voy a ponerme las chiquillas para sentir que es viernes. ¿Cómo ves? ¿Se hace o no se hace?
1: Sobres, mira. Pero es que, Chabela, ¿por qué me tienes que estar exhibiendo? Tú eres la siempre me andas exhibiendo, Chabela, y que traes tenis y que esto, Chabela. Ya van varias veces, Chabela, ¿eh?
7: Hola, Chabela, buenas tardes. Primero que nada, felicitaciones para mí, el profe.
1: Saludos,
7: el profe.
1: Profe.
7: Ahorita festejos hoy todo el día. Saludos y ya te vi bailando. Tú bailale, aunque se truene la rodilla. Tú bailale. Bailale.
1: Lo peor del caso es que sí me truena la rodilla. Oigan, vámonos a corte comercial y regresamos. No te vayas. Quédate conmigo.
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3: Muy buenas tardes, gusto en saludarlos. Son las 5:02, 32 grados, la temperatura en Saltillo. Son las noticias. Procedente de la empresa Litoformas del Estado de México, llegó a Saltillo el material electoral que será utilizado en los comicios del próximo 7 de junio, en que se va a renovar el Congreso del Estado. Arribaron a la sede de la bodega central del Instituto Electoral de Coahuila las más de 2,586,000 boletas electorales elaboradas precisamente para estos comicios, decíamos, del 7 de junio.
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3: 5:02, 32 grados. Un aparatoso accidente registrado la tarde de hoy en la carretera Saltillo-Monterrey dejó a 3 integrantes de una familia lesionados, luego de verse involucrados en un choque múltiple a la altura del kilómetro 31 en Ramos Arizpe. De acuerdo con testigos, el conductor de una tolva salió de una gasolinera e intentó incorporarse a la vía, aparentemente quitándole el derecho de paso a una camioneta Suzuki en la que viajaban 3 personas. Luego de la colisión, el conductor de la camioneta, después del impacto, intentó una maniobra brusca. Sin embargo, terminó siendo alcanzado por un tractocamión cuyo operador ya no logró frenar a tiempo.
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3: 5:03, vámonos a más información. Ya le tengo el estado del tiempo. Mañana sábado en Saltillo, 25% de probabilidad de lluvia, temperatura máxima 31 grados, mínima de 20. El domingo, 30 grados máxima, mínima de 18, con un 40% de probabilidad de precipitaciones. Son las noticias de esta hora. Buenas tardes.
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Y es correcto, llegó el momento de la batalla del día. Este momento en el que todos vamos a participar y competir y disfrutar. Ya prepara la línea de WhatsApp 844-107-5319. Voy a canción, voy a poner puras canciones que me han pedido, me estoy mormando, Tommy. Tommy, bájala al aire. Ahora tengo frío. Se crea catarrea. Oiga, vamos a votar de una manera, porque hoy es el día del maestro, ¿verdad? Y quiero que votes con una frase típica mexicana de una maestra. A lo mejor de las de antes, ¿no? De las de nantes. Porque ahorita ya no pueden decir casi nada. Pero las de antes.

Esa es la opción número uno, agüita de coco. De JLB y compañía. Ay, ahí te va la opción número dos.

diga nada. Oiga, me acuerdo de una maestra que me decía mucho, porque yo estaba en una escuela de, en una clase de mecanografía, Dios mío. Y siempre pasaba por los pasillos y como que se le cerraba un ojo así. Ya la vista en el método. Saludos, maestra, me acuerdo. La vista en el método. Pasaba. La vista en el método. Y ahí te va la opción número

0: quemar.
1: ¡Ya está la opción 3! 40 grados de tropical Apache. Y ahora sí te toca a ti decidir. 844-107-5319. Frases de tu maestra favorita o las típicas de una maestra mexicana. Mándame tu mensaje. Vamos a ver qué canción es la que va a ganar el día de hoy.
2: ¡Que empiecen los juegos del hambre!
1: Sus audios, a leerlos. Oigan, sí, es muy fácil desde el audio, ¿verdad?
3: Hola, Chabelita. Hola. Buenas tardes. ¿Cómo has estado?
1: Bien, buenota.
3: Con la opción número 3.
1: Escotorre, ¿a poco así dice la maestra? ¡Ne!
4: ¡Ta, ta, ta, ta! Por la 2, Chabelito.
1: ¡Qué buena estuvo esa! A ver acá qué dice.
5: Hay 40 grados, Chabelita. Yo me quiero bañar.
1: Yo me quiero bañar.
6: Por JLB, mi Chabelita, por JLB.
1: Por JLB, JLB, JLB lleva un voto. La número 2 lleva un voto. Oigan, pero no están cotorreando, es cotorren.
7: Otra vez no trajiste la tarea, Cecilia. ¿Por qué? ¿Otra vez te desvelaste?
1: No sé, sí,
7: maestra, mi mamá. Por la 3.
1: Por la 3, lleva un voto la 3. Mira, vamos empatados, un voto cada una. Los otros no cuentan para que cotorres.
8: ¡Siéntate, Chabelo! ¡Eso! ¡Hay 40 grados que no entiendes!
1: ¡40 grados! ¡Ya lleva dos votos en este momento! ¡A ver qué dice de este lado!
9: ¡Como la Chabelona! ¡Como tulipanes!
1: ¿Cómo, pero, ¿cuál era tú el voto? ¡Ya no supe!
10: ¡Por la 3, Chabelita! ¡Ay, no hiciste la tarea, Chabelita! ¡Ay, no! ¡Qué tremenda!
1: ¡Qué bárbara!
11: A la próxima te pongo las orejas de burro. Por la 1, Tati.
1: Sí, es cierto, las orejas de burro, no me acordaba.
12: Tienes 3 en conducta, Chabela. La 3.
1: La 3 ya lleva 4 votos. A ver acá qué dice la Chabela.
13: Chabela, a la pared. Y te ponen las orejas de burro. Estás castigada por la opción número 3.
1: La 3 acaba de ganar. Mira nada más para que se pongan a bailar y a gozarla. 40 grados. No te vayas. Quédate conmigo.

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1: ¡Saque la zumba, Chabela!

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0: tres en.
1: Todos para arriba.
0: Oye, como no puedes bajar mucho, aplicas la de, pues mejor suben los brazos, ¿verdad? Todos para arriba. Cualquier parecido con la realidad es mera coincidencia. A ver, vamos a ver. Mensajes de Lorenzo. ¿Cómo las traes el día de hoy? Ya por fin aquí, Lorenza. Si hubo tequila, ándale, que chiflado eres, Lorenzo.
2: Flaca. Esa es de tu juventud.
0: Írala.
2: Cuando bailas. Írala. Aleteando y aplaudiendo, ya tienes más de 50.
0: Chabela, no te estoy diciendo, eres la única, ya te voy a bloquear, Chabela. 3, 2, 1, bloqueada. Escatarrea, Chabela. No, hombre, qué bárbara, tú eres la única que me ventaneas.
3: Buenas tardes, Ceci. Oiga,
0: hola,
3: no sé
0: buenas
3: si
0: tardes.
3: ¿Puede reportar el semáforo de José María Rodríguez?
0: ¿No?
3: Y Eulalio Gutiérrez, que está sin funcionar, está apagado.
0: No, aquí no. Ah, sí. Perdón.
4: Si no te portas bien, no sales al recreo.
0: ¡Oh, las sí, tres. Cierto! Mira nomás el Lorenzo presumiéndome que ya está. Dice, ya me dejaste bien entrado, deja programada la petacona. ¡Chave Quique!
5: Buenas tardes, Chabelita. Mi papá con la canción del botetito.
0: ¡Claro!
5: Por favor. Gracias.
0: De nada.
5: Te amo.
0: Yo también te amo.
6: A ver, niños, ¿o se ponen listos? Otros niquis, niquis, chicharrón con pelos. Por la uno.
0: Chabela. Esa ¿quién te la decía, Chabela? ¡Qué bárbaro! A ver, ¿qué dice acá?
7: Ya, Chabela, estás castigada. A la dirección. Voto con la número.
0: Ah, ya.
7: Ya, Chabela, estás castigada. A la dirección, voto con la número 2.
0: ¡Por la número 2! Y si no, lo reportaste, es mala. Y si no, no lo... oigan, es que yo no puedo hacer reportes aquí de fallas de la ciudad. No puedo.
8: La 3, Chabelita, ¿cómo estás? Buenas tardes.
0: Estoy bien buenota.
8: La 3.
0: Vámonos rápidamente con esta canción de complacencia y regresamos. ¡No te vayas! Quédate conmigo.

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1: 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Si usted sufre de diabetes, de colesterol, de ácido úrico, de impotencia sexual, sufre de los nervios, se le está cayendo el cabello, está perdiendo la vista, tiene problemas de manchas, tiene 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Ayúdeme, por favor. 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Vamos a escuchar este bonito testimonio.
2: Vengo a hacer un agradecimiento aquí al Indito que me pudo ayudar, porque ya había yo ido a otros lados y no me habían podido ayudar. Nomás me sacaban el dinero y no me ayudaban para nada. Y pues yo perdí mi familia, mi esposa, mis hijos me dejaron, y recorrí aquí con el Indito y es el que me pudo ayudar, y vengo a darle las gracias. Y pues igual a decirle al auditorio que confíen en él, que con él sí arreglan sus problemas. Y pues eso es todo, gracias.
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1: ¿Qué onda, Ceci? ¿Qué onda? Buenas tardes.
2: Buenas las tengas.
1: ¿Cómo estás?
2: Bien buenotota, buenísima.
1: Sí,
2: poco
1: confirmo,
2: panzona,
1: confirmo.
2: Pero...
1: Ah. Oye, Ceci.
2: Ah, es más, no mira, a ver, imagínate,
1: ¿Cómo estás?
2: Mira.
1: ¿Cómo estás?
2: Imagínate si en esa pregunta yo respondiera esto.
1: ¿Cómo estás?
2: Estoy bien gorda, Ubaldo, y estoy... Me siento
1: sí, confirmo,
2: muy mal.
1: Confirmo.
2: ¿Qué?
1: Oye, Ceci, no seas mala. Ponme la canción de... Los García Brothers, no. La de Sabes Amor.
2: Ah.
1: Ay, por favor, Ceci.
2: Sí.
1: Saludotes, que tengas un muy bonito fin de semana.
2: Ese
1: Ceci.
2: Es un rolón.
1: Un abrazo y un beso, cuídate mucho.
2: ¡Sobres!
1: Pero no estás, Ceci, no estás gorda. Estás muy bien, muy
2: estoy
1: bien.
2: Estoy sabrosota.
1: Saludos.
2: Oye, pero imagínate que responda así, de que no, la verdad estoy muy triste, lo que es. Confirmo, confirmo.
3: Chabela, cantos como Nacho y un fuerte bien gacho, Chabela.
2: No, no es cierto. Yo voy directo para La Voz México. Tú lo que pasa es que no tienes un oído agudo, no tienes un oído en el cual tú puedes, ¿cómo se dice? Valorar o identificar voces extraordinarias como la mía.
4: ¡Producción!
5: ¡Producción!
4: Chabela, ya me debo pedir contigo.
2: Ay.
4: Ya me voy de viaje.
2: Ay, ¿a dónde vas?
4: O con Michoacán. Regreso muy un mes. Y ya sí.
2: Sí.
4: Y ya tuve mucho rato contigo.
2: Me estás
4: amando. Te amo.
2: Ay, yo también te amo.
4: Adiós.
2: Te amo. Te vas a ir con el chacal. Me vas a abandonar, Chave Quique. Ay, padre. No, hombre, Chave Quique, qué bárbaro. Con el chacal me dio tanta risa.
6: Buenas tardes, buenas tardes, Chabela Canuta. Chabela Canuta. No, está bien buena, Chabela, gente, TikTok.
2: Vámonos rápidamente con esta canción de complacencia. Y regresamos. ¿Dónde vayas? Quédate con la buenota de la Chabela. ¡Ah!

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1: 5:51, 30 grados centígrados.
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0: escuchar sus audios. ¡Qué tran, qué tran!
1: Chabela, no te vayas, Chabela, quédate.
0: ¡Deteniendo!
2: ¿Por qué eres así, Chabela?
0: ¿Cómo?
2: O sea, ¿por qué me haces pasar una tarde muy agradable, 3 horas, muy feliz, brinque y brinque, aleteando, aplaudiendo?
0: ¿Aleteando?
2: Y luego me pagas con esto. Te vas. Vete, si es lo que quieres.
0: ¡Ah!

0: siempre me balconea. A ver, vámonos a ver más mensajes, más mensajitos antes de irme. Oigan, hombre, qué montoneros son.
1: Adiós, Chabelita. Adiós. Que usted bendiga. Nos vemos el lunes, primeramente Dios.
0: Igualmente.
1: Y adiós.
0: Saludos a Cachichurris.
2: Chabela, ¿qué está pasando? ¿Por qué estás terminando antes, mucho antes, como antes del programa?
0: ¿Qué producción?
2: Antes no lo hacías así. ¿Acaso te están cerrando la casa del abuelito feliz? Ah. Dinos para ir a protestar allá.
3: Chabelita, si te hacemos una comparacha para que te quedes, ¿qué te quedaría?
0: ¡Qué bárbaros! ¡Gracias!
4: Yo quiero seguir bailando.
0: El lunes, ya lo sabes, el lunes.

0: piernas, el cuerpo lo sabe y espero que tú también lo sepas y te disfrutes bastante este fin de semana.
1: ¡Quincena!
0: ¡Fin de semana! ¡No, papá! ¿Quién te pegó? ¡Nos vemos el lunes a las 3 de la tarde! Yo soy Ceci Elizondo, la chica grupera, y estuve con ustedes y adiós.
2: Y bueno, mi gente, ya se va la chica grupera, Ceci Elizondo. Ceci Elizondo. Esperamos que hayas disfrutado de la música, historias y buen ambiente. Mañana podrás escucharla de nuevo. Y recuerden, si la vida te da limones, échale.